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Ya son las 3. 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

0: ya son las 5. 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

tal? Muy buenos días, bienvenidos a este informativo, especial informativo de miércoles 16 de septiembre. Vamos a hacer un repaso por cómo está la situación en estos instantes. Se cumplen 48 días de crisis desde la entrada masiva del 30 y 31 de julio. Hoy están previstas varias convocatorias, varias paradas. Hay prevista una convocatoria, una rueda de prensa por parte del secretario de Estado de Medio Ambiente. También conectaremos con el salón, con la sala de prensa de la Ciudad Autónoma para seguir en directo la comparecencia posterior a la reunión semanal al Consejo de Gobierno entre el presidente

0: Vivas y sus consejeros, un presidente Vivas que va a recibir a primera hora de esta tarde, a la una, a representantes de la Cámara de Comercio de Sevilla que están en Ceuta para prestar su apoyo al tejido empresarial de la ciudad. Un miércoles que también volverá a reunirse la Comisión de Seguimiento para la Crisis de Ceuta, vuelta a la ciudad por parte de la Autoridad Funcional, del ministro de Política Territorial, Ángel Víctor Torres, que tiene prevista también una comparecencia por la tarde. Además, seguimos pendientes de los puntos calientes donde se están preparando alojamientos para acoger de forma temporal a las personas inmigrantes que siguen en la calle. Nos vamos con Raúl Llamas, que está siendo un traslado al CATE del polígono del Tarajal de más de 70 niñas para ser filiadas. Raúl Llamas, buenos días.
1: ¿Qué tal, Susana? Buenos días. Pues nos encontramos justo enfrente a la playa del Trampolín, en la bajada desde el CETI y desde el Centro Ecuestre. En este momento, dos autobuses están llevando a un total de 76 niñas menores no acompañadas al CATE, al Centro de Atención Temporal de Extranjeros, para filiarlas. Como decimos, son 76 niñas, estaban en el centro ecuestre desde hace dos o tres semanas y con dos autobuses que tengo aquí a mis espaldas se las están llevando. Ellas tienen ya sus datos y se supone que la Policía Nacional pues va a terminar de hacer esos expedientes tan necesarios. Es la Federación de Andalucía Acoge la que está encargada de subirlas al autobús, las está llamando, nos está diciendo que evidentemente no las grabemos, es lo que estamos haciendo, solo grabar un poco de espaldas y los pies porque son menores, y como vemos continúan esas labores de filiación justo aquí frente a la playa del Trampolín, según nos han comentado los conductores de los autobuses. Las dejan allí justo a las puertas del CATE, en el polígono del Tarajal, y dentro de unas horas volverán a por ellas, las volverán a traer aquí al centro ecuestre. Susana.
0: Pues muchas gracias, Raúl. Seguimos en conexión para que, como siempre, nos pidas paso y volvemos a conectar contigo. Un miércoles en el que estábamos pendientes de la posible llegada, del posible traslado de algunos de los inmigrantes que se encuentran en la zona del litoral norte, Trampolín, Playa Benítez, a las instalaciones que se están ultimando ya en la explanada del puerto, en la explanada de Muelle Poniente. Hasta el momento no se ha producido ningún traslado, vamos hasta esa zona para comprobar cómo está ahora mismo la situación. Alicia Urbano, muy buenas, muy buenos días.
2: Muy buenos días, Susana. Pues nos hemos venido hasta Muelle de Poniente, como bien dices, porque llevamos pendientes desde ayer a ver si se producía ese traslado de inmigrantes que estaba previsto para esta madrugada y, sin embargo, no ha sido así. Como hemos visto, que ya se empiezan a agolpar aquí en las puertas del campamento que se está terminando en estos momentos, porque se está trabajando a destajo. Ayer faltaban, como pudimos informar, colchones, literas, el vallado perimetral ya ha llegado. En estos momentos el vallado ya está prácticamente instalado, como podéis ver en las imágenes que os hemos enviado. Los colchones están ahí también, se está repartiendo por la última nave, por la última carpa que tenemos aquí a mis espaldas. Esta es la que queda vacía, donde faltan las literas y colchones. Ya se están comenzando a instalar. Veíamos hace unos minutitos, aquí delante mía tengo la Dúcar, porque queremos seguir insistiendo en el punto en el que se encuentra este campamento. Aquí, concretamente a mis espaldas, tenemos una boca de hombre de la Dúcar y de Cepsa, por donde pasan tuberías de combustible. Esa boca también está abierta. Hemos podido captar las imágenes y las están pudiendo ver también. Por ahí pasan, pues como hemos dicho, tuberías de combustible. El acceso está abierto, con el peligro que ello supone. No hay que dejar de insistir en esto, donde está ubicado este enclave. Como decíamos, están trabajando a destajo, el vallado ya está prácticamente terminado, los colchones los vemos ahí, que están también instalándolos, han llegado también las literas. Hay ya inmigrantes en la puerta esperando ese traslado porque, bueno, nosotros no paramos de preguntar y es difícil que nos comenten cómo se asignan esas plazas. Por lo que se ve, ya se está ultimando todo. También están trabajando en las tuberías de desagües, en conectarlo a esa red de saneamiento.

0: todo indica a que hoy finalizan los trabajos aquí, por lo que nos mantenemos todavía a la espera de saber cuándo van a venir a alojarse aquí los inmigrantes a los que les corresponde en plaza de acogida. Susana.
1: Estaremos muy pendientes. Alicia, muchísimas gracias. Línea abierta para que nos vuelvas a pedir paso cuando estimes oportuno y contarnos más novedades de última hora, más imágenes o testimonios. Seguramente conoceremos más datos tras la nueva reunión del Comité de Seguimiento de la situación prevista para hoy, a partir de las 3:30 en la delegación del Gobierno. Volverá a ser presidida por el ministro de Política Territorial, Ángel Víctor Torres, que, como saben, es quien ejerce la autoridad funcional en este mando único para solucionar esta crisis. El Gobierno calcula que aún quedan en las calles de Ceuta entre 700 y 1.000 menores sin tutelar frente a los 2.048 niños migrantes solos que ya están filiados y acogidos bajo la protección de la Administración de Ceuta y otros 300 atendidos en recursos del Ejecutivo Central. Estas son algunas de las cifras actualizadas que el ministro de Política Territorial y Memoria Democrática, Ángel Víctor Torres, responsable de Mando Único, ofreció en la rueda de prensa posterior al Consejo de Ministros.
2: 2.048 niños, menores, niñas también, no acompañados, están filiados, atendidos bajo tutela en la ciudad de Ceuta. Ahí están el total de los que están filiados, los que estaban antes del 31, los que llegaron posteriormente. Desde el 30 de julio, forma parte de estos 2.048, 1.612 fueron los menores filiados. No hay datos confusos. Los 2.048 es el total de todos los niños, 1.612 los que llegaron a partir del 30-31 de julio. ¿Cuántos quedan en las calles? Bueno, pues esa pregunta es complicada de responder. Realmente es una pregunta que compete directamente a la ciudad autónoma de Ceuta, porque es competencia ordinaria de la ciudad autónoma, pero es difícil responder, como también lo es cuántos mayores quedan. Calculamos que entre 700 y 1.000 menores pueden quedar en las calles de Ceuta, también acorde a las entregas de las comidas que estamos realizando.
1: Bueno, esas son algunas de las cifras actualizadas a fecha de este martes, 15 de septiembre, por parte de la autoridad funcional del Mando Único, Ángel Víctor Torres, que volverá hoy a la ciudad. Daba más cifras que vamos a repasar ahora en pantalla en cuanto a los espacios. A fecha de ayer contaban con 4.160 plazas temporales tras la ubicación este domingo de 900 personas. En cuanto a datos del interior, se han iniciado 1.822 expedientes y también se han contabilizado 5.482 retornos desde el 10 de agosto, es decir, retorno voluntario a Marruecos de casi 5.500 personas, expulsión a 307 y 100 personas que han renunciado al derecho internacional. Educación también ha dado datos de la asistencia al colegio. Recuerden que la vuelta al cole comenzaba con un 70% de asistencia. Este martes ya se registró una asistencia por encima del 90%, un 90,4%. En cuanto a la ocupación hospitalaria, el hospital tiene ocupadas 113 camas de 210, del total, que son 210. De esas 113 camas ocupadas, 21 corresponden a personas migrantes. Y bueno, en cuanto a los datos de juventud e infancia, son los que acaban de escuchar por parte en boca del ministro. Hay 2.048 niños filiados, de los que llegaron a partir del 30 de julio son 1.612 y en las calles se estima que hay entre 700 y 1.000. Son, como decimos, datos actualizados a fecha del 15 de septiembre. Hoy estaremos pendientes para conocer, bueno, los nuevos avances después de esa nueva reunión de comisión de seguimiento. Un grupo de personas volvió ayer martes a protestar por la elección del Muelle de Poniente como espacio para la acogida de inmigrantes. Ese será justo el próximo establecimiento que abrirá el Gobierno Central para atender a los miles que quedan en las calles más de mes y medio después. De momento todavía no han sido trasladados, como nos acaba de mostrar Alicia Urbano.
3: Intranquilidad, sufrimiento. He vivido de arriba y puede ser un infierno si no se controla bien. Y tenemos un barrio, un club deportivo aquí al lado, un colegio al lado, otro barrio aquí, un montón de comercio.
4: Ante el nuevo emplazamiento de acogida de inmigrantes en el espacio portuario que todavía se está desdentando, los vecinos hacen un llamamiento a la sensatez.
5: Consideramos que es un sitio muy peligroso, es un punto estratégico en la ciudad, primero

0: Por ser el puerto y segundo por estar al lado de los depósitos de combustible, que son más de 40.000 toneladas, que hay un riesgo extremo de incendio y si lo hubiera, pues las consecuencias serían catastróficas para la ciudad de Ceuta.
1: Como protesta, una cadena humana ha paralizado el tráfico en la zona la tarde de este martes.
0: Ceuta entera es un centro de estancia temporal de migrantes, o sea, es que ahora mismo lo es.
1: Y en cuanto al incremento de plazas a 10.000, anunciado este pasado lunes por Sánchez, tras afirmar el propio gobierno que en la ciudad quedaban unos 2.500 migrantes, los zutíes lo tienen claro.
2: Porque yo creo que esa gente son de letra en vez de matemáticas, porque no dan ni una, cada vez nos están poniendo más, y que esto es una situación que algún día vamos hasta allá, como le pase algo a algún caballa, algún día va a pasar algo gordo.
1: Insisten que no van a parar con las protestas, las manifestaciones y las concentraciones.
2: Todos los días, no nos vamos a cansar. Nuestro presidente nos lo ha dicho, que no nos cansemos, pues nosotros le hacemos caso, no nos vamos a cansar. Hasta el último día, vamos a estar, como dice, de pie.
3: Pues como ven, siguen llevándose a cabo concentraciones, movilizaciones, manifestaciones en diferentes formatos a lo largo y ancho de la ciudad. Y hoy está prevista otra a partir de las 8 de la tarde, en este caso a convocatoria de la Asociación de Tropa y Marinería Española, ADME, que trae hasta Ceuta sus reivindicaciones sobre la situación de los militares. La asociación, recuerden, denuncia falta de personal, medios insuficientes, jornadas prolongadas sin seguridad jurídica durante el despliegue provocado por la crisis migratoria. A estas reclamaciones se suman las últimas agresiones comunicadas por la organización y sus demandas históricas sobre salarios, carrera profesional y reconocimiento como profesión de riesgo. Dos citas para este miércoles, una charla informativa desde las 4 hasta las 6 de la tarde en la Biblioteca Pública del Estado Adolfo Suárez, y a partir de las 8 esa concentración a la que hacemos referencia en la Plaza de los Reyes. Marco Antonio Gómez, presidente de la Asociación de Tropa y Marinería Española. Muy buenas.
4: Muy buenas.
3: Bienvenido, encantada de saludarle aquí en plató, no como habitualmente solíamos hacer a través de videollamadas.
4: Sí. Bueno, para la asociación es un auténtico honor y privilegio daros las gracias en nombre de todos los militares por esta invitación. Y bueno, aquí hemos venido desde todos los puntos de España a apoyar a nuestros compañeros porque son militares, son caballas, son ceutíes, y la asociación ha venido a apoyarles por la situación tan compleja y complicada que nuestros militares tienen que hacer frente aquí.
3: Viene acompañado de Ana Isabel Osa, que es responsable de asesoramiento jurídico de ADME. Muy buena, bienvenida.
5: Buenos días, Isabel.
3: Y también viene acompañado de Juan Carlos Meneses, que es el tesorero de ADME y también a su vez delegado en Extremadura. Bienvenidos.
6: Muchísimas gracias.
3: ¿Cuál es el objetivo de la reunión, del encuentro de esta tarde, Ana Isabel?
5: Bueno, la reunión básicamente enfocada al tema jurídico es informar a los militares que hay aquí en Ceuta, en la plaza, del derecho que tienen lógicamente a disfrutar de sus vacaciones, y luego después sobre el tema de agente de autoridad y profesión de riesgo.
3: Porque ¿cuál es en estos momentos la situación de los militares en Ceuta? Hoy se cumplen 48 días de crisis. ¿Cuál es hoy por hoy la situación de los militares?
4: Muy complicada. La situación lo venimos demandando hace mucho tiempo. Nuestros militares que están aquí en Ceuta quieren desempeñar su labor, sobre todo porque están en apoyo a la ciudadanía de Ceuta, en apoyo a sus propios familiares. Hay que recordar, y lo decimos siempre, y no nos vamos a cansar de decirlo, son militares, pero son caballas, son ceutíes. Lo más importante ahora mismo es estar con nuestros compañeros, porque ellos lo que quieren es lo mejor para la ciudad, quieren lo mejor para su familia y quieren lo mejor para España. El problema son cómo se está dotando nuestra Fuerza Armada para que puedan desempeñar su función. Esto tiene que venir siempre aparejado de una legalidad, porque lo que no podemos ver como nuestros militares prácticamente pasean por la ciudad de Ceuta. Tienen que tener una seguridad jurídica para que puedan desempeñar su función de la manera más eficaz y además con unas garantías legales, porque nos podemos enfrentar como está ocurriendo, ¿no? Que están recibiendo pedradas, están recibiendo intentos de apuñalamiento, cócteles molotov, nos ponen trampa. Ha habido una rotura de un compañero que le han partido una pierna. Vale, muy bien. Pero ¿y el día después qué? Después de que pase todo esto, de que pase todo este tipo de situaciones, cuando llegan, ¿qué va a hacer defensa? ¿Se va a responsabilizar de manera subsidiaria? ¿Va a ponerle servicios jurídicos a disposición de los compañeros? ¿Qué va a ocurrir con todo esto? Entonces, la preocupación que tienen nuestros compañeros era máxima. Entonces la asociación dijo, no podemos dejar a nuestros compañeros abandonados. Venimos a Ceuta para darles claridad en todo lo que necesiten y sobre todo que se vean cercanos a nosotros, que vean que todas sus demandas, que todas sus preocupaciones tienen a alguien que les escuche, porque el Ministerio no es un interlocutor ahora mismo. Si no, ¿por qué no nos responden desde el minuto uno que llevamos preguntando por escrito? por escrito todas las

situación que tienen nuestros compañeros. Desde la alimentación, las vacaciones, todo lo que afecta al personal, nosotros vamos a estar ahí. Pero ahora mismo hay que centrarse en todo lo que son nuestros compañeros aquí en Ceuta, porque ellos no van a coger un coche y se van a ir a Sevilla, ni se van a ir a Alicante para evadirse del problema. No, no, ellos viven aquí diariamente. Ellos se quitan el uniforme, luego van a su casa, cogen a su mujer, a su marido, a sus hijos y se van a la playa. Y las personas que están aquí lo ven. Y eso es una intranquilidad que tiene.

0: de destino está en otro tipo de apoyo. Realmente en las calles de Ceuta vemos lo que hay y está claro que hay una insuficiencia de personal. Hemos pedido hasta la saciedad y siempre lo vamos a repetir por escrito al Ministerio de Defensa que dé más apoyo, que vengan refuerzos. Han mandado apenas 150 compañeros de Canarias, algunos de Baleares, otros de Salamanca, otros de Sevilla, gente de las unidades logísticas para montar. Pero es que eso no es un apoyo, eso no es un relevo. Hay más gente apoyando en las misiones que en nuestro propio país, en Ceuta. No puede ser. O sea, nuestros compañeros están exhaustos y necesitan un relevo en condiciones. ¿Por qué? Pues porque llevan más de 40 días que viven única y exclusivamente para volver a dotar de seguridad y de tranquilidad a los ceutíes. Y eso, los militares que hay en Ceuta, no son suficientes. Lo hemos dicho claramente. Queremos unos relevos en condiciones, que nuestros compañeros puedan desempeñar su labor, pero además puedan descansar y ocuparse de su familia, que es que nadie se está preocupando de la familia de los militares.
1: También han denunciado varias agresiones a militares. ¿Tienen contabilizados el número de incidentes?
0: Pues tengo que decir lamentablemente que son muchas, muchas. No tenemos un número porque también hay que poner el foco en la realidad. No es solamente la agresión física, es que a diario vemos unas agresiones psicológicas brutales. Nuestros compañeros somos militares, la gente piensa, son militares. Y como somos militares tenemos que aguantar todo lo que se nos eche encima. Aquí no hay Rambos, aquí no hay soldados universales, ni hay robots, ni hay máquinas, hay personas. Y esas personas tienen que aguantar insultos, empujones, que te escupan, que te miren, que se queden con tu vehículo, que se queden con tu moto, que te vean que te quitas el uniforme y vas a comprar el pan. Ese tipo de cuestiones nuestros militares las sufren diariamente, a diario. Entonces ahora mismo tienen un machaque mental enorme. Entonces, todas esas agresiones que se están produciendo, aparte de las físicas, hasta llegar a ponernos trampas. Es que están poniéndonos trampas para poner en peligro nuestra vida realizando nuestra función, la que nos encomienda el Ministerio del Gobierno. Entonces, los militares dicen, oiga, yo quiero cumplir mi trabajo, pero es que mi vida está en peligro. Entonces, hay muchas agresiones que no están siendo contabilizadas.
1: En las últimas horas, el diario.es ha publicado una denuncia por parte de 2 decenas de inmigrantes que denuncian palizas y vejaciones de militares que están patrullando en Ceuta.
0: A ver, nosotros somos muy claros. Dentro de la Fuerza Armada hay algo muy simple, que es el régimen disciplinario. Si dentro de la Fuerza Armada alguien se excede o comete una irregularidad, es muy sencillo, la persona que lo padece puede poner una denuncia y defensa con su régimen disciplinario actuará. Nosotros como asociación no tenemos ni una sola denuncia, ni un solo requerimiento, ni absolutamente nada de ninguno de nuestros socios o algún militar que se haya puesto en contacto con nosotros de que esto haya sucedido. No quiere decir que no sea verdad o que no suceda, pero nosotros no tenemos ninguna prueba. Nuestra asociación, si algo tiene, es credibilidad. Y lo hemos hecho desde el minuto uno. Todo lo que nos ha llegado a nuestra asociación ha sido comprobado, verificado y se ha puesto públicamente a conocimiento del Ministerio de Defensa, que lo hacemos por escrito y además, evidentemente, lo hacemos público. Estas agresiones a las que nos refieren nos han llegado. Nosotros no tenemos ningún tipo de conocimiento. Y si se han producido...
1: ¿Pero han preguntado a los compañeros?
0: Sí, claro. Nosotros, en el momento que llega cualquier noticia, nosotros somos
1: las... ¿Qué han respondido?
0: Nuestra asociación es la mayoritaria en España, de la escala de tropa de marinería. Nosotros estamos prácticamente distribuidos por toda España. Ni un solo compañero me ha dicho, Mac, esto ha sucedido. Yo no tengo conocimiento como asociación. Si lo tuviéramos, mis compañeros, evidentemente, lo que tienen que hacer es dar parte de una persona que ha cometido una ilegalidad o una supuesta ilegalidad y que actúe el régimen disciplinario. Lo que hace las cosas mal, hay que hacerlo. Lo que no se puede es prejuzgar ahora mismo y decir, estos militares han hecho todo esto y luego todo lo anterior que le están haciendo nuestros militares como que lo pasamos de lado. No, hay que ser coherente con todo, con lo bueno y con lo malo. Eso es lo que diferencia la credibilidad y la lealtad y el compañerismo de, bueno, pues el bulo mediático y el estar todo el día con unas noticias que no sabemos de dónde vienen.
1: Ana Isabel, afirman que los militares se encuentran en una situación de inseguridad jurídica. ¿Qué pueden hacer ahora, por ejemplo, ante una agresión?
2: Ahora mismo, Susana, es muy triste, pero los militares están desprotegidos por el Ministerio de Defensa, que no abandonados, porque están atendidos, tienen un alojamiento, tienen una comida, están en mejor o peor condiciones, pero bueno, están atendidos, pero desprotegidos están. Y te voy a decir, te lo voy a explicar. Un militar hoy en día no tiene capacidad de reacción, porque no tiene unas normas claras ni unas reglas de enfrentamiento. ¿Qué pasa con eso? Que si a un militar le atacan, si yo voy uniformada por la calle y me atacan, yo no tengo posibilidad de defenderme, porque no sé cómo tengo que hacerlo con claridad. Si yo actúo de una forma, a lo mejor, como ha pasado en este caso, no, los militares se han agredido y se enfrentan a una sanción disciplinaria. Esta sanción disciplinaria puede conllevar que estos militares se vean expulsados del ejército. ¿Qué tenemos que hacer? ¿Qué tiene que hacer el ministerio? Dar unas órdenes claras.

0: a través de la cadena de mando y después hacer lo que tenemos en todas las misiones internacionales, unas reglas de enfrentamiento. Tienen que crear unas reglas de enfrentamiento acordes a la situación que se vive en Ceuta. La Policía Nacional la tiene. Si vienen 30 inmigrantes a pegar a la Policía Nacional, ellos lo vemos en la tele. Bueno, nosotros lo vemos en la tele, vosotros lo veis en persona todos los días. Ellos son capaces de, entre cuatro, disolver a la gente. Los militares no. ¿Por qué? Porque no tenemos esa autoridad, no tenemos el poder. Si a mí me vienen a atacar cuatro y yo tengo la posibilidad, las reglas de enfrentamiento y las órdenes claras, a lo mejor yo tengo la posibilidad de pegar un disparo disuasorio al aire. Que no pasa nada, no vamos a matar a nadie. Seguramente el primer disparo sea con munición de seguridad, o sea, no es munición real seguramente el primero. Ya estoy pegando un disparo al aire y ya estoy disolviendo a la gente que viene a enfrentarme. Esa seguridad jurídica, esas reglas de enfrentamiento, actualmente los militares no las tienen en Ceuta.
1: Claro, ¿qué cambiaría si fueran reconocidos como agentes de la autoridad?
0: Pues mira, te lo explico desde el lado contrario. Actualmente un militar sale en Ceuta, sale a la calle. Y no quiero que se malinterprete el ejemplo, pero es como si fuera un cono de la obra. Este cono está aquí para que yo lo atropelle. Los inmigrantes les tiran las piedras de forma gratuita, les pegan de forma gratuita, les rompen los huesos de forma gratuita, les bañan en spray de forma gratuita. Todo es de forma gratuita con los militares. Si los militares fuesen agente de la autoridad, ya no sería gratuito, ya sería lo mismo que si pegan a un Policía Nacional, si pegan a un Guardia Civil, tendría unas consecuencias disciplinarias para ellos. Actualmente, con los militares, eso no ocurre. Están abandonados. Uh-huh. Abandonados no, desprotegidos.
1: Juan Carlos, de los mensajes que os llegan de los compañeros de aquí Ceuta, ¿qué es lo que más les está preocupando ahora mismo?
2: Mira, Susana, los mensajes que recibimos de los compañeros, lo que más les preocupa es la carga de horas que tienen. Están haciendo turnos de 24 horas... apenas sin descanso, tienen poco relevo porque, como ha dicho bien el presidente, no todos los que están aquí en Ceuta están para hacer patrulla, los relevos de las unidades de la península no terminan de llegar y están pues sobrecargados de horas de trabajo. Es lo que más les preocupa a los militares que están aquí haciendo patrulla.
1: Y esta tarde, en la reunión informativa que va a haber en la Biblioteca Pública del Estado de Adolfo Suárez, a la que están invitados militares, familiares, ¿qué les van a decir?
2: Pues esta tarde vamos a informar a nuestros socios, a todos los militares que se quieran acercar y a la gente que se quiera acercar, pues cómo están nuestros responsables de asesoramiento jurídico. Le van a explicar un poco pues lo que ha estado comentando Ana, ¿vale? También el presidente hablará con ellos para recibir todas las inquietudes y todos los problemas que nos están haciendo llegar a través de redes sociales para escucharlo en propia persona y para animarles a que sigan trabajando con mucho esmero y que no os desfallezcan el empeño que están poniendo.
1: Esta tarde a las 8, concentración.
3: Sí, una concentración y que además aprovechamos. Es legal, porque es que estamos cansados, se nos va a cansar la boca de decirlo, ¿no? Llegan muchos mensajes, esto es ilegal. No, todas las concentraciones y manifestaciones de militares, siempre y cuando no vistan el uniforme y por motivos profesionales, son legales. Nuestra asociación lleva más de 8 años saliendo a las calles de Madrid. Y hasta día de hoy no hemos tenido que estar en ninguna habitación con rejas que nos impide de que entre la luz, con lo cual es totalmente legal. Nuestros militares tienen que perder el miedo, porque si no pierden el miedo y vienen y no se ve que la ciudadanía está con los militares y los militares están con la ciudadanía, no vamos a cambiar nada. Y entonces Defensa y el Ministerio y el Gobierno no harán absolutamente nada. Por eso desde la asociación invitamos a todos los ceutíes que acudan masivamente a apoyar a los militares y a los militares que acudan masivamente a apoyar a la ciudadanía de Ceuta. Porque solamente desde la unión podremos conseguir que todo lo que está ocurriendo en Ceuta llegue a donde tiene que llegar y que alguien ponga blanco sobre negro.
1: De todas las medidas que está reclamando al Ministerio de Defensa, ¿cuál sería la más urgente?
3: Está muy clarísimo. Agentes de la autoridad y profesión de riesgo. Lo primero que tenemos que poner encima de la mesa. Tenemos que dotar a nuestros militares de una seguridad jurídica. No podemos ir por la vida siendo un saco de boxeo. No podemos permitir ver cómo diariamente agreden a nuestros militares y le ofrecen, que yo antes, eso se escapa a nuestro entendimiento.
1: Ahora mismo, ¿cuál es la orden que tienen los militares?
3: Nuestra orden ahora mismo es de patrullar y cumplir las órdenes que recibimos, que es hoy te pongo en un Mercadona, mañana te pongo en el Covirá, mañana te pongo en el Carrefour
1: pero,
3: y ya está.
1: Pero nada más. ¿Qué orden hay? ¿Te pongo en el Mercadona para hacer qué?
3: Nada, disuasión. Evidentemente, si hay un delito flagrante, como hemos visto, una señora que la han intentado robar, vamos a actuar. Pero es que ahí actuamos incluso como si fuésemos un ciudadano de a pie. Un ciudadano de a pie puede retener, puede interpelar a una persona que está cometiendo un delito flagrante. Pero un militar no puede identificar, no puede ver que una persona que esté haciendo algo así sospechoso, poder requerirla. No puede, porque no es agente.

0: gente de la autoridad. Entonces, ahora mismo lo principal es eso. Y lo segundo, y muy claro, es dotar a nuestras Fuerzas Armadas de todos los materiales necesarios. No puede ser que sigamos viendo nuestros materiales con la defensa en medio del chaleco. No puede ser que sigamos viéndole uno porta armamento por cada 4 o 5, otro sin chaleco, el otro con casco, el otro sin defensa, el otro sin escudo. ¿Dónde está el material de nuestra policía naval, policía aérea, policía militar? Que tenemos un batallón en Valencia de policía militar, que ya son agentes de la autoridad. ¿Por qué no se despliegan nuestros compañeros? Es que esto ya se ha hecho, Susana. Esto en la pandemia, un militar iba por la calle con su armamento individual, ahí no había un armamento para cada cuatro, todo el mundo el suyo. Y veía a un ciudadano y le decía, ¿usted qué hace aquí? No, es que yo he bajado a comprar tabaco. No, usted no compra tabaco, usted está en pandemia y usted va para su casa. Y tenía que obedecer a ese militar porque era agente de la autoridad, con su distintivo y con su formación. Esto es lo que nosotros queremos. Y luego, algo básico, necesitamos estar bien alimentados y descansados. O sea, por una sencilla razón, no somos un robot. Esto no es una máquina que usted le da cuerda y la pone a funcionar.
1: ¿No está bien alimentados?
0: Hombre, sacamos a la luz nosotros esa bolsa ridícula y avergonzante de un bocadillo de mortadela, una lata de atún, que a la propia ministra de Defensa se le interpeló una ciudadana, a la cual le damos las
1: ¿Pero
0: gracias.
1: Continúa esa situación?
0: Hemos dado un pequeño paso atrás. Nosotros dentro de poco vamos a elevar otra vez preguntas porque hemos vuelto a ver cómo nuestros compañeros nos mandan con pruebas gráficas donde hemos vuelto a ver que la comida ha dado un pasito atrás. Hemos vuelto a ver otra vez camas de lona en los vestuarios. Oiga, llevamos más de 40 días. ¿Alguien me puede decir, y de verdad que lo decimos desde el mayor respeto que hay, de que volvamos a ver camas de lona en un vestuario para que nuestros militares duerman cuando las unidades logísticas están montando camas nuevas con colchones nuevos? ¿No hay camas para nuestros militares? ¿No vamos a tener camas para un militar ni una comida decente? Porque lo que queremos es estar alimentados, descansar y volver al 200% para entregar todo lo que tenemos por Ceuta y por sus ciudadanos.
1: ¿Cómo está afectando esta situación emocionalmente a los compañeros, a los militares y a sus familiares?
2: Hombre, llega un punto en el que uno ya no puede más, lógicamente. O sea, cuando uno sale, está patrullando 14, 16 horas, tiene el restante para descansar, no ve a su familia, se ve en la tesitura de que a lo mejor tienen hijos en edad adolescente que no pueden ir por la calle solos, familiares mayores que no pueden salir de casa y ellos no les pueden acompañar y no les pueden ayudar porque tienen unas jornadas extenuantes, lógicamente, psicológicamente hace mella.
1: ¿Se sienten respaldados por el Ministerio de Defensa?
3: Bueno, el respaldo del Ministerio de Defensa está ahí, pero sobre todo si no somos agentes de la autoridad es que podemos tener muchas complicaciones a la hora de realizar nuestro trabajo en la calle. Entonces, un punto inicial y fundamental que el Ministerio tome medidas y nos haga agentes de la autoridad para poder hacer nuestro trabajo sin tener una repercusión tarde.
1: ¿Va a aprovechar esta visita a Ceuta ADME para abordar otras cuestiones?
0: Sí, nuestra asociación, como ya hemos dicho, tenemos reuniones con todos los partidos políticos que nos han querido contestar, lo hemos hecho todo a través de oficial. Tenemos también una reunión con el presidente Vivas, donde vamos a poner encima de la mesa la situación de nuestros militares.
1: ¿Qué esperan de Vivas?
0: Pues la verdad, nosotros lo hemos elevado a través del Partido Popular cuando tuvimos la reunión tan importante el día 1 de septiembre con Núñez Feijóo, donde le interpelamos para que dijese al presidente del Gobierno la situación de nuestros militares y llevó una pregunta literalmente nuestra, le dijo al presidente del Gobierno, que dotara a los militares de agentes de la autoridad para no tener que ver a los militares llamando al 112 y tener que salir corriendo. Eso para nosotros ha sido muy doloroso.
1: ¿Qué se siente cuando vio esas imágenes?
0: Hombre, pues mucha frustración, mucha impotencia, porque es que somos el ejército, es que somos las Fuerzas Armadas, es que solamente el nombre, Fuerzas Armadas, eso tiene que sentar cátedra donde se lleve. Y cuando uno saca al ejército, está sacando lo más potente que tiene un Estado para devolver la tranquilidad y la seguridad a la ciudadanía. Esto no son las Fuerzas Armadas de los fines de semana, ni de un día festivo, ni nada. Nosotros somos lo más potente que tiene el país. Entonces, nosotros a Viva le queremos trasladar la inquietud que tienen nuestros militares y, evidentemente, pues todo el apoyo de la ciudadanía y de lo que son los partidos políticos.
1: Pues Marco Antonio Gómez, presidente de la Asociación de Tropa y Marinería Española, Juan Carlos Meneses, tesorero, y Ana Isabel, o sea, responsable del asesoramiento jurídico. Muchísimas gracias. Y que vaya muy bien esta
3: Muchísimas
1: visita
3: gracias.
1: A la ciudad con los compañeros.
2: Gracias, Susana.
1: Nos vamos rápidamente a la delegación del Gobierno. Ahí está interviniendo ya el secretario de Estado de Medio Ambiente, Hugo Morán. Se encuentra en Ceuta para analizar el impacto ambiental en la ciudad de la entrada masiva.
4: Una llamada, una carta del consejero de Medio Ambiente remitida a la vicepresidenta tercera del Gobierno el pasado lunes, anteayer. en solicitud de medidas de apoyo, de cooperación en algunos de los ámbitos.

ámbitos de competencia de la ciudad autónoma. Nos hemos trasladado hoy a la ciudad a un equipo técnico de la Secretaría de Estado de Medio Ambiente con la intención, primero, de hacer un análisis de situación respecto a los temas planteados, mantener un encuentro de trabajo con el equipo de la Consejería de Medio Ambiente y estructurar un plan de cooperación que se mantenga durante el tiempo que sea necesario a criterio del Gobierno de la Ciudad Autónoma. No es menos cierto que desde el primer momento se han habilitado medidas de cooperación en el ámbito del apoyo financiero, del apoyo presupuestario, para reforzar la capacidad de respuesta de los equipos de la ciudad autónoma, tanto en materia de gestión de agua como en materia de gestión de residuos. No es menos cierto también que desde el ámbito de la cooperación respecto a la empresa de la ciudad que gestiona todo el ciclo del agua, desde la Confederación Hidrográfica del Guadalquivir se ha venido prestando todo el apoyo que ha sido requerido. De hecho, en el día de ayer se puso en marcha un mecanismo de aportación de los embalses que gestiona la Confederación Hidrográfica del Guadalquivir para suplir una incidencia que se ha producido en la IDAM, en la planta de desalación, y que se mantendrá durante el tiempo que sea necesario. En este caso concreto, la ciudad autónoma nos ha planteado varios ámbitos de intervención donde requieren el apoyo técnico del Ministerio. Preocupa en este caso a las autoridades ceutíes una gestión en el ámbito de la prevención de incendios forestales, en la medida en la que se están produciendo ocupaciones del espacio que generan fuegos para uso vital del día a día por parte de quienes ocupan espacios, especialmente en los entornos del dominio público hidráulico de los embalses. Se ha desplazado una técnico del Ministerio hoy con la competencia en materia de prevención de incendios forestales. Vamos a tener un análisis de la situación y, en ese sentido, ir apoyando a la ciudad autónoma a la hora de poner en marcha operativos preventivos, más allá de que en el ámbito en el que se necesite en cada caso, en cada momento, una aportación de recursos humanos y de recursos técnicos como consecuencia que se produjese algún evento que requiriese de ese apoyo, evidentemente la prestación del apoyo es inmediata. Se nos ha solicitado también un apoyo técnico en el ámbito de la gestión de los residuos, básicamente por lo que significa en estos momentos de riesgos asociados a la proliferación de residuos en distintos espacios. Lo que en estos momentos ha hecho la ciudad autónoma con cargo al mecanismo de ayuda presupuestaria que ha habilitado el Real Decreto del Gobierno, ampliar la contratación de los servicios de limpieza, y allá hasta donde sea necesario también desde nuestra competencia seguiremos reforzando las necesidades de la ciudad autónoma también en ese ámbito, tanto en la gestión de la limpieza viaria como en un eventual refuerzo del el procedimiento de traslado de residuos a la península. Preocupa también en este caso la garantía del abastecimiento de agua por la incidencia que se ha producido anteayer en la planta de desalación. En este caso me acompaña la presidenta de la Confederación del Guadalquivir y vamos a mantener la dinámica de aportación extraordinaria de recursos procedentes de los embalses para suplir la minoración de recursos disponibles de agua desalada, y en la medida en la que sea necesario mantenerlo en el tiempo se mantendrá, y si fuese necesario alguna intervención más en esa dirección también la implementaríamos. Preocupa también, en este caso, desde el punto de vista de la ocupación del dominio

0: aéreo, marítimo, terrestre, en la ocupación física que se está produciendo en esos espacios. En este caso concreto, se ha planteado la posibilidad de ir a una recuperación posesoria del demanio público. En este caso se trata de ocupaciones que tienen ya marcha un proceso de desalojo que se va produciendo progresivamente, y ahí evidentemente la ciudad va a contar con el respaldo de la Dirección General de la Costa y el Mar para devolver a estos espacios a las condiciones de uso que se requieren de las playas de la ciudad, con lo cual ahí también se va a hacer un trabajo de acompañamiento al ámbito de actuación de los servicios de la ciudad autónoma. Y en último término, una preocupación en relación con las posibles afectaciones a la biodiversidad. Actuaciones que en estos momentos me acompañan también dos agentes medioambientales que van a hacer un análisis respecto a la posible afectación tanto a especies como a espacios afectados, de tal manera que en el momento en el que haya que ir interviniendo a la hora de poner en marcha actuaciones de recuperación o de restauración que sean requeridas, ahí estará también el Ministerio llevando a cabo las actuaciones que corresponda. Teniendo en cuenta que en ningún caso el Ministerio tiene absolutamente ninguna vocación de expropiarle a la ciudad autónoma sus competencias, sino que respetando totalmente lo que es el ámbito competencial del gobierno de la ciudad, nosotros estaremos acompañando en este caso a la Consejería de Medio Ambiente en todos los ámbitos en los que requiera esa colaboración. De lo que se trata es de ir despejando la incertidumbre que en estos momentos pueda tener el conjunto de las personas que en la ciudad consideran como prioridad recuperar una situación de normalidad, con lo cual estamos aquí para devolver certidumbre a los ciudadanos, despejar preocupaciones y trasladar el mensaje de que por parte del Ministerio estaremos ahí en todo lo que se nos requiera desde el minuto uno. Anteayer, como decía, el consejero remitió esta carta de solicitud de apoyo a la vicepresidenta tercera del Gobierno. Ayer se le dio cumplida respuesta a la carta y hoy pues aquí está el equipo de la Secretaría de Estado de Medio Ambiente. A las 12:30 tendremos la reunión bilateral con el equipo técnico de la Consejería de Medio Ambiente. Haremos un recorrido por los puntos críticos que el consejero considere. De ahí el análisis correspondiente de las necesidades que se deduzcan y la calibración de los equipos o de las actuaciones que sea necesario implementar por parte del Ministerio. Y esa es la situación. La petición de apoyo, de refuerzo a las competencias de la ciudad autónoma, respondida con toda la celeridad posible. A su disposición si tienen alguna pregunta. Adelante.
1: Sí, en Radio Televisión Ceuta, Alejandro Castillo ha mencionado hace un momento que existe preocupación en Moncloa por la afectación, la incidencia que está teniendo esta crisis migratoria en el medio ambiente, normal, pero no sé si tienen datos concretos del impacto concreto que está teniendo, el impacto exacto. Hemos visto cómo se cogían crías de delfines, una especie de lapa que está protegida, que es la patela ferruginea. ¿Tienen datos de la incidencia? Y más allá de eso, ¿qué le parecen esas imágenes que hemos visto?
0: Tenemos la información que nos ha trasladado la Consejería de Medio Ambiente. Esa información es la que acompañó a la petición de apoyo. Hoy se han desplazado a agentes medioambientales del Ministerio a la ciudad y a partir de ahora tendremos una evaluación de cuál es la afectación concreta y cuáles van a ser las necesidades de respuesta. Ahora mismo la información que tenemos es

0: la que la propia ciudad autónoma nos ha ido trasladando. Y el grado de preocupación que esto ha generado en el ámbito de la Consejería de Medio Ambiente. Evidentemente, a una preocupación que nos traslada el gobierno autónomo, evidentemente nosotros compartimos esa preocupación, como no puede ser de otra forma. Vamos a tener los datos y sobre los datos planificar la intervención.
1: Susana Iniesta, para Ceuta Actualidad, hablando de la incidencia y de la preocupación que traslada el Ejecutivo local, la preocupación se traslada a la calle. ¿Nos tenemos que alarmar ante un posible problema de suministro o que el suministro no sea apto para el consumo humano?
0: En principio no hay riesgo ni cierto ni inmediato de que pueda generarse algún problema de cantidad o calidad de las aguas de suministro. No existe ese problema. La comunidad autónoma tiene capacidad más que suficiente con su sistema de desalación y algunos de los recursos convencionales para tener garantizado más que de forma suficiente el suministro, tanto en cantidad como en calidad. Y una respuesta que está ahí siempre, que es la del respaldo de la disponibilidad de los dos embalses para suplir esas necesidades en situaciones excepcionales, está ahí. Pero se ha producido una avería, una incidencia en una tubería de conexión entre la IDAM y la ETAP. Durante el tiempo que precise los servicios de la comunidad autónoma para acometer la reparación correspondiente, estará garantizado el suministro a través del sistema de respaldo que gestiona la Confederación Hidrográfica del Guadalquivir. Y no hay en estos momentos ningún elemento que nos permita ni siquiera razonablemente pensar que pudiese generarse un problema de desabastecimiento o de restricción en relación con la calidad de las aguas. No es ese el problema. Lo que tampoco queremos es que tuviésemos que reaccionar, pues, tuviésemos que intervenir de manera reactiva cuando el problema en su caso se generase. Como no queremos que se genere el problema, vamos a establecer con carácter estructural una dinámica de respuesta, de coordinación, precisamente para que no se produzca ninguna circunstancia de ese tipo, ¿no? ¿Alguna cuestión más?
2: Nieves Echeves, del Faro de Ceuta. Se está hablando de que intencionadamente se vierten residuos sobre la playa de Benítez, de que va a haber aguas fecales. No sé si puede trasladar algún mensaje a la población, si puede desmentir o hacer alguna afirmación al respecto.
0: Lo primero que vamos a hacer es, en este caso, respondiendo a la petición que nos ha hecho la ciudad autónoma, es identificar si se están produciendo este tipo de vertidos. ¿Y cuáles, en su caso, serían los puntos de vertido de los cuales se está hablando? En el momento en el que se identifiquen y la comunidad, en este caso la ciudad autónoma, requiera un apoyo para la gestión de las mismas, nosotros estaremos ahí. Evidentemente, si esto se hubiese producido ahora, vamos, yo creo que tienen que tener, en este caso los ciudadanos, la completa garantía de que quien tiene la competencia y la responsabilidad de la gestión de la calidad de las aguas, que es el gobierno de la ciudad autónoma, lo está haciendo a plena satisfacción. Es decir, que no serían los primeros que en su caso adoptarían las medidas correspondientes para evitar que se estuviese produciendo una situación de estas características, ¿no? Con lo cual, al igual que antes comentaba sobre la calidad y la cantidad de las aguas de suministro en el ciclo de la parte de abastecimiento, en la parte de saneamiento y depuración vamos a hacer exactamente lo mismo. Allí donde sea necesario reforzar la capacidad de los servicios de la ciudad autónoma, en la medida en la que se nos requiera ese apoyo, nosotros estaremos ahí reforzando. Pero bueno, yo quiero desde el principio trasladar por la parte que conocemos, la parte de la cooperación, y en el ámbito del ciclo del agua, esa cooperación es permanente entre la Confederación Hidrográfica del Guadalquivir y la empresa de aguas de la ciudad, con carácter normal y estructural. No tenemos en estos momentos nada que nos lleve a considerar una alarma que pudiese generar una preocupación al conjunto de la ciudadanía. Es decir, se trata de intervenir

0: antes de que en su caso se produjese alguna situación que requiriese sí en ese momento tener que adoptar medidas de carácter restrictivo, que en estos momentos no es la situación a la que estamos haciendo frente. Por mi parte, evidentemente tengo que trasladar la absoluta confianza, como no puede ser de otra forma, en la empresa municipal de aguas en ese sentido.
1: Buenos días, Miguel Ángel Mendoza de la cadena SER. Yo quisiera preguntarle por una cuestión que planteaba el gobierno de la ciudad en torno a la zona de captación de la planta desalinizadora, donde hay un asentamiento como tal. Si Medio Ambiente le ha planteado a Interior cuándo podría desalojarse ese asentamiento y, por tanto, evitar un problema futuro o un posible problema futuro. Gracias.
0: A las 12:30 tenemos una reunión bilateral con los equipos técnicos de la consejería. Esa es una de las instalaciones críticas sobre las cuales hay que tener una prioridad de intervención y creo que en este caso lo que ya se está planteando es la de poner en marcha actuaciones que permitan garantizar el correcto funcionamiento de la planta desaladora de manera que se despeje cualquier duda respecto a la misma. Sí decir que por parte de la Consejería de Medio Ambiente en principio se nos traslada que la incidencia producida que ha impedido la conexión entre la ETAP y la IDAM no tiene nada que ver con la situación que se está viviendo ahora mismo en relación con la ocupación de esos espacios, sino que ha sido una incidencia técnica, podemos decir, de estas que son habituales o normales en el funcionamiento de cualquier equipamiento, de cualquier infraestructura. Pero sí tenemos claro que estamos hablando, tanto en el caso de los embalses como en el caso de la ETAP o en el caso de la IDAM, de infraestructuras críticas que tienen que formar parte del plan de acción que despeje cualquier incertidumbre o cualquier duda respecto a su correcto funcionamiento. Hasta el momento no ha habido problemas. La IDAM ha estado funcionando a pleno rendimiento. Y si no hubiese sido por esta avería, por esta incidencia, que no tiene nada que ver con la coyuntura de gestión a la que obliga la ocupación que en estos momentos está produciendo en los espacios, pues la IDAM hoy estaría funcionando sin ningún problema. Pero más allá de eso, sí tenemos, vamos, compartimos con el equipo de la Consejería de Medio Ambiente esa prioridad de mantener la garantía de funcionamiento de las infraestructuras críticas, tanto las que son competencia de la ciudad autónoma como las que son competencia de la Confederación del Guadalquivir. Muy bien, buen día. Oye, muchas gracias a todos.
2: Pues hasta aquí esta comparecencia del secretario de Estado de Medio Ambiente, señor Hugo Morán, que se encuentra para analizar el impacto ambiental de la entrada masiva en Ceuta. Seguiremos muy pendientes también de estos encuentros. Tiene previsto reunirse a lo largo de esta mañana con el consejero de Medio Ambiente. Nos vamos rápidamente a Madrid, nos vamos rápidamente al aeropuerto de Barajas. Y es que las bibliotecas de Ceuta impulsan la cultura para recuperar la normalidad. A grosso modo, esta tarde, encuentro con el autor, concretamente con el escritor, periodista e investigador Javier Sierra, que visita Ceuta para presentar la nueva edición de su novela más internacional. Ha elegido Ceuta para presentar su novela más internacional, que sale a la venta hoy. Es La cena secreta, un thriller histórico centrado en los supuestos mensajes ocultos de Leonardo da Vinci en La última cena, que regresa, como decimos, 20 años después con una nueva edición que sale hoy a la venta y que hoy presenta en Ceuta. Javier Sierra, muy buenos días.
3: Muy buenos días.
2: Lo primero, muchísimas gracias por conectar con nosotros, que estás a punto de embarcar, estás en hora de embarque. Y lo segundo, también muchas gracias por haber elegido Ceuta para presentar esta reedición especial 20 años después de tu novela más internacional, más de 3 millones de ejemplares vendidos, 94 ediciones y presencia en 45 países. ¿Cómo surge la idea de hacerlo aquí, en Ceuta?
3: Bueno, había un largo y antiguo compromiso con Ceuta para poder visitar la ciudad autónoma, para tener un encuentro con los lectores allí, pero dadas las circunstancias de último momento y dada la coincidencia

0: temporal con la salida de esta edición conmemorativa de La Cena Secreta, hablando con la editorial quedó clarísimo que tendría que ser el acto de esta tarde, el acto de lanzamiento en España de esta novela. Así que yo estoy feliz, tengo ganas de visitar la ciudad de Ceuta, tengo la preocupación que tenemos todos por los acontecimientos que están embargando la normalidad en Ceuta y ojalá un rato de conversación literaria y de ensoñación con los grandes enigmas de la historia nos sirva para aliviarnos un poco y para enfrentar este problema y resolverlo de una vez por todas, porque, en fin, hay que hacerlo y hay que presionar a las autoridades máximas para que esto se resuelva cuanto antes.
1: La cultura como herramienta para también tratar de volver a la normalidad, ¿verdad?
0: Sí, sin duda. A ver, la cultura es uno de los pilares de nuestra civilización. Lo es el ordenamiento jurídico, lo es la convivencia social, lo es la educación y la sanidad, pero la cultura está entre esos pilares que nos sostienen y nos definen como somos. Así que enarbolar la cultura frente a la barbarie, yo creo que es una necesidad y es una obligación. Yo emprendo este viaje hacia Ceuta con esa sensación, con la de, en la medida de lo posible y con un pequeño grano de arena que da la cultura, poder ayudar a que todo esto regrese de donde no tenía que haber salido nunca.
1: Veíamos hace unos instantes el mural, la pintura en la que está basada el cuadro. Nos vamos al siglo XV, la historia ambientada en Milán, 1497. Leonardo da Vinci está terminando de pintar la Última Cena, que lo veíamos en pantalla hace un rato, y un inquisidor descubre que su obra está llena de elementos sospechosos de herejía. ¿Qué inspira a Javier Sierra esta pintura para hacer una novela?
0: Bueno, la inspiración viene del estudio de esa época. El Renacimiento es un momento de grandes cambios y sobre todo está impulsado por la traducción por primera vez al latín de los textos de Platón. De repente, la cristiandad descubre que toda la épica cristiana ya estaba prefigurada 4 siglos antes en época del famoso filósofo griego. Pero ¿en qué medida eso influye en intelectuales y artistas? Bueno, pues la respuesta es muchísimo, hasta el punto de que incluso en la Última Cena de Leonardo, Leonardo se autorretrata, él es uno de los discípulos, de los 12 discípulos que aparecen en esa escena, lo hace dando la espalda a Jesús y prestando más atención a otro discípulo, Simón, que tiene la cara de un busto de Platón. Así que ahí ya había una declaración de intenciones. Pero mi novela explora muchas más cosas. Es Un nombre de la rosa, por definirlo para los lectores que todavía no lo han leído, Un nombre de la rosa ambientado en época de Leonardo da Vinci, con un inquisidor que tiene que investigar hasta qué punto el gran genio de la pintura del Renacimiento es un hombre de fe o es un hereje.
1: Han pasado 20 años ya, como decimos, desde la publicación, en más de 3 millones de ejemplares, 45 países, 94 ediciones. Fue el primer libro español que estuvo en el top 10 de listas de más vendidos en el New York Times. Ahora, en esta edición especial, con motivo del 20 aniversario, ¿incluye novedades?
0: La novela es la misma, es una obra que no ha variado, pero quienes van a variar sin duda son los lectores, incluso lectores que la leyeron hace 20 años, a mí me ha ocurrido cuando lo he hecho, verán que la novela le aporta cosas nuevas. Obviamente ese es el poder de los buenos libros y este que se ha convertido en un clásico contemporáneo tiene yo creo esa capacidad de evocación. Así que, bueno, yo animo sobre todo también a las nuevas generaciones, ¿no? Personas que en 2004, cuando se publica originalmente la novela en España, o que en 2006, cuando se convierte en un éxito mundial, no leían esta clase de literatura, ahora pueden hacerlo y lo pueden hacer en el mismo formato que se hizo en esa época.
1: ¿Por qué cree que un enigma de esa época, del siglo XV, sigue fascinando tanto a los lectores?
0: Bueno, sigue fascinando porque todo lo que es misterio, todo lo que nos acerca a los límites entre lo conocido y lo desconocido, estimula nuestra imaginación, pero también nos anima a ser aventureros, a adentrarnos en un territorio ignoto. En fin, yo creo que...

0: que eso es quizá la quinta esencia del ser humano, acercarse a lo que no conoce y explorarlo con los ojos muy abiertos, con los ojos de niño, de expectación. Y eso sí que lo regala la cera secreta, que enseña una cosa muy importante, enseña que Leonardo da Vinci no solo pintó la última cena, sino que también escribió un mensaje en el interior. Y la novela enseña los códigos para leer ese mensaje, no solo en la última cena, sino también en muchas otras obras de aquel periodo.
1: Decía hace un instante que el libro es el mismo, que los que cambiaron son los lectores, y el escritor sigue reconociéndose en el libro que escribió.
0: El escritor, claro, el escritor obviamente también ha evolucionado en estos años. Después de la publicación de La Cena Secreta, he seguido pegado a los misterios del arte. Publiqué con posterioridad una novela a la que le tengo también mucho cariño, que es El Maestro del Prado. Y últimamente he vuelto a ese territorio con El Plan Maestro. Así que de una u otra manera siempre he permanecido en el territorio de los arcanos de la pintura, pero cada vez, y esto es, en fin, es natural, cada vez con la mirada más afilada, con más precisión y con, yo creo, con más oficio. Al final escribir tiene mucho de oficio, uno lo aprende ejercitándolo.
1: Ya para ir finalizando y dejarle que embarque tranquilamente en su vuelo hacia Ceuta, después de 20 años, ¿le queda a Javier Sierra algún enigma todavía que resolver de la última cena?
0: Bueno, el inquisidor protagonista de la trama de La Cena Secreta, Fray Agustín Leire, termina sus días en una cueva como ermitaño en Luxor, cerca de donde se descubrirían en 1945 los evangelios gnósticos de Nag Hammadi, una serie de evangelios que fueron perseguidos y destruidos por los primeros cristianos, pero que en el desierto egipcio pervivieron algunos de ellos, algunos de los ejemplares. En esos libros hay muchos secretos y creo que Fray Agustín Leire es uno de esos personajes a los que tendré que retornar, ¿no? Porque tiene mucho que ofrecer. Es un detective de la historia, es un inquisidor, un pesquisador, alguien que se dedica a investigar lo desconocido y eso coincide mucho con mi manera de ser y creo que alimentará futuras tramas. Así que quizá a raíz de esta reedición y de esta nueva publicación me anime a ello.
1: Por cierto, además de su trayectoria literaria, ha trabajado en prensa, continúa trabajando en prensa, radio y televisión, divulgando enigmas históricos y científicos. Hace unos días le veíamos en El Horizonte con, bueno, pues un reportaje sobre los mitos, relatos silenciados y las figuras más enigmáticas de Ceuta. ¿Qué se espera de esta visita?
0: Pues es una visita que para mí tiene mucho de emocional porque mi suegro vivió en Ceuta muchos años, esto no lo he contado nunca, y siempre me ha hablado mucho de cómo era la ciudad y de lo interesante y singular y heterodoxa en muchos casos que era la ciudad. Y tengo ganas de seguir esos pasos que me indicó mi familiar para conectarme con esa Ceuta que sin duda, pues, en fin, conserva mucho también de misterio, que es la materia en la que navego.
1: Esta tarde, 6:30, Biblioteca Pública, Adolfo Suárez, encuentro con Javier Sierra y su obra más internacional, La Cena Secreta. Va a hablar sobre La Cena Secreta, pero también sobre, bueno, pues, cuáles son los enigmas que le acompañan a la hora de escribir. ¿Cuáles son esos enigmas?
0: Bueno, esos enigmas tienen que ver con la mirada. Al final, los grandes secretos son aquellos que están a los ojos, a la vista de todo el mundo, pero no son interpretados por falta de la información de contexto adecuada. Yo esta tarde en mi conferencia voy a dar esa información de contexto y voy a intentar que quienes asistan a la Biblioteca Pública del Estado Adolfo Suárez sepan por lo menos silabear esas palabras ocultas que escondió Leonardo da Vinci en la última cena.
1: Por cierto, que tenemos aquí a alguien que te quiere saludar. No la hemos saludado todavía por esa falta de tiempo. Yolanda Carbonell, coordinadora de la Biblioteca Miguel Ángel Blanco. Yolanda, dile algo.
2: Hola Javier, ¿qué tal? Esta tarde nos veremos. Espero que tengas muy buen viaje y muchísimas gracias por venir a este pedacito de tierra africana.
1: Por cierto, Javier, solamente
0: gracias, Yolanda. Estoy deseando abrazarte.
1: Una última cuestión. ¿Es cierto que has sido detenido en el periodo de investigación y de documentación para escribir la novela?
0: Sí, entré tantas veces en el

0: cenáculo en el refectorio de Santa María delle Grazie, donde se conserva esta pintura, que los carabinieri sospecharon que estaba tramando algo que no era precisamente lícito. Y sí, me detuvieron y me interrogaron, pero salí indemne. Claro, al final me presenté como escritor y aquello lo justificó.
1: Muchísimas gracias. Esta tarde ya nos cuentas más detalles. Gracias por atendernos, gracias por esta conexión en clave de urgencia justo a las puertas de la puerta de embarque. Y gracias también por haber elegido Ceuta para la presentación oficial de la reedición de este libro, el libro más internacional, que hoy precisamente también sale a la venta. Muchísimas gracias, Javier, y buen viaje.
0: Gracias, hasta pronto.
1: Hasta esta tarde. Pues Javier Sierra, nada más y nada menos esta tarde, Yolanda, en una actividad en la Biblioteca Pública de los Osuarios. Las bibliotecas de Ceuta están trabajando para impulsar la cultura, haciendo todos los esfuerzos posibles para que de la mano de la cultura pues podamos también regresar a la normalidad.
2: Pues sí, la verdad es que hay que hacerlo, hay que intentar volver a la normalidad, y qué mejor que la cultura y toda la cantidad de actividades que tenemos programadas. Vamos día a día viendo cómo funcionan, improvisando, y bueno, yo creo que me parece muy interesante porque tenemos además un buen plantel de escritores que nos van a visitar. Y me gustaría que la gente viniera allí a acompañarlos y a disfrutar de lo que nos puedan contar.
1: Esta tarde, bueno, pues un buen plan.
2: Sí, además
1: Premio Planeta 2017, el autor que más...
2: Aparte de su currículum, es que aparte ya lo has visto, él habla solo y te habla de cualquier cosa, sabe muchísimas cosas, entonces yo creo que pasaremos un rato muy agradable. Hemos adelantado la presentación a las 6:30, para que no acaben muy tarde y la gente pueda compatibilizarla con otras cosas y regresar a su casa temprano. Y vamos a ver cómo va. En principio las hemos programado casi todas a las 6:30. Uh-huh. A ver qué tal.
1: Discúlpame, Yolanda, tenemos que hacer una conexión muy breve con Raúl Llamas, que está en las inmediaciones de Real 90, donde se ha producido una intervención policial que nos va a contar ahora en unos instantes. Raúl Llamas, muy buenas de nuevo.
3: ¿Qué tal, Susana? Pues nos encontramos al final de Calle Real, porque precisamente aquí a mis espaldas, en el edificio de Real 91, la Guardia Civil ha desmantelado lo que se viene a llamar un piso patera, un habitáculo, un espacio donde estaban hacinados un total de 24 inmigrantes, jóvenes, niños y mujeres. Según nos comentan los vecinos, podría tratarse de una pensión en teoría irregular. En cualquier caso, ha sido la Guardia Civil, como decimos, la que ha desmantelado este alojamiento para inmigrantes que entraron con la invasión. Según nos cuentan, ahora se los han llevado a comisaría para afiliarlos y luego estos inmigrantes detenidos pasarían a la Policía Nacional, que es la competente en materia de extranjería. Una Policía Nacional que precisamente ha tenido hoy también una noche movida, ya que, por ejemplo, ha realizado una detención con motivo de un allanamiento de morada, y por otro lado también ha detenido a otra persona por lesión con arma blanca sobre un menor. Suceso este último ocurrido en la playa del Trampolín sobre las 3 de la madrugada. Por lo tanto, Susana, esa es la última hora desde aquí, desde la calle, esa detención, esa desmantelación de ese piso patera aquí en Real 91.
1: Gracias, Raúl. Siguen, por tanto, las inspecciones para detectar tanto pisos pateras como trabajo con mano de obra ilegal. Y volvemos ya con la biblioteca, con las bibliotecas de Ceuta, que, como decimos, están intensificando los esfuerzos para que, de la mano de la cultura, también ayudar y apoyar en esa ansiada vuelta o regreso a la normalidad lo antes posible. Decíamos que esta tarde, a partir de las 6:30, está el escritor, investigador y periodista Javier Sierra con esta reedición de La Cena Secreta, que es su obra más internacional, 20 años después, que ha elegido Ceuta para presentarla. Premio Planeta 2017, 3 millones de ejemplares vendidos, 94 ediciones, 45 países, o sea...
2: Una locura. Bueno, esta novela fue finalista del premio de novela Ciudad de Torrevieja. Uh-huh. Y ya de ahí empezó su andadura. La verdad es que él fue el primero que puso una pica en Flandes, en este caso en Estados Unidos, vendiendo, fue el primer español. Ya tenemos alguno más. Uh-huh. Porque...
1: 8 veces seguidas en el top 10 de libros más vendidos del New York Times.
2: Tenemos alguno más porque Manuel Loureiro también arrasó con sus novelas, cuando estuvo aquí en la Feria del Libro. Pues sí, la verdad es que...

0: Tenemos programado un montón de actividades con respecto a los escritores, pues vamos a recibir muy buenos escritores este trimestre. Empezamos con Javier, luego en octubre tenemos a nuestro paisano Alberto Caliani con su nueva novela Mala Gente, tenemos el día 2 de octubre a Lucía Soya Sobral con Comerás Flores, la novela revelación del año. Y el 13 de octubre tenemos también a otro viejo amigo, porque ya estaba aquí en Ceuta, el también periodista y escritor, Pedro Simón, con Lo Inesperado. Y ya en noviembre vamos con Lorenzo Silva y con Máximo Huerta, que nos dejó plantado en la Feria del Libro porque no hubo...
1: Justificadamente,
0: porque no había, hubo problemas con los helicópteros y tal. Nos ha costado mucho trabajo encajar las fechas, encajar los vuelos, encajar porque él tiene unos desplazamientos un poco extraños. Y pero ya por fin el 24 de noviembre lo tendremos aquí con nosotros.
1: O sea, ya está reagendada.
0: Ya está, sí, ya está, ya están los billetes emitidos y todo, o sea que...
1: ¿Cómo está afectando a las bibliotecas públicas de Ceuta esta situación?
0: Bueno, pues en principio tenemos menos afluencia de usuarios. Vienen los jabatos, los que vienen siempre, que son los opositores, que desde luego esos hay que animarlos y ayudarlos siempre porque están allí, llueva, truene, haga frío, haga calor, en cualquier situación. Y luego sí se nota mucho más también el tema de préstamo de libros, porque mucha gente viene, se lleva los libros porque se queda más tiempo en casa y necesita leer. Luego, respecto a las actividades, pues nosotros hemos empezado ya con nuestras actividades allí en la biblioteca de Miguel Ángel Blanco, en El Morro. Hemos tenido la primera reunión del Club de Lectura, que fue más numerosa de lo que yo pensaba. Vinieron unas 22 personas y resultó muy agradable, muy bien. Estuvimos comentando una novela también muy recomendable, que es El verano en que mi madre tuvo los ojos verdes, de Tatiana Tibuló. Y, de hecho, este fin de semana tenemos programada ya el Cineforum, que este año, Tomás, ¿qué tienes?
1: El Cineforum... que se decanta por la película Breve Encuentro. Una película de 1945.
0: En blanco y negro.
1: De amor.
0: De David Lynch, sí. Es que este año a mí me gusta ponerle un tema a las películas del Cineforum y este año el tema que hemos elegido ha sido el amor. Pero que no se confundan pensando que con el amor las películas van a ser pastelitos y románticas. Habrá algunas que sean románticas y acaben bien y otras que no. En este caso hemos elegido para empezar Breve Encuentro, una película de David Lynch. David Lynch es un escritor británico muy consagrado por películas como El puente sobre el río Kwai, Lores de Arabia o Doctor Zhivago. Esta fue una de sus primeras películas y bueno, nos cuenta eso. Es un encuentro casual en una estación de tren de dos personas que no se conocen y que da lugar a algo más.
1: ¿Quieres que veamos un fragmento del tráiler?
0: Perfecto.
1: Bueno, pues esta es la película que se va a proyectar el próximo viernes a partir de las 7 de la tarde en la Biblioteca Miguel Ángel Blanco, en el Cineforum. Breve Encuentro, un film de David Lynch de 1945 y luego con coloquio posterior.
2: A mí lo que quieras, te quiero tanto, con todo mi corazón y toda mi alma.
3: Quisiera morirme. Si fuera posible.
2: Si murieras, me olvidarías. Y yo quiero que me recuerdes.
3: Sí, lo sé, yo también.
2: Aún nos quedan 2 minutos.
4: ¡Laura! ¡Qué agradable sorpresa! Querida, he ido de compras y estoy muerta. Tengo los pies rendidos y la garganta seca. Pensaba detenerme y tomar el tren Spindle, pero tuve miedo de perder el tren. Oh, querida.
5: Te presento al doctor Harvey.
2: Mucho gusto.
4: Encantada. ¿Sería usted tan amable de traerme una taza de té? Me resulta imposible arrastrar los pies hasta el mostrador.
2: No faltaba más.
4: Era cruel por parte del destino que nos torturara hasta el último momento. Dolly Messiter, la infeliz e irritante Dolly Messiter, interrumpiendo esos 2 últimos minutos que nos quedaban para estar juntos. Hablaba y hablaba, pero yo no oía lo que decía. Me sentía aturdida y desconcertada. Alex se comportó magníficamente. Hizo gala de una gran discreción.
1: Bueno, nadie hubiera podido... ¿Por qué se ha elegido esta película para Cineforum?
0: ¿Para empezarla?
1: Sí.
0: Pues porque es una obra maestra, es una película fantástica y pensé que... Y no muy conocida, no es de las más conocidas de él. Y entonces creo que empezaba bien para empezar. Además, sobre todo, para ir marcando un poco la pauta de que los amores, ya te digo, no son felices y comieron perdices. Hay de todo. Hay que tratar distintas cosas. La verdad es que la programación de películas es muy variada y de distintas épocas.
1: Una película que se estrenó, como decimos, 1945, hace más de 80 años. ¿Qué conserva para seguir emocionando?
0: Pues simplemente cómo está hecha, la interpretación, que es magnífica, los diálogos y todos los detalles. Es una película en la que hay que estar muy pendiente de todos los detalles. David Lynch era un director

0: que fue primero montador, y él dirigía y controlaba absolutamente hasta el último fotograma de la película. Y para él los trenes eran muy importantes. Y esta película te genera un ambiente, entre todo transcurre fundamentalmente en una estación de tren, hay trenes, hay cosas, es la brevedad del tiempo, la urgencia, esos silencios, está narrada en primera persona, está narrada toda la película desde el punto de vista de ella. Y es esa sensación de dualidad entre el amor que sientes y la culpabilidad por cómo tratas a los tuyos.
1: La importancia de los trenes para el director. ¿Y qué importancia tiene la estación del tren, los silencios y la música?
0: Mucha. Mira, la música utiliza la Sinfonía número 2 de Rachmaninov, que aparece en los momentos más cruciales, y es más una pieza que se te queda totalmente grabada. Los trenes, si te acuerdas, por ejemplo, en Doctor Zhivago, cuando entra el tren a la estación con Lara, en el puente sobre el río Kwai, están construyendo un puente para que pase un tren, y en Lawrence de Arabia también el tren sale en muchas partes de la película. Es una cosa que tenía él como una obsesión con los trenes.
1: Y después de la proyección de la película, insistimos, viernes, 7 de la tarde, entrada gratuita, hay
0: a
1: un
0: todo
1: coloquio.
0: El mundo hay un coloquio, para quien quiera quedarse al coloquio. Esta vez se lo hemos hecho más fácil, hemos preparado un díptico que le daremos a cada uno, donde hemos establecido una serie de preguntas, para un poco para ir centrando la base de
1: ¿qué cuestiones quiere plantear en
0: ya no en me acuerdo ahora misma, pero más o menos es la sensación de remordimiento o de culpa que se tiene, ¿no?
1: La renuncia, bueno, que tampoco renuncia. Queremos hacer spoiler.
0: No podemos hacer mucho spoiler. Hay una versión, vamos, entre comillas, hay un remake, por así decirlo, moderno de esta película, en la cual cambia al final, se llama Enamorarse, que cinematográficamente no es tan buena, pero los actores son fantásticos, que son Meryl Streep y Robert De Niro. Entonces, estaba pensando poner la continuación a otro, o el mes siguiente, pero no, la voy a dejar para Navidades.
1: Ya ¿la siguiente cuál va a ser?
0: La siguiente va a ser, me vuelvo a decantar por el cine clásico, porque también es una película muy poco conocida, pero muy bonita, que es El fantasma y la señora Muir, de Joseph L. Mankiewicz, con un Ray Harrison que está, que se sale en la película, y ella y una Jean Tierney fantástica. Es un amor con un fantasma.
1: ¿Cómo invitarías a la gente a asistir al Cineforum y a todas las actividades en las que está esforzándose por traer a nuestras bibliotecas la Biblioteca Pública de Ceuta?
0: Pues mira, yo invito a todo el mundo que venga, si tienes ganas de pasar un rato. La película dura 84 minutos, o sea que no dura ni una hora y media. Vas a salir antes de las 9 de la noche de allí, si no quieres quedarte al coloquio. Y si no, a la mayoría de la gente las acompañamos, los repartimos entre los coches que tenemos. Y bueno, vas a pasar un rato agradable, te vas a olvidar de todo, te vas a meter en los problemas de Celia Johnson y de Trevor Howard. Y yo creo que es una película que es muy susceptible de actualidad y de plantearse esos dilemas. Y con respecto a las actividades, el club de lectura nuestro ya está cerrado. Estoy programando un nuevo club de lectura porque ha habido muchas personas que me han pedido apuntarse al club, pero el nuestro ya está cerrado. Ya llevamos muchos años y somos muchísimos y entonces no se puede meter a nadie más. Y estoy planteando uno, lo que pasa es que como hay tantísimas actividades y tantas cosas, estoy viendo a ver si a mediados de octubre puedo conseguir plantearlo para que... Pero vamos, quien quiera pertenecer al club de lectura de la Biblioteca del Morro, solo tiene que ir por allí, dar su nombre, apellido y tu teléfono y ya la iremos avisando cuando tengamos...
1: ¿Que sería un segundo grupo?
0: Sería un segundo grupo, sí, con lecturas diferentes y planteamiento diferente. Porque ya te digo que aquí no quiero meter a nadie más porque es que somos 36. Y la suerte es que no coincidimos nunca a los 36, porque si no, no nos daría tiempo a hablar, que es el problema. Y luego que sigan, yo estoy haciendo recomendaciones todas las semanas, los lunes literarios, en el diario El Pueblo, de lecturas. Recomiendo un libro para adultos, uno para juvenil y otro para primeros lectores o infantil. Para un poco, para ir moviendo los libros, son libros que están en la biblioteca y que pueden ir por allí a llevárselo. Yo creo que un libro te da alas y te ayuda a volar con la imaginación y te ayuda un poco a evadirte del mundo y lo que tenemos alrededor.
1: Déjanos una recomendación.
0: ¿Una recomendación? Espérate, pues yo recomendaría ahora mismo... Habíamos buscado un libro optimista. Un libro que se llama Majareta, de Juan Manuel Gil, el escritor almeriense Juan Manuel Gil, que estuvo aquí en mayo, me parece. Cualquier libro de Juan Manuel Gil es entretenido. Otro libro que ya también está muy bien es La mala hija, de Pedro Martí. Es un thriller que está arrasando en todas partes. Los thrillers normalmente te evaden y son rápidos y fáciles de leer.
1: Aquí estamos viendo al club de lectura.
0: El libro de Tatiana también estuvo muy bien. Es una curiosidad porque lo hemos dicho muchas veces, pero cuanto más cortito es el libro, más discusión genera.

0: ¿Ah, sí?
1: Sí, sí, no sé por qué.
0: Al grano, ¿no?
1: Pero más discusión genera porque, quizá porque te sintetiza las distintas interpretaciones que le puedes dar, y entonces cada persona lo lee y lo interpreta de una manera.
0: Y podemos también recomendar La Cena Secreta de Javier Sierra, que sale hoy a la venta, una edición especial con motivo de su 20 aniversario, y que estará esta tarde en la Biblioteca Pública Adolfo Suárez a partir de las 6:30 de la tarde.

0: Ceuta en estas circunstancias tan extraordinarias y se ha referido además al civismo de los caballas. Ha sido la apertura del curso de la Escuela Nacional de Protección Civil en Madrid.
1: Las grandes emergencias pueden ser de toda índole. No voy a hablar de ello a los profesionales que os dedicáis a ello, ¿no? Pero sí me parece obligado precisamente ahora hacer una referencia, si me permiten, a una ciudad española que todos llevamos en el corazón y en la mente estos días, y reconocer el trabajo ingente que está realizando el personal de protección civil en Ceuta, con especial mención a su personal local, en estrecha coordinación con los demás servidores públicos y voluntarios, en una situación, sin duda, de extraordinaria complejidad. La labor de esos hombres y mujeres genera la admiración de todos los españoles, como también lo hace el hecho de que Ceuta, una vez más, ejemplo de civismo, ha sido el primer territorio de España en alcanzar el 100% de formación en emergencias en sus colegios.
0: Las palabras de Felipe VI, seguimos pendientes de si va a visitar la ciudad, que parece que sí, en cualquier caso, de la fecha. Y nosotros nos vamos ahora al Congreso de los Diputados, que bueno, pues el tema de la situación de Ceuta está incluida en varias de las en varios de los puntos del orden del día. Y a primera hora de la mañana, bueno, pues una de las primeras cuestiones era pues presentada por el diputado del PP y el presidente nacional del partido, Alberto Núñez Feijóo, al presidente del gobierno, Pedro Sánchez, acerca de si creía que se está degradando, que se ha degradado la imagen de España. Vamos a ver ese momento en el Congreso de los Diputados.
2: Gracias, presidenta. Señor Sánchez, ¿cuándo fue la última vez que habló usted directamente con las autoridades marroquíes? ¿Cuántas veces lo ha hecho desde el 30 de julio? ¿Qué le ha preguntado sobre la invasión que ha sufrido la ciudad española de Ceuta? ¿Y qué le han respondido? Se lo pregunto porque ayer mismo Marruecos, ante el Parlamento Europeo, volvió a ratificar que está dispuesto a aceptar todas las personas que entraron ilegalmente en Ceuta el 30 de julio. A todas. Leo textualmente. Incluidos ciudadanos marroquíes, menores no acompañados y nacionales de terceros países. Solo hay tres opciones. O usted no quiere y prefiere cronificar el problema, o usted es un incompetente, o alguien aquí está mintiendo. Despejemos la duda. Si Marruecos dice que está dispuesto a recibirlo, se lo dice de forma reiterada, y la ley europea habilita al retorno inmediato, ¿nos puede decir por qué siguen en Ceuta mes y medio después amargando la vida a 80.000 españoles y degradando la imagen de la nación? Muchas gracias, señoría.
3: Muchas gracias, señor Núñez Feijóo. Señor presidente, cuando quiera.
4: Muchas gracias, señora presidenta. Señor Feijóo, vamos a ver. Ustedes ayer propusieron en el Parlamento Europeo suspender el acuerdo de asociación con Marruecos. Si ese es el país al que la mayor parte de los migrantes van a retornar porque no tienen derecho a la protección internacional, si esa es su propuesta, ustedes están intentando cronificar el problema o resolverlo, señor Feijóo. Claro. Hablan de la degradación o de la imagen internacional de España. Mire, tres datos incontestables, señoría. El principal fondo de inversión internacional ha situado a España en el top 3 y en el principal destino de inversión de Europa. Segundo, las principales agencias de calificación de deuda han elevado su rating a España como consecuencia del crecimiento económico y de la consolidación fiscal que estamos implementando desde el Gobierno de España, a diferencia de grandes países como, por ejemplo, es el caso de Francia, que han rebajado su calificación. Y tercero, el Instituto Elcano dice que, según los países europeos y sus ciudadanos, España es el país que mejor imagen tiene. Sí, es así, señoría. Esa es la realidad de España, esa es la España real, es así como nos ven, señor Feijóo, no como ustedes hacen cuando salen a Bruselas y a otros lados, como hicieron ayer en el Parlamento Europeo, donde mientras la Comisión Europea felicita y reconoce los esfuerzos del Gobierno de España, ustedes lo único que hacen es poner palos en la rueda para resolver el problema en Feijóo. Yo le diré, señor Feijóo,

que eso es lo que siempre ocurre con el Partido Popular. Ha sido con la pandemia, con el volcán, con la Dana, con los incendios, hasta incluso también con la cuestión de Ceuta, porque en realidad su patriotismo, señor Feijóo, es de quita y pon, es pura fachada. Esa es la cuestión.

0: Muchas gracias, señor presidente. Señor Núñez Feijóo.
1: Claro, señoría, 22 primeros ministros rechazan su política de defensa e inmigración y dice que le felicitan. Mire, mis preguntas han sido clarísimas y su silencio es una vergüenza. Señorías, que se atreva a hablar de otros temas insultando a los celtíes y a la integridad territorial de nuestro país es una vergüenza. No tiene excusa, señor Sánchez, fíjese. Para dar nuevas nacionalidades, usted incrementó la plantilla de las oficinas consulares en 657 personas. Para la inmigración, la regularización masiva, 550 personas. Para Ceuta, 50 y 20 ordenadores. ¿Es así como piensa usted gestionar las 13.000 devoluciones? ¡Qué prisa para unas cosas y qué parsimonia para otras, señoría! Que usted pretenda que esto sea un problema de Ceuta, no lo es. Esto es un problema de Ceuta, de España y de Europa. Deje de minimizar la crisis, deje de encubrir a los responsables. No descargue culpas en un asesor, señoría, en una asesora de prensa, y asuma la suya. Active todas sus capacidades legales, económicas y diplomáticas. Póngala al servicio de los españoles. Esto se tiene que resolver inmediatamente y no pida más paciencia porque se ha agotado. Muchas gracias, señoría.

0: Muchas gracias. Muchas gracias. Tiene palabra el señor presidente y pido silencio.
1: Muchas gracias, señora presidenta. Por supuesto que Ceuta va a salir reforzada de esta crisis gracias al apoyo del Gobierno y a pesar de la oposición. Usted ha mencionado la Ley de Memoria Democrática, señoría. Ha mencionado la Ley de Memoria Democrática y la suspensión del derecho al voto a 400.000 españoles y españolas. Es una vergüenza, señor Feijóo. Es una vergüenza. Por tener candidatos de tercera, ustedes pretenden tener ciudadanos de primera o de segunda. No hay que temer el voto, señor Feijóo. Hay que temer a quien se lo quiere quitar, que son ustedes y la ultraderecha de Vox.
2: Bueno, esa es una de las cuestiones que se han planteado hoy en el Congreso de los Diputados, en esa sesión de control al Gobierno que ha estado, o que está siendo marcada por la situación, por la crisis de Ceuta. Seguiremos repasando más momentos de la sesión. Nosotros ahora continuamos con la tertulia de hoy, saludando como siempre a nuestros protagonistas. Concha Bernet, muy buenos días, bienvenida.
3: Buenos días, Susana.
2: Agustín Fernández, muy buenos días, bienvenido. Y Javier Borque, muy buenos días, bienvenido.
4: Buenos
2: ahora
4: días.
2: Me contáis cosas, 48 días de crisis ya, pero nos pide paso Raúl Llamas, el directo siempre manda. Y nos vamos a la calle con él, están las inmediaciones del antiguo campo de fútbol del cuartel de caballería. ¿Qué está pasando ahí, Raúl? Muy buenas de nuevo. Tenemos problemas de sonido, vamos a tratar de recuperar la conexión con Raúl dentro de unos instantes. Volvemos aquí a la tertulia y comenzamos con Agustín. Acabamos de escuchar pues una de las primeras cuestiones abordadas en la sesión de control de gobierno. Preguntaba el presidente del Partido Popular y diputado por el diputado popular Alberto Núñez Feijóo al presidente del gobierno Pedro Sánchez, si creía que se ha degradado la imagen de España. Respuesta del presidente es que España es el país con mejor imagen.
5: Bueno, pues yo creo que el presidente siempre dice su realidad paralela y desde luego la imagen de España se degrada porque ¿qué imagen hemos dado realmente? Se ha saltado nuestra frontera, se ha violado la soberanía nacional. Esas son palabras de ataque y violación de soberanía nacional del presidente del gobierno en Ceuta, justo antes de irse para la maleta, durante un mes. En Europa, 22 de los 27 países hacen un comunicado, llegan a un acuerdo en los temas de inmigración y España está en contra absolutamente de todos y estamos haciendo un ridículo internacional porque no somos capaces, o el gobierno, perdón, no es capaz de gestionar la situación de crisis que vive Ceuta, sometida a una invasión que se quiere reconvertir en un problema humanitario, y aquí el primer problema humanitario que hay es el de los ciudadanos de Ceuta. Ese es el primer problema. Y luego será el de los ciudadanos que nos han asaltado. Así de sencillo. Y el gobierno está inoperante. Porque está, yo creo que está además sobrepasado completamente y no es capaz de tomar las decisiones que tiene que tomar porque no quiere, no puede o no le dejan.
2: Tenemos que volver con Raúl Llamas, ya hemos recuperado la conexión, ya hemos recuperado el sonido y ahora sí podemos saludarle en directo desde las inmediaciones del antiguo campo de fútbol del cuartel de caballería. Raúl, ahora sí, muy buenas de nuevo.
6: ¿Qué tal, Susana? Sí, ahora sí, cosas del directo. Pues efectivamente nos encontramos en el campo de fútbol de caballería, que va a ser otro asentamiento más para inmigrantes. Esta mañana se están desarrollando los trabajos. Allí a mi espalda ves la maquinaria y la gravilla que tengo detrás, según nos indican, se comenzará a echar a primera hora de la tarde de hoy, como decimos. Otro asentamiento más que se une a la larga lista de asentamientos para inmigrantes repartidos a lo largo y ancho de la ciudad, lo que da una idea de la cifra real de inmigrantes que todavía permanecen en la ciudad. Era ayer o antes de ayer en el programa de Wyoming el presidente Sánchez el que decía que querían llegar a las 10.000 plazas de acogida, lo que, como decimos, da una cifra, da una idea de los inmigrantes que siguen aquí. Muchos ceutíes nos denuncian que Ceuta es un CETI, se está convirtiendo en un CETI. No en vano hay repartidos emplazamientos por todos los puntos de la ciudad prácticamente, y muchos más que continúan construyéndose. Hay que decir que este emplazamiento de aquí, el de caballería, ya fue anunciado en su momento, concretamente el 17 de agosto, por la ministra de Migraciones, Elma Saiz. ¿Y quién irá aquí? Pues en teoría, los que tenemos aquí al lado, muchos de los que están en el trampolín, un trampolín que, según nos dicen, está esperando ese traslado inminente a lugares como las explanadas del puerto. Como decíais al inicio del programa, se suponía que era hoy, finalmente no ha sido hoy, y otras voces de por aquí nos apuntan a que quizás el fin de semana pues, se pudiera realizar, como decimos, ese traslado, más que nada por tema de logística, según dicen. Claro, si trasladas a miles de personas de un lado para otro, tienes que cortar carreteras. Ya sabemos que hay colegios, que los padres empiezan a llevar a sus hijos a las 8 de la mañana, incluso antes. Por lo tanto, quizás sería más conveniente hacerlo en fin de semana, como se hizo el fin de semana pasado, el traslado a Los Rosales. Así que, Susana, bueno, eso es todo desde aquí, desde este nuevo emplazamiento, futuro nuevo emplazamiento en el cuartel de fútbol de Caballería.
2: Gracias, Raúl. Seguimos con la línea abierta, seguimos en conexión. Pídenos paso cuando tengas más noticias que contarnos o más imágenes que mostrarnos. Seguimos en la tertulia. Le preguntamos ahora a Concha Bernet, bueno, cómo vive ya 48 días después la situación y, bueno, también cómo cree que está afectando, si cree que ha afectado esta crisis a la imagen de España.
3: Uf, la verdad es que es complejo. Que nos llegue lo que transmite Europa es difícil porque hay muchas voces y se hace a través de muchas comunicaciones y, como siempre, muchos bulos. Yo creo que realmente lo que ha ocurrido nos ha afectado a todos, ha afectado a España y ha afectado a Europa. De hecho, hoy von der Leyen ha dicho en el Parlamento Europeo que apoya a Ceuta, que apoya a España, porque Ceuta es España y Ceuta es Europa. A mí eso me parece con una contundencia importante el hecho de que en el Parlamento Europeo se diga esto. O sea, que por una parte que España esté quedando mal, pues yo no sé hasta qué punto podemos afirmar esa conclusión, que España está quedando mal, que el hecho es complejo, que yo no sé qué otra opción hubiera ocurrido en la frontera, en la misma circunstancia, ¿eh? Si la frontera hubiera estado protegida de otra manera, sería otra historia. Pero en estas circunstancias no sé qué hubiera hecho cualquier otro partido, cualquier otra organización que estuviera al frente, porque lo de disparar a mí me viene un poco lejos, la verdad, disparar a la gente que entra. Entonces, la solución en ese instante, pues

0: no se me ocurre otra más que mirar. Por otra parte, yo es que, claro, como no paro de oír... bueno, primero hablar de invasores. Yo no me atrevo a llamar a los niños, a las niñas invasores. Tienen otra categoría. Son niños, niñas, y las personas que han entrado, pues han entrado de manera ilegal y en cualquier caso serían personas inmigrantes ilegales. Lo de invasor me queda un poco lejos, ciertamente. Pero una vez que empiezan a decir o que todo el mundo se parapeta en que estas personas hay que echarlas, pues yo estoy totalmente de acuerdo. Que hay que echarlas, pero claro, tenemos que tener en cuenta en qué circunstancias y con qué características legales. O sea, no se puede inhibir y no aplicar la ley. Entonces, yo me planteo, ¿críticas al gobierno? Todas las del mundo, todas las del mundo. Pero no vamos a engañarnos. Críticas a nuestro gobierno también. Ahí tenemos casi 2.000 menores y han sido 10 menores, 10 menores. En 45 días que han sido recogidos y instruidos y analizados su expediente. 10 menores en 45 días. O sea que a mí lo que no me gusta de toda esta situación, de toda esta, salvando lo que tenemos, lo que no me gusta es que se magnifiquen las situaciones, es que se digan mentiras veladas, es que haya de alguna manera la generación de ese odio, la generación de esa crispación, la generación de esa situación que efectivamente, aparte de la crisis social que vivimos los ceutíes, pues tenemos tenemos un agravante más, es que estamos generando odio. Y eso no es bueno para una población, eso no es bueno para una población ceutí que está acostumbrada a convivir, que está acostumbrada a llevar, no sé, una situación de convivencia, de religión, de raza, de cualquier situación que sea en Ceuta la hemos solventado. Pero es que ahora me da la sensación de que se está generando odio, eso no es bueno. Y por otra parte... vamos a intentar ser un poco racionales. O sea, las personas que están en la calle tienen que estar recogidas para podérsele hacer el triaje, para que puedan ser extraditadas o devueltas o, como se diga legalmente, a su país de origen. Eso está claro. Si no las recogemos, no se puede hacer. Pero claro, si ponemos pegas a que las vamos a recoger y a que se les va a tratar bien... Y a que... Entonces, yo la verdad es que ando como un poco confusa con esta situación, que el otro día también lo dije, yo apelo a la calma, apelo a la sensatez, evidentemente sin dejar de reivindicar que nuestra situación es extrema, es incómoda, que hay 10.000, al menos dicen... 10.000 personas pululando y sin olvidarnos de los 2.000 y pico o 3.000 menores que están por ahí. Que...
1: La última cifra que dio el ministro Torres es entre 700 y 1.000 los niños que pueden estar en situación de calle.
0: Claro, pero yo me planteo una cosa, Susana. Si el área de menores depende de la ciudad autónoma de Ceuta, ¿cómo es posible que solamente 10 menores hayan sido... entrevistados y hayan sido analizados para ver en qué situación pueden ser devueltos, o bien con sus familias, o bien a las organizaciones de Marruecos, o bien al resto de la península, como marca nuestra ley, por otra parte, nuestra ley de extranjería. Entonces, ¿por qué hay solo 10 menores con todos los que hay? Porque es que hoy me he enterado, lo que pasa es que, bueno, yo lo he oído en una cadena de radio, que durante estos 15 últimos días... el gobierno de España ha mandado 2 millones de euros para que se... Para contratar a los abogados necesarios para que este colectivo de menores puedan ser entrevistados, atendidos y derivados donde corresponda. O sea, llevamos 15 días sin hacer nada porque el gobierno de Ceuta no quería hacerse cargo de los abogados. ¿O por qué? ¿Qué circunstancias ha mantenido esto parado? O sea, que yo insisto, las críticas al gobierno de Pedro Sánchez, pues evidentemente todas las necesarias, no me corto ninguna, pero que también tenemos que ser un poco consecuentes con nuestra situación. Eso es nuestra responsabilidad, eso es la responsabilidad de la ciudad autónoma de Ceuta. Y ahí están. Bueno, incluso el otro día Mabel Deu lo comentó aquí, lo comentamos en la tertulia, están en la calle.

0: recogido muy pocos menores y se están tratando a muy pocos menores. No sé.
1: Trataremos de seguir de cerca palos. Cómo va esta unidad específica que ha puesto el Ministerio de Migraciones junto con UNICEF y Save the Children para ver cómo va ese trabajo. Por cierto, no quería dejar pasar y enseñaros una cosa, ya que sacó Concha el Parlamento Europeo, que ya saben que ahí el Parlamento Europeo trató esta cuestión, esta situación, la situación de la ciudad. Mañana se llevará a cabo la votación. Pero hubo una eurodiputada italiana que dijo que Ceuta no es España, que Ceuta no es Europa, que es un reducto del colonialismo europeo.
2: Ceuta no es España. Ceuta no es Europa. Geograficamente es África. Históricamente es residuo del colonialismo europeo. È da questa contraddizione che bisogna partire se vogliamo parlare della crisi migratoria di fine luglio, che la destra ha immediatamente trasformato in propaganda razzista e nazionalista. Il governo italiano ha addirittura bloccato Schengen con la Spagna. Forse la Meloni non sa che non è possibile uscire da Ceuta senza passare ai controlli.
1: Es Hilaria Salis, del grupo de DELEF, el grupo europeo en el que se integra Sumar, y aseguraba que Ceuta no es española ni es europea. ¿Qué te parece, Concha? ¿Ya que sacaste el tema de Europa?
0: Sí, hombre, me parece que el ataque a Ceuta no es ninguna novedad. Que no solo es Marruecos el que reivindica Ceuta, esto no es nuevo. Que haya voces discrepantes y voces que o no atiendan a las circunstancias históricas de Ceuta y de Melilla, o que no atiendan a la población ceutí y melillense. Me parece que esto ha existido siempre, pero yo me quedo con la categorización con la que von der Leyen ha ratificado a Ceuta como España y como Europa.
1: 48 días llevamos de crisis, la situación está todavía muy lejos de la normalidad, y quiero conocer ahora la visión de Javier Bórquez, que está contando todo y cuanto ocurre, todas las concentraciones, reivindicaciones vecinales, manifestaciones, a través de sus canales en redes sociales, en TikTok, en YouTube, en Instagram.
3: TikTok, Instagram.
1: Bueno. ¿Qué tal? ¿Cómo ves tú la situación?
3: Bueno, pues la situación es crispante, ¿vale? Yo suscribo muchas de las cosas que han dicho los compañeros titulares de hoy. Para nosotros, para mí, para muchas personas, es una invasión, no es una migración, ya sean mujeres y niños, todos tenemos por las mujeres y por nuestros niños, tenemos ese sentimiento de que hay que cuidarlos, de tratarlos y que las medidas legales que se tomen sean las correctas para ellos, para las mujeres y para los niños. Aún así, para nosotros es una, y para nosotros y para muchos caballas, es una invasión lo que hemos sufrido. Yo no puedo decir en mis redes sociales la palabra invasión, no me deja, me cortan todas las redes sociales. Marruecos está metido en mis redes sociales, nos están atacando a todos los españoles, nos están atacando desde el país vecino, metiéndose con miles de mensajes marroquíes a la vez para intentar bloquear nuestras cuentas. Eso es lo que estamos sufriendo. Ya no es una invasión a pie, que ya sabemos lo que está pasando. Me he metido en la playa tres veces me he metido en la playa, he hablado con ellos y les he dicho, les he explicado, como dice Concho, de una manera pacífica: chicos, no vais a pasar a la península, por favor, marcharos. ¿Qué hacéis aquí en una playa de trampolín? ¿Qué hacéis aquí malviviendo en unas cabañas que habéis, que dentro de 3 días os va a llover y ahora los van a meter en asentamientos? Estos asentamientos, sabemos todos perfectamente lo que va a pasar. Estos asentamientos tienen una hora de entrada y una hora de salida. Ellos viven como viven en Castillejos. Tienen en cuenta que han montado sus chiringuitos, sus parcelas, sus anafres para hacerse sus pinchitos. ¿Eso se les va a permitir en los asentamientos que están montando Ceuta? ¿Vale? Recuerdo, ministro mando único, Ángel Víctor Torres, Canarias, hace 5 años dijo: señores, vamos a montar aquí unos asentamientos para los invasores en aquel caso, ¿vale? Que esto va a ser una cosa temporal. El mismo ministro que es nuestro mando único, ¿vale? Después de 5 años siguen los asentamientos montados. 5 años, no 3. Por eso digo yo que, Concha, si quisieran, ellos habrían montado aquí 300 ordenadores y hubieran fichado ya a todos los migrantes. No les interesa. ¿Qué es lo que quieren? Crispación. ¿Para qué? Para que el pueblo salte, para que el pueblo rompa la calma y pasen cosas como le pasó a la chiquilla, a Marina, que de aquí te mando un beso,

0: que sufrió una agresión física. Yo abogo por lo mismo que dices tú, por la paz, por la tranquilidad, porque eso no pase, porque por favor os lo pido, vamos a tener toda la calma del mundo, pero todo el mundo tiene el mismo discurso. Tenemos una paciencia. Y antes preguntabas cuál es la imagen de Ceuta. ¿Sabes cuál es la imagen de Ceuta?
1: No, de España.
0: De España, perdón. Bueno, para mí la imagen de España, eso es la playa del trampolín. Esa es la imagen que estamos dando. Pero para nuestro presidente del gobierno, ¿vale? Para Pedro Sánchez. Esa es la imagen. Pero para España entera y para Europa son las manifestaciones a diario, son todos los caballos en la calle, todos unidos. Es verdad que está habiendo separación, nos quieren separar, están hablando mal de nuestro presidente Juan Vivas, se lo quieren cargar. No es momento de política, señores. Es momento de buscar soluciones y de dejar que nuestra fuerza y cuerpo de seguridad tomen las medidas que ellos crean considerables y que el gobierno les deje. Nuestros militares, esta tarde, 8 de la tarde, que has estado hablando con ellos antes, ¿verdad? Uh-huh. Tenemos una reunión en la Plaza de los Reyes, ¿vale? Para que ellos reivindican mayor seguridad y poder tener, poder tener como lo habíamos dicho antes, como si fueran policías, los mismos...
2: Asignación de agentes del otro.
0: Eso es, perdón, no me salen las palabras. Que sean considerados como agentes de la autoridad, pero aunque tú has dicho antes que eso sería en estado de sitio, en estado de excepción. Que yo no quiero eso. No queremos eso ya en Ceuta. ¿Por qué? El presidente lo pidió, pero yo no lo quiero. Los caballas no lo quieren. ¿Sabéis por qué? Porque eso va a ser un arma política para que nuestro presidente del gobierno, Pedro Sánchez, bueno, que no es el mío, que es el de muchos, cancele las elecciones, las próximas elecciones. Está intentando crispar. Ese es el pensamiento de muchos caballas y el pensamiento de muchos ceutíes.
3: Yo ahí, siguiendo con tu argumento, no necesariamente declarar el estado de sitio de excepción tiene que afectar a que se cancelen elecciones, porque ambos estados de emergencia también los aprueba el Parlamento, ponen los límites que normalmente son de 30 días, que sí pueden ser prorrogables, y se determina qué leyes se van a suspender ante esa situación de emergencia. Luego, en este caso hay una cosa muy clara: si se declarara al mismo tiempo, no vale solo con hacer una declaración. Hay que reforzar, como habéis dicho vosotros, hay que reforzar los medios de identificación de esta gente, las fuerzas de seguridad, para que defiendan la frontera ante un posible repunte, nuevo ataque. Ayer se hablaba de que 1.500 andaban por allí dando vueltas por la frontera y salió en la tele el helicóptero y todo esto. Bien. El estado de excepción se puede declarar por 30 días. En esos 30 días, si se suspende la ley de extranjería, se refuerza la policía y a esta gente se le conduce. Porque hay otra cosa también, y hay que escuchar a los emigrantes como tú les escuchas. Probablemente te hayan dicho que de uno ni uno no vuelven, porque tienen miedo. Ahora, porque eso lo he escuchado yo a los emigrantes. No, si yo me quiero ir a Marruecos, pero tenemos que ir en grupo. ¿Por qué? Porque si se lanzan 100 para allá, no les va a pasar nada. Como vaya uno, se puede encontrar con problemas muy gordos en la frontera marroquí. O sea, según de su dice, propio gobierno, según, que los ha utilizado en una acción que es de guerra híbrida, lo tomemos como lo queramos tomar, y en la que se ha utilizado niños y familias con menores para asaltar y violar la frontera de España. Porque Ceuta, las ciudades no tienen fronteras, la tienen los estados. Las autonomías tampoco tienen fronteras, tienen territorios y límites. Entonces, esa frontera es una frontera de España y de la Unión Europea. Sí. Y esa es la situación que nos encontramos. Y es que le podemos dar todas las vueltas que queramos darle. Aquí, en el fondo, lo que ocurre es que Marruecos lo está haciendo bien. Tenemos la obsesión de decir qué malo es Marruecos. Marruecos lo está haciendo bien porque defiende sus intereses como país. Es España quien lo está haciendo mal. Es el gobierno de España quien lo está haciendo mal. Ellos tienen un proyecto y lo llevan a cabo. Y son firmes en llevarlo a cabo. Y realizan todas las acciones necesarias para conseguir sus objetivos. Y aquí vamos siempre de forma reactiva, vamos reaccionando a cada trastada que nos hacen. Porque aquí, ¿qué se ha hecho desde 2021 hasta hoy? ¿Se ha arreglado la frontera? ¿Se ha cambiado la plantilla de la zona de seguridad? No. ¿Se han reforzado las Fuerzas Armadas? Porque aquí antes había un contingente muy importante de militares, y se fueron sacando y sacando y sacando. Y eso lo ve uno cuando ve las imágenes del 20 de noviembre,
4: sacando,
3: de la Legión.
4: Llevamos 20 años sacando militares de Ceuta.
3: Llevamos no, pero es que no hablo de ningún gobierno. Es que, ocha, si es siempre que no estamos gobierno, si es a lo mismo. No, yo no defiendo ni a uno ni a otro.
4: Si aquí no es cuestión de defender.
3: Y luego, en el tema de Ceuta, ¿qué capacidad tiene

0: la ciudad de Ceuta para manejarse con 2.000 o 3.000 menores que no se saben ni los que hay y que están tirados en la calle, porque yo los veo en Mercadona y los veo en la calle y en la puerta de la comisaría, no porque estén esperando que les tomen datos, no, no, porque están allí sentados y algunos de ellos hasta aquí de todo tipo de sustancias.
1: Concha, por alusiones que se refería antes.
2: A ver, son muchas alusiones. La frontera, estoy de acuerdo contigo, en estos últimos años no se ha hecho nada por de alguna manera darle un empaque y darle una fuerza a la frontera. Se ha estado mirando para otro lado, porque yo creo que desde que ocurrió la entrada masiva hace 5 años, ¿no? Nadie pensó que esto iba a volver a ocurrir. Yo es que creo que no estaba
0: ese
2: en la cabeza
0: problema,
2: de nadie.
0: Claro, es
2: pues ese es el tema, ¿no? Pero también te digo una cosa, yo voy a dejar una cosa clara. Hemos tenido desde, yo no recuerdo el año en que nos manifestamos Caballas, pues yo no sé si fue como esta última del 2, pero fue casi masiva también, reivindicando que Ceuta fuera una comunidad autónoma, como las demás. Fuimos a Madrid, insistimos, aplicación de la transitoria quinta. Eso no se ha hecho. ¿Por qué no se ha hecho? Si nosotros fuésemos comunidad autónoma, ¿tú crees que esto pasaría? ¿Crees que Marruecos entraría o los marroquíes entrarían por la frontera si esto fuera una comunidad autónoma, igual que Murcia, igual que Madrid, igual que Cataluña?
0: Exactamente igual.
2: Pues no lo creo, yo no creo. O sea, el problema de Ceuta es que Marruecos no quiere ni oír hablar de Ceuta como comunidad autónoma. Como ciudad autónoma pasa, como comunidad autónoma no, porque eso sería decirle, mira, Ceuta es igual, exactamente igual que Madrid, y tú no puedes entrar aquí, y lo mismo que no puedes entrar en Madrid. Esa es mi opinión personal. Nosotros, yo personalmente, y a las personas que han seguido reivindicando que Ceuta debe ser una comunidad autónoma, que yo creo que hasta nos hemos puesto pesados, sigo opinando que sería, que hubiera sido una solución para que no pasara lo que pasó hace 5 años y para que esto no pasara. Creo. Y a partir de ahí, no somos comunidad autónoma. A partir de ahí, el rey dijo que iba a visitar todas las comunidades autónomas después de la pandemia y efectivamente visitó todas las comunidades autónomas. Pero a Ceuta y a Melilla no vino después de la pandemia. Volvió a incumplir su promesa. ¿Por qué no puede venir el rey? Bajo ningún gobierno, ni PP ni PSOE han permitido que el rey venga. ¿Por qué no?
0: Porque Marruecos lo hace bien y España lo hace mal.
2: Claro,
0: te lo he dicho antes.
2: Pero
0: es
2: entonces,
0: que es así de
2: entonces estamos siempre en lo mismo. Estamos siempre en lo mismo. No queremos que se reivindique Ceuta como comunidad autónoma, no se permite que el rey venga, pues seguimos en volanda. ¿Y ahora qué hacemos? ¿Cómo lo paramos? Gritando. No podemos pararlo gritando. ¿Cómo paramos al rey?
0: Mira, Marruecos.
2: ¿Qué hacemos con Marruecos ahora? ¿Nos ponemos en contra?
3: El rey va a venir, lo sabemos todos,
2: sí,
3: que el rey va a venir.
2: El rey va a venir
3: y se va a utilizar como moneda de cambio. Estamos hablando de que este gobierno lo que quiere es que venga el rey para que haya más crispación, porque Marruecos no quiere que venga el rey. Es Marruecos el que no quiere que venga el rey.
2: Claro, Marruecos con el gobierno, con este y con cualquiera.
3: Vale. Son Marruecos que no quiere que venga el rey, evidentemente, porque piensan que son ciudades que les pertenecen. Ceuta, claro, Melilla y ya, claro, no sé de Canarias, bueno, porque tampoco.
2: Sí, pero Ceuta, Melilla, Canarias. Yo estuve en la manifestación, estuve en Tenerife, porque no estaba aquí en Ceuta. El día 2 de septiembre estaba allí en Santa Cruz y estuve allí. ¿Tú sabes cuántas banderas de Ceuta había? Unas cuantas.
3: Perdón.
2: ¿Cuántas banderas de España y cuántas Canarias? Un montón, ¿sabes? O sea, ese miedo, poco así, lo tienen. Pero allí tienen una seguridad que no tenemos aquí. Ellos son comunidad autónoma.
3: Una ciudad.
2: Ellos son comunidad autónoma.
3: Es comunidad autónoma. Vale, pero su ministro los ha abandonado igual, ¿eh? No lo olvides.
2: Bueno.
3: Están completamente abandonados y siguen entrando, sí, y siguen entrando migrantes y ahí no hay ninguna solución. Ninguna.
2: Pero que la inmigración es imparable, a ver si nos enteramos. Vale, que es que la inmigración es imparable. Eso es que hoy me está enterando en las condiciones en las que está Somalia.
3: Concha,
2: es que esto es alucinante.
3: Que una inmigración que estamos hablando de 100, 200, 300 personas.
2: Totalmente.
3: Que esto no es una inmigración que hemos sostenido
2: esto no es una
3: toda la vida.
1: De uno en uno, por favor. De uno en uno, que
3: vale,
1: no,
3: vale.
1: La vendo.
3: Perdón, que es la primera vez, me pongo nervioso. Que para mí no es una inmigración, esto es una invasión. Es la ocupación de un territorio que han duplicado y más, que ya no están hablando de 80.000, que están hablando ya de 120.000 lo que había. Lo que pasa es que nos van diciendo cifras y nos van engañando. Porque se sabía, ya sabes que se sabía hace tres días antes que se sabía que esto iba a pasar. Ya lo han dicho por todos los medios, tanto el CSI como los
2: propios. Yo creo que la magnitud...

0: La que nos vimos sometidos, creo que la magnitud no la midió
1: Mira, Concha,
0: nadie.
1: Concha, perdona.
0: Creo que la magnitud no la midió nadie. De tal manera, yo no estoy en ningún caso defendiendo que esto es una situación que, bueno, que nos ha tocado vivir y que no se podía haber evitado y que tal. No, yo lo único que estoy intentando, por lo menos en mi cabeza, organizar un poco esto, porque lo que creo que no está bien hecho es decir verdades a medias, mentiras flagrantes, engaños, por todos lados, ¿eh?
2: Pero por todos lados.
0: Mentiras por todos lados. Entonces, estas mentiras por todos lados no llevan a ninguna situación en la sociedad.
1: ¿En qué se ha mentido?
0: ¿En qué se ha mentido?
2: Por el lado que está diciendo.
3: Mira, por favor, de uno en uno.
0: A mí me preguntas, sí, claro. ¿En qué creo yo que se ha mentido? Pues yo creo que cuando se dice que los deberíamos echar
3: Perdona,
0: a todos...
3: Perdona, Concha, que tenemos que irnos en directo a la sala de prensa del Palacio Autonómico. Ahora a la vuelta respondes en rueda de prensa del portavoz del Gobierno, Alejandro Ramírez.
4: El primero de ellos, por parte de la Consejería de Urbanismo y Transporte, se ha ordenado demolición de obras realizadas sin licencia en un inmueble situado en Albergues del Ayuntamiento número 6... el interesado a tener un plazo de 2 meses para ejecutar voluntariamente estas obras ilegales con un presupuesto estimado de 6.500 euros más IPSI. También se ha aprobado licencia de implantación de actividad en un local ubicado en la calle Teniente Muñoz Castellano y continuará todo el trámite, como bien ya conocéis, a través del reglamento de actividades nocivas, molestas, insalubres y peligrosas. Por parte de la Consejería de Medio Ambiente, Servicios Urbanos y Vivienda, se ha autorizado a Ovimasa el abono de trabajos de superior categoría realizados por trabajadores de la empresa por necesidades organizativas y de servicio, y por parte también de la Consejería de Hacienda, Transición Económica y Transformación Digital se ha autorizado un gasto plurianual de 325.762,57 euros para la contratación de los servicios necesarios para desarrollar en el año 27 y 28 del programa de formación ocupacional básica de Procesa en la Escuela de Construcción situada en Loma Margarita. Esta iniciativa permitirá impartir 8 cursos cada uno de estos ejercicios de 645 horas y con 15 alumnos por grupo, alcanzando un total de 240 plazas durante ambos ejercicios. Decir también que estos participantes tendrán derecho a las becas por asistencia y aprovechamiento, así como también a una serie de ayudas para poder ir al centro para el uso del transporte público. Entre las ofertas formativas se incluyen desde albañilería, electricidad electrónica, fontanería, climatización, redes de agua, limpieza, servicio administrativo, inserción laboral, pintura, es decir, muchas especialidades orientadas sobre todo también a este sector. Y bueno, y el objetivo no es otro que mejorar la cualificación y facilitar la inserción laboral de personas en riesgo de exclusión sociolaboral, favoreciendo además la obtención de certificados profesionales de grado C, niveles 1, 2 y 3. Además, también el Consejo de Gobierno ha dado luz verde a otro gasto plurianual de 168.750,83 euros. Este es para el suministro de materiales y vestuarios necesarios para desarrollar la cuarta y quinta convocatoria de formación ocupacional básica de la Escuela de la Construcción de Ceuta, y este gasto se distribuirá entre 83.016,59 euros en 2027 y 85.734,24 en 2028. Decir que se está cofinanciado tanto por el Fondo Social Europeo Plus a un 85% y el resto, el 15% restante, es una aportación que realiza la propia ciudad autónoma. Por parte de la Consejería de Sanidad y Servicios Sociales, se ha aprobado la convocatoria de subvenciones destinadas a los programas de interés general con fines sociales desarrollados por entidades del tercer sector de acción social en Ceuta. Esta convocatoria cuenta con un crédito de 3.462.545,93 euros, procedente de esa asignación tributaria del 0,7% del IRPF y del impuesto sobre sociedades que le corresponde a la ciudad. Bueno, y estas ayudas permiten pues, financiar programas de carácter social dirigidos a atender las necesidades de distintos colectivos y serán concedidas mediante procedimientos de concurrencia competitiva, de acuerdo con las bases reguladoras. Decir que la cuantía asignada a Ceuta forma parte de ese reparto territorial de los fondos estatales destinados a actividades de interés general, consideradas también de interés social. Y también, la misma consejería ha dado luz verde al convenio de colaboración con el Ministerio de Derechos Sociales y Agenda 2030 para canalizar una subvención nominativa destinada al desarrollo de programas y actuaciones de asistencia social. Este convenio cuenta con una financiación de 2 millones de euros, aportados íntegramente por

0: por el Ministerio para el Desarrollo en 2026 de programas recogidos en el citado acuerdo. Decir también que esta subvención tiene una vigencia desde 1 de enero al 31 de diciembre de 2026 y reforzará todas las actuaciones de servicios sociales desarrolladas por la ciudad. Y también decir, por parte ya por último, la Consejería de Presidencia y Gobernación, en primer lugar, se ha aprobado un requerimiento formal por parte del Consejo de Gobierno a la Administración General del Estado ante la falta de información y de resolución de los procedimientos derivados de la entrada masiva e irregular de personas registradas en Ceuta los días 30 y 31 de julio, cuya gestión corresponde al Estado en materia de extranjería, inmigración, asilo y seguridad pública. Por tanto, la ciudad ha solicitado información sobre el estado de tramitación de los expedientes, los medios y efectivos destinados a su gestión, así como las previsiones para su resolución, sin que hasta la fecha hayamos recibido una respuesta suficiente. Más de un mes después de lo ocurrido, la ciudad no tiene constancia de que se hayan dictado resoluciones expresas en los expedientes de expulsión, devolución o retorno que correspondan, ni en las solicitudes de protección internacional formuladas por las personas afectadas. Y además, igualmente también, a propuesta de esta consejería, se ha aprobado la interposición de un recurso contencioso administrativo contra las liquidaciones emitidas por el Hospital Universitario de Ceuta por los servicios y actividades prestados a menores extranjeros no acompañados durante agosto de 2026, puesto que se considera que la ciudad no debe asumir ese coste. Esto ya lo hemos comentado en alguna ocasión, ya se ha hecho de manera más continua en este trabajo que realizan sobre los menores que el Estado y concretamente el Hospital Universitario de Ceuta pues no atiende el gasto y lo recurrimos por vía judicial. Pues bien, estos han sido los asuntos que han sido tratados en el Consejo de Gobierno de esta mañana y queda a disposición de los medios, como siempre, para cualquier tipo de preguntas. Muchas gracias.
1: Sí, solo una aclaración. Ha dicho lo primero, un requerimiento formal sobre la información del estado de los expedientes. ¿A quién se lo han realizado?
0: Sí, bueno, aquí lo que se ha hecho es un requerimiento previo formal en base a la norma, a la ley que se puede que de aplicación a la Administración General del Estado. Es un requerimiento previo para que en el plazo de un mes pues remitan toda esa información que consideramos que a día de hoy pues no se ha dado de manera suficiente a la ciudad autónoma. Y esa es la reclamación formal que se realiza, la hemos aprobado en Consejo de Gobierno y obviamente será remitido, entiendo que en el día de hoy, al Ministerio.
1: El Ministerio de Juventud e Infancia dice que ve viable comenzar con los traslados de menores si Ceuta colabora. ¿Qué opinión le merece esta afirmación?
0: La afirmación, pues primero, es falsa. Es mentira. Es decir, nosotros desde la ciudad, creo, y además son palabras que han dicho en muchísimas ocasiones el propio Ministerio de Infancia, que Ceuta es la ciudad autónoma, en este caso ciudad autónoma, como ciudad autónoma, que más rápido y más ágil ha tramitado expedientes administrativos relativos a la devolución, al reparto, por así decirse, de los menores no acompañados. Y en esta situación, que además es una situación que actualmente, pues, como por todo el mundo sabe, nos desborda, es decir, desborda a la ciudad, desborda al propio Estado, ¿no? Que a día de hoy todavía no conoce cuántas personas quedan en la ciudad, ni siquiera sabe cuántos menores quedan todavía en la ciudad. Y yo creo que el área de menores y la ciudad está actuando de una manera eficiente y de una manera rápida ante la gravedad de los hechos que estamos sufriendo. A día de hoy hay un total de aproximadamente 2.000 menores que han sido filiados por parte de la Policía Nacional y que son derivados, por tanto, a los servicios de la ciudad. Decir que el 100% de todos esos menores están ahora mismo atendidos en recursos que vamos habilitando a marcha forzada y con urgencia en diferentes sitios de la ciudad, sobre todo ubicados en la zona de Piniers y en diferentes naves del Tarajal. Es decir, el 100% de todos los menores que tenemos ahora mismo filiados están totalmente atendidos, con lo cual me reitero que esa afirmación que acabas de comentar, que viene derivada del Ministerio de Infancia, lo único que vuelvo a buscar es intentar trasladar un problema de la gravedad que tiene, que es la vulneración de la integridad territorial de España, trasladarlo de alguna manera, esa responsabilidad, a un ayuntamiento de 80.000 habitantes. Con lo cual, las declaraciones, perdóneme, pero me parecen que son muy desafortunadas y que no corresponden con la realidad de lo que está pasando.
2: ¿Qué tal? Buenos días.
0: Buenos días.
2: Hoy le hemos preguntado al presidente del Gobierno por los menores y nos ha dicho que le preguntemos a Vivas. Se lo preguntamos a usted. ¿Nos puede precisar cuántos menores

0: hay ahora mismo en Ceuta, si están entre 700 y 1000 como el mando único, y en qué situación se encuentran estos menores y si es de su competencia del gobierno de Ceuta. Gracias.
1: Bueno, en primer lugar, vuelvo a decir un poco lo que he dicho en la anterior respuesta, ¿no? Ceuta, en materia de menores no acompañados, según el Real Decreto que aprueba el propio Gobierno, tiene una capacidad máxima de situación de contingencia de 29 menores no acompañados. 29 es la cifra que el Gobierno reconoce. Entonces, decir, como acaba de trasladar, ¿no?, que ha dicho el presidente del Gobierno, pregunta en la Vivas por la situación de los menores, cuando en Ceuta, consecuencia de una invasión que se produjo el 30-31 de julio, parece ser que en Ceuta quedan o hay en torno a 3.000 menores no acompañados, yo creo que es una vergüenza, ¿no?, esa declaración que ha realizado hoy el presidente del Gobierno y de la forma en la que la ha realizado, ¿no? Yo creo que el tema tiene tal gravedad, la situación, que hacer este tipo de afirmaciones, intentando una vez más quitar el foco del problema, que el problema, el foco que quiere derivar el Gobierno de la Nación, no es otro, que después de cerca de 49 días desconocen aún cuántas personas siguen en la ciudad, quiénes son, desconocen también cuál es el procedimiento que van a seguir para devolver a todos, y nadie entiende cómo ante esta situación un Gobierno que dice que todos van a ser devueltos a Marruecos desde el primer día que llegaron que intervinieron en la ciudad. Europa vuelve a decir lo mismo, Marruecos dice lo mismo, y a día de hoy aún no se ha devuelto ni una sola persona por el procedimiento legal. Entonces, insisto que a día de hoy, efectivamente, la ciudad, como he dicho, tiene 2.000 menores atendidos, que son los que van filiando a la policía local, y efectivamente las previsiones que se estiman, puesto que tampoco tienen la cifra de cuántos menores quedan en la ciudad, pueden ser que estén en torno a 700.000 menores.
0: O sea, que la cifra que han dicho de entre 700 y 1.000 le cuadran con las que tienen ustedes, ¿verdad?
1: Sí, pues es un poco la que estamos estimando, menores que aún sabemos que están por la ciudad, pero que aún no han sido filiados por parte de la Policía Nacional y no han sido, por tanto, derivados a los centros de menores para que vayamos atendiendo. No obstante, la ciudad ya se está preparando, habilitando nuevos recursos para seguir actuando como hasta ahora. A medida que nos van llegando menores filiados, el menor automáticamente, en el periodo prácticamente de horas, va a un recurso de atención y es cuidado en uno de los recursos que estamos habilitando a marcha forzada. Caso que, como hemos podido comprobar durante 45 días, no está ocurriendo en la gestión del Gobierno sobre los adultos, donde cada día tenemos un espectáculo diferente.
2: Perdón, señor Ramírez, ¿nos podría concretar la cifra de los que están tutelados por la ciudad autónoma, por favor?
1: Sí, actualmente son 2.100 menores aproximadamente, los que están ahora mismo.
3: Buenas, Alejandro.
1: Buenas.
3: Quería preguntarte, también ayer Ángel Víctor Torres vino a decir que los expedientes de los menores, entiendo que en la búsqueda de la reagrupación familiar o entendiendo que podrían ser derivados a la península, están tardando en cierta medida por culpa de la ciudad. Entonces, no sé qué te parece eso también, si es así, y por qué y qué ritmo de trabajo lleváis con esto realmente.
1: Esta cuestión igual, es que no es cierto, es decir, no es verdad. Es decir, ya lo dijo también creo que la ministra del ramo, ahora también lo ha dicho el ministro Torres. Aquí en este caso que se refieren tienen una cuestión, que es un traslado que tiene que hacer el ministerio, porque son un traslado de 500 niñas aproximadamente, creo que es la cuestión que están hablando. Y en esta cuestión que lo único que ha ocurrido es que parece ser que en aplicación del nuevo reglamento del PEMA europeo, pues hay que nombrar a un representante, una figura, un presidente de estos de los menores, y el propio ministro le reconoce al área de menores, al consejero, en algunas reuniones previas, de que tenían serias dudas de si el representante tenía que nombrarlo la ciudad o tenía que nombrarlo el Estado. Aquí al final, ¿qué decide el Gobierno? Pues como lamentablemente hace muchas ocasiones, que es derivar responsabilidad y deciden, vamos a aportar el dinero de la gestión de este representante que hay que nombrar, aportamos lo mismo que la ciudad sea la encargada de nombrarlo. En el momento que se dice, pues la ciudad designa a un representante, que creo que es un trámite, para que después se firme un convenio con el Colegio de Abogados para estos trámites, también que los estaba realizando, se ha hecho ya, para que pueda llevarse a cabo esos traslados. Pero es que no cabe en la cabeza que con la presión que está sufriendo Ceuta, con la situación que estamos teniendo ahora mismo, decir que el Gobierno de la ciudad o la ciudad quiere de alguna manera no facilitar la salida de menores, es que no tiene ningún sentido. Es decir, nosotros lo que queremos, lo hemos dicho desde el principio, es que cuanto antes volvamos a la normalidad, y la única manera de volver a la normalidad es que todas las personas que entraron de manera irregular el pasado 30-31 de julio, tanto adultos como menores, sean devueltos. Es la única solución.
3: Ha mencionado un representante, un convenio con el Colegio de Abogados, pero ¿de qué entonces está exactamente pendiente ese reparto de esos 500 menores? ¿Qué es lo que falta?
1: Es que entendemos por parte de la ciudadanía que hacer nada más. Era esta cuestión del representante, pero es un trabajo.

0: que está realizando el Ministerio de Infancia, puesto que creo que esas niñas, donde van a derivarlas, son a centros que ellos tienen habilitados como Estado en diferentes comunidades, con lo cual era esta cuestión específica, parece ser, porque nos extrañó mucho. Además, estábamos de viaje en Bruselas, recuerdo, cuando surgió esta cuestión. El consejero del área también le sorprendió que dijeran que la ciudad estaba poniendo algún tipo de impedimento, y cuando consultó era el trámite este del representante del menor, que habían ciertas dudas. Al final el gobierno ha decidido poner el dinero a la ciudad y que la ciudad suma ese representante, y nosotros, con tal de facilitar cualquier tipo de gestión que permita volver a la normalidad, la ciudad, como hasta la fecha, va a colaborar en todo lo que sea posible. Lo que ocurre es que, una vez más, es la intención de intentar pues derivar el problema que tenemos a una responsabilidad a un ayuntamiento de 80.000 habitantes. Y creo que no es de recibo, con lo que ya estamos sufriendo bastante los ceutíes, para escuchar este tipo de declaraciones. En vez de ponerse a trabajar, en poner medio, traer lo que sea necesario para que todas las devoluciones se hagan lo antes posible. Porque, repito, a día de hoy no han sido capaces de dar, después de 40 y tantos días, cuántas son las personas que se han devuelto. Es decir, cuál es el procedimiento, cómo se van a devolver, cuánto tiempo van a tardar en hacerlo. No han sido capaces de darlo. Con lo cual, creo que en vez de intentar derivar esta responsabilidad absurdo al Gobierno de la ciudad, creo que deben volver a centrar sus esfuerzos en devolver a todas estas personas cuanto antes y dar información clara a la ciudadanía y a los ceutíes, porque no lo están haciendo hasta la fecha.
1: Sí, perdón. Le quería preguntar sobre la demolición de unas obras que ha mencionado al principio de su intervención, si son obras que se han realizado después de la entrada masiva de migrantes y si están hechas por mano de obra ilegal de esos migrantes que habían
0: llegado. Bueno, no tengo esa información. Sí es cierto que el consejero del área, el consejero de urbanismo, se ha tratado en consejo de gobierno, que se han incrementado muchísimo la labor de inspección en relación a obras ilegales. Muchas de ellas también se están detectando, consecuencia también, porque es evidente, ¿no? Se ha visto, ¿no? Se puede palpar, ¿no? En muchas zonas. Y se ha dicho que se han intensificado todo ese tipo de denuncias, pero no sé decir si esta expresamente viene de atrás o es una que se ha motivado como consecuencia de la entrada a partir del 30 al 31 de julio.
2: Okay, buenas. En relación con el tema de los menores, desde la Secretaría de Estado de Juventud e Infancia se dijo que habían remitido una solicitud formal para el traslado de esas 500 niñas, o las que fueran, vaya, por el procedimiento no habitual de la ley de extranjería, sino por el procedimiento de vulnerabilidad, ¿no? Y de alguna manera instaba a que el Gobierno de la ciudad ofreciera una especie de autorización que firmara esa solicitud para que permitiera ese traslado. ¿El Gobierno ha recibido esa solicitud y, si lo ha hecho, la ha firmado ya para que se pueda trasladar a esas niñas?
0: Sí, un poco lo que expliqué anteriormente. No era una solicitud que tenemos que firmar. Era la cuestión que el nuevo reglamento PEMA establece de un nombramiento de un representante de los menores para todo el trámite, ¿no?, que hay que hacer administrativo. Y eso parece ser que era una cuestión que había dudas al principio por parte del propio Ministerio, si tenía que nombrarlo el Estado o la ciudad. Decidieron finalmente que aportaban el dinero, supongo que será una parte de una dieta o algún tema de económico que haya que aportar a la ciudad y que la ciudad lo nombrara. Y la ciudad, en el momento que se le dijo, pues designó al representante. Esa es esa solicitud que decía la ministra que la ciudad había realizado. Era la cuestión esta del representante del menor. Pero es que, insisto, es que es una cuestión que la ciudad... No encuentro todavía una razón por la que la ciudad pueda poner algún tipo de traba para que 500 menores, en este caso niñas, vulnerables, puedan ser ya trasladadas fuera de la ciudad. Es que no soy capaz todavía de buscar una razón o un motivo para que nosotros pudiéramos negarnos o pudiéramos bloquear este tipo de actuación. Es que no lo entiendo.
2: Con lo cual significa que, una vez que se vayan completando estos expedientes con ese representante legal, automáticamente se podrán derivar a la península, entiendo.
0: Yo creo que esta cuestión, tal y como están planteando, específicamente para este caso concreto de estas 500 niñas, que son un colectivo vulnerable. El resto de menores, yo lo que he entendido es que el procedimiento, como así estamos pidiendo, así ha dicho el Gobierno y se ha comprometido públicamente, que va a hacer, se ha comprometido también Europa, es que se haga el procedimiento de reagrupación y que todos estos menores sean devueltos a Marruecos, sean devueltos con su familia o en centros de atención donde puedan atenderlos, puesto que Marruecos, a día de hoy, dentro de este reglamento PEMA, está considerado como un país seguro. Y con lo cual ese es el trámite que entendemos que desde el Ministerio deben estar trabajando junto con el Ministerio de Exteriores y el Ministerio de Interior para que se pueda producir cuanto antes. Efectivamente, parece ser un proceso más complejo, por lo que dice información que hemos escuchado, más complejo que el de los adultos, aun cuando sabemos cuánto va a durar el trámite de cualquier adulto para poder devolverlo, dando explicaciones sobre ello. Es más complejo, pero sí es cierto que todo el mundo insiste en que tienen que devolverse a su país de origen y esperemos que se haga y que cumplan con su palabra.
2: Y me gustaría conocer una impresión suya acerca de la respuesta que se ha ofrecido por parte del Ministerio de Transición Ecológica a la petición que hizo la ciudad el pasado lunes en relación a los asentamientos

0: que están junto a la planta desalinizadora, si le parece que la respuesta de momento está siendo satisfactoria y qué espera de la reunión que va a mantener en unos minutos.
1: Sí, bueno, nosotros desde de la Consejería de Medio Ambiente pues mandamos un escrito al Ministerio, también muy en colaboración el área de Medio Ambiente con las diferentes entidades medioambientales que están en la ciudad y que han ido trasladando durante todo este tiempo los diferentes daños que se han ido produciendo en diferentes situaciones, no solamente en las playas, en montes, también algunas especies, es decir, todo relacionado con el tema medioambiental y concretamente también por la situación que se vive ahora mismo en la playa del Trampolín, que ya se ha extendido a la playa de Benítez y que está en el entorno de incluso de la instalación crítica como es la desaladora. Eso se mandó la semana pasada, es verdad que ha habido una respuesta bastante inmediata, puesto que hoy se han trasladado por parte del Ministerio el Secretario de Estado y bastante personal de su equipo, y por lo que he podido brevemente, porque estaba en Consejo de Gobierno, escuchar, ¿no?, de sus declaraciones, la intención parece ser que es la de atender, ¿no?, todas las peticiones que desde el Gobierno se les hizo hace la semana pasada, tanto de financiación para toda esa recuperación que sea necesaria en la parte ambiental, también coordinar con los ministerios actuaciones para el desalojo tanto del entorno de desaladora como también de la playa del Trampolín y bueno y también disponer, creo que me han dicho, de medios suficientes o medios adicionales que el Estado pueda poner tanto para prevención de incendios como para también la valoración o atención en cuanto a agentes ambientales de los daños que se han podido producir en Ceuta al objeto de una rápida recuperación. Es cierto que después tenemos la reunión, ahora en torno a unos minutos allí en la delegación del Gobierno, y bueno, donde pues le trasladaré un poco con mayor detalle cuáles son esas problemáticas y haremos ver algunos sitios concretos donde la zona está muy afectada al objeto que también se vayan con una visión de primera mano de la situación que ha habido también la ciudad y los daños que ha sufrido y está sufriendo como consecuencia de la invasión sufrida a finales de julio.
0: Me gustaría simplemente preguntarle, teniendo en cuenta que se está ocupando una playa y que se están realizando actuaciones como acampadas, algo que está prohibido en la playa, ¿la ciudad tiene capacidad para sancionar esas acampadas?
1: La ciudad en ese sentido está totalmente desbordada, es decir, desbordada en el sentido que es como las actuaciones medioambientales, es decir, si no hay un desalojo, en primer lugar, de esa ocupación del dominio marítimo terrestre, que es competencia exclusiva por parte del Estado, nosotros no podemos ir con la policía local y desalojar a las 4.000 personas que hay en el trampolín, es que es algo impensable, aunque pudiéramos no tener mucho sentido, ¿no? Es decir, esto es una actuación conjunta que tiene que llevar a cabo el Ministerio del Interior con la Fuerza y Cuerpo de Seguridad del Estado y hacer un desalojo de todas esas personas. También se hace muy complicado, y así lo hemos dicho más de una ocasión, muy complicado, y así se ha ido viendo estos últimos días en todas estas actuaciones que ha ido haciendo el Gobierno, tomar esas decisiones de desalojo de un espacio ocupado por inmigrantes cuando no conoces cuánta gente hay. Es decir, se hace muy complicado. Por eso la insistencia de que es necesario que monten los dispositivos que sean pertinentes para conocer cuántas personas hay. Porque esa playa del trampolín hay que recordar que ya se desalojó. Se desalojó íntegramente, cerca de 2.000 personas. Y a los 10 minutos había más gente de las que había al inicio, ¿no? Hay que ver la foto de cómo está ahora. Ya no es la playa del trampolín, que se ha extendido a la playa de Benítez. Es que se ha extendido a la zona de la antigua fábrica de guano. Es que me dicen que puede en torno a 3.000, 4.000 personas ahora mismo en ese entorno. Es decir, entonces, yo creo que se hace muy complicado por parte del Gobierno de la Nación seguir actuando como lo está haciendo, que va abriendo emplazamientos y muchos de ellos con muchísima problemática, por decisiones muchas veces y las últimas semanas ya de carácter prácticamente unilateral, y que está generando pues muchísima tensión y al mismo tiempo pues que no se puedan llevar a cabo actuaciones midiendo sobre todo los riesgos y con una estrategia clara para que no ocurran los acontecimientos que hemos estado viendo y viviendo con cualquier desalojo que ha llevado a cabo ahora mismo el Gobierno de la Nación a cualquiera de los emplazamientos. Ya sea Loma Colmenar, ya sea de los Rosales, el otro día que hay más gente, perdón, La Reina, que hay gente todavía en el exterior de La Reina, o como está ahora mismo la playa del Trampolín.
0: Teniendo en cuenta que el presidente del Gobierno dijo el pasado lunes que se iban a acoger campamentos con un tope incluso de 10.000 personas, ¿a la ciudad se le ha pedido en algún momento algún nuevo emplazamiento o se le ha comunicado algún nuevo emplazamiento de los diferentes a los ya conocidos?
1: Sí, la ciudad, y fui yo personalmente, hace aproximadamente una semana pasada, son sitios que son la mayoría de corresponden al Ministerio, es de su titularidad. Sí, justo al lado donde está la zona de Pinier, justo al lado de la cárcel nueva, hay tres plataformas que están con posibilidad también de saneamiento, electricidad, donde los servicios técnicos de la ciudad dijeron que en torno a 1.500, 2.000 personas podrían alojarse en los mismos. Eso ha sido ofrecido al Ministerio, me consta, parece ser, que están visitando el mismo, aunque de primera, la primera impresión es que había rechazo por parte del Ministerio a poder utilizar ese espacio, lo cual yo no entendí muy bien

el motivo, y pero sé que están analizando ese terreno, que está totalmente alejado de cualquier núcleo urbano. Se encuentra, como digo, en la zona de Pinier, con una única salida que da hacia el entorno de la frontera, hacia el entorno del Tarajal, y bastante alejado para poder llegar a ese entorno. Pero ahora mismo, que yo sepa, no tenemos constancia de que ese emplazamiento lo vayan a utilizar. Nosotros lo hemos propuesto dentro del

0: menos de 13.000 personas, incluidos obviamente también los menores, que también al final los menores, que parece que los menores para el gobierno no entraron en la invasión, parece que entraron de otra manera, ¿no? Y cuando dan estas cifras, entiendo que no tienen en cuenta el dato de menores, sino ya sería un escándalo, ¿no? Las cifras que van dando. Pero nosotros tenemos que, por datos oficiales que ha aportado a la misma día de hoy el Ministerio, hay un total de unos 4.022 adultos y mujeres que están en diferentes emplazamientos. A día de hoy hay que recordar, tampoco se nos olvide, que Ceuta tenía una presión anterior donde hay en torno a 1.000 personas que se encuentran alojadas a día de hoy en el CETI. En la hípica hay en torno a unas 300 mujeres y niñas. En el entorno de la hípica, perdón, nos traslada en el entorno fuera de la hípica, no dentro, dentro está dentro de esos alojamientos. Menores alojados, ya lo he dicho anteriormente, hay unos 2.100 a día de hoy que están filiados. Y sin alojar, la cifra que manejamos en torno a esos 700.000 menores, ¿no? Además, por hacer un dato también a la baja, en la playa del Trampolín, a día de hoy nos traslada que dan en torno a 4.500 comidas, pero bueno, vamos a suponer que realmente esas comidas que se dan, algunos repiten o a lo mejor es más baja, supongamos que vamos a una cifra de 3.000 aproximadamente, vamos a ir a lo bajo, 3.000 que estén en la zona del Trampolín, y después una cifra también menos orientativa y baja que en el resto de ciudad, en entornos que hemos visto, hoy han sacado muchos inmigrantes de algunas viviendas que están incluidos en los montes, en las costas, supongamos que a la baja queden unos 1.000, que no estén en ningún emplazamiento y que estén todavía dando vueltas en la ciudad. Pues bien, si sumamos esa cifra un poco a la baja, todo un poco, y creo que con sentido, porque son datos que se conocen, eso dan 12.722. Además hay que añadir, según han dicho, que han salido voluntariamente después de la entrada masiva y de que salgan tanta gente, 5.300 personas, y que aparte han sido expulsados 300. Es decir, esto, sumando, yo creo que no se han equivocado al hacerme el cálculo, como mínimo siguen en Ceuta unas 13.000, tanto mayores como adultos. Y si tenemos en cuenta esas salidas que también se han hecho, pues en Ceuta se quedaron casi unas 20.000 personas. Y hablamos, estos son cálculos que se han hecho un poco, y como dato objetivo, un poco a la baja, ¿no? Es decir, teniendo en cuenta, siendo un poco conservador en las cifras, puesto que menores puede ser que haya más, o las personas que estén en el entorno o en zonas que no estén ahora mismo en los emplazamientos, superen la cifra de esas 1.000, ¿no?, que he dicho aproximadamente. Con lo cual, el presidente del Gobierno, bueno, se está acercando cada vez más a la cifra que parece ser que de gente que ha quedado todavía en la ciudad, lo cual es una barbaridad, como digo, que a día de hoy un gobierno como el gobierno de España no sepa cuánta gente queda en la ciudad, no sepamos quiénes son y, sobre todo, lo más grave, no sepamos aún cómo se van a devolver a Marruecos y cuándo Ceuta volverá a la normalidad.
1: El gobierno de la ciudad había estimado que podrían haber entrado 80.000 con estos cálculos. ¿Es más partidario de 90.000?
0: Sí, pues da igual, es que realmente tampoco importa ya mucho la cifra de cuánto hayan entrado, ¿no? Aquí ahora mismo creo que lo relevante es el problema que tenemos a día de hoy, que a día de hoy la frontera sigue sin una actuación de emergencia en materia de infraestructura. Es una actuación de emergencia, ustedes lo sabéis perfectamente, si es una emergencia se tarda una semana en poner en marcha cualquier tipo de maquinaria operativo para poder reforzar la frontera. Los medios siguen siendo como son, es decir, insuficientes totalmente para la tramitación de todos los expedientes que hay que tramitar. Han pasado ya 40 y tantos días y la situación sigue siendo insostenible, cada vez una mayor tensión la que se generan todas las noches en diferentes puntos de la ciudad. Y yo creo que a día de hoy yo le podemos afirmar que el Gobierno de la Nación no estuvo, no ha estado y no está en uno de los acontecimientos más graves que ha sufrido España en los últimos años.
2: ¿Y Europa? Se lo digo porque no sé si el Consejo de Gobierno ha tenido oportunidad de valorar las declaraciones de la presidenta de la Comisión Europea de esta mañana. Por su gesto entiendo que sí. ¿Qué reflexión, qué valoración le merecen?
0: Sí, hemos tenido conocimiento un poco sobre la marcha del Consejo, ¿no? De parte sobre todo de esas declaraciones, lo que algunos medios han ido destacando. Bueno, yo creo que es muy importante, lo hemos dicho en todo momento, ¿no?, que Europa también en toda esta situación también establezca un antes y un después. En lo que es la situación fronteriza de las únicas fronteras, ¿no?, de Europa con África, como son las de Ceuta y Melilla. Y bueno, y no solamente en cuanto a la dotación de recursos, que ya se anunciaron, bueno, estuvo el presidente también en esa visita, después de alguna de ellas anunciaron esa disposición de recursos, ¿no?, económicos para todo tipo de actuaciones, también en materia no solamente de medios, sino también de infraestructuras en la propia frontera. Y sobre todo, también lo que ha comentado en este caso, que a nivel normativo se tenga que modificar, ¿no?, ese reglamento, actuar y el PEMA para poder atender también de manera legal y de manera con normas específicas esta situación, ¿no?, que se ha vivido en Ceuta, sobre todo cuando...

0: se produce este tipo de yo utilizo el término invasión, pero de esta entrada, ¿no? de tantas miles de personas en un territorio como en este caso España y Europa. Lo que sí es cierto que todos también somos conscientes que todos esos procedimientos de cambios normativos que se tienen que llevar a cabo en Europa no son cambios rápidos, son cambios que suelen ser lentos, ¿no? Con lo cual también exigimos que si eso es una decisión muy clara que Europa debe tomar, sobre todo para reforzar, ¿no?, y poder garantizar que esto en Ceuta también no vuelva a ocurrir, pues que también pues se agilicen y que se realicen los trámites lo más rápido posible de urgencia para que estos cambios normativos, que son también tan necesarios, visto lo visto, pues que también sean aplicados lo antes posible.
1: En la entrevista del lunes, el presidente habló de la posibilidad de que hubiera una representación permanente de la Comisión Europea en Ceuta. Yo no sé si esto es algo que se dijo como un posible o si ha sido uno de los asuntos tratados también aprovechando el reciente viaje a la capital europea.
0: Bueno, no, también se le pidió, es decir, dentro de las peticiones que el presidente Vivas no pudo realizar, a los diferentes comisarios con los que tuvo reuniones, también con la presidenta del Parlamento Europeo también, tuvo algún encuentro. Esta es una de las cuestiones que también planteó, ¿no? Es decir, si al final son las únicas fronteras, ¿no?, con África, la de Ceuta y Melilla, son fronteras de Europa, pues, hombre, una presencia también permanente de Europa en Ceuta y en Melilla, obviamente es necesaria, a objeto de cualquier tipo de decisión que se pueda adoptar, ¿no?, en materia pues de inmigración o en materia fronteriza. También se pidió ese refuerzo de Frontex, donde nos trasladaron de manera directa, que fue ofrecido junto también con la oficina de asilo al gobierno de la nación, justo al momento en el que se produjo la invasión, cosa que fue rechazada de manera, o no hubo respuesta más que rechazada, por parte del gobierno de la nación para poder obtener estos recursos de manera inmediata, tanto Frontex como la oficina de asilo. Luego ya con el tiempo, creo que hace una semana parece ser, aunque no hemos visto todavía que haya presencia, ¿no?, directa, que parece ser que el gobierno ya se iba activando estos tipos de recursos, lo cual también nos sorprende, ¿no?, que de primera no se haya aceptado ese ofrecimiento que hizo Europa en cuanto a medios. Pero, como digo, efectivamente es una decisión, una propuesta que, si realmente se puede llevar a cabo, yo creo que ayudaría bastante a efectos de coordinación, de toma de decisiones, de gestión y de vigilancia también de la frontera de Europa en África, la presencia permanente de una representación de Europa en Ceuta y Melilla.
1: Y volviendo, portavoz, al inicio de la comparecencia, no me queda claro, cuando hablaba de un mayor esfuerzo en la detección de obras ilegales, si se trata de obras en viviendas que ya existen o si estamos hablando de obras de construcción de viviendas irregulares. Es decir, si se ha detectado por parte de los servicios de la ciudad autónoma construcciones ilegales para...
0: Sí, de una forma
1: intensa, ¿es destacable?
0: Bueno, de manera destacable se ha detectado, y de ahí también que los servicios técnicos del área de urbanismo pues se hayan intensificado también en esta labor, que van haciendo de manera rutinaria también en la ciudad, pero también se están intensificándola, puesto que muchos vecinos, que muchas veces suele venir también así ahora mismo, la denuncia, ¿no?, por parte de vecinos diciendo que pues en su entorno se ha incrementado bastante la construcción de algunas viviendas ilegales, sobre todo lo que es en la propia vivienda, en el propio inmueble, la mayoría. No decir una vivienda desde cero, sino si en la propia vivienda, construcciones ilegales, puede incrementar una planta o de hacer alguna estación en un ático que no se puede hacer. Es decir, un poco eso se ha incrementado bastante, parece ser, y de ahí que los servicios técnicos, como trasladó el Consejo esta mañana, están haciendo una labor bastante intensa al objeto de proceder por las sanciones pertinentes y lo que corresponde según la normativa en vigor.
1: ¿Y en qué puntos de la ciudad?
0: Bueno, no ha sido específico sobre qué punto. Él no ha dicho ahora mismo, en este momento, en la reunión de Consejo de Gobierno, que bueno, que los servicios están actuando pues a medida que le van llegando también esas denuncias por parte de vecinos, de algunos colectivos, y también las labores de inspección que realizan. Pero él no tiene información específica de qué sitios concretos, ¿no?, puede ser, o en qué zona hay una mayor afluencia ahora mismo de esas obras ilegales, ¿no? Muchas gracias.
2: Hasta ahí la comparecencia del portavoz del Gobierno, Alejandro Ramírez, en la que ha dado cuenta de todos los asuntos abordados en la reunión semanal entre el presidente Vivas y sus consejeros en el Consejo de Gobierno, y respondido a todas y cuantas preguntas han hecho los compañeros de los medios de comunicación con el la crisis de la ciudad como foco, como tema principal. Antes de continuar con la tertulia, nos pide paso Alicia Urbano. Se encuentra en la Plaza de los Reyes. Allí continúa celebrándose esa especie de acampada solidaria, acampada pacífica, performance que simula la acampada del trampolín, para reclamar que se actúe y que se trate de volver a la normalidad cuanto antes. Alicia Urbano, muy buena.

0: De nuevo.
1: Muy buenas, Susana. Nos encontramos ahora en la Plaza de los Reyes, donde Emilio Muñoz, un vecino de la zona del trampolín, lleva ya dos noches acampada. Vamos a conocer su historia porque, desde luego, merece todo el apoyo de Ceuta y de todos los ceutíes, tal y como lo está recibiendo. Muy buenos días, Emilio.
2: Muy buenos días, encantado.
1: Dos noches ya.
2: La segunda, sí.
1: Cuéntanos cómo te surge esto y hasta dónde vamos a llegar.
2: Lo primero surge de, bueno, como tú has dicho, vivo en la playa del trampolín, llevo sin dormir muchísimos días, pasándolo muy mal. Y en una noche de esta, de tanto la cabeza en estos momentos, creo que trabaja el doble, el cerebro te trabaja y te dice, busca alguna alternativa. Entonces, ¿en qué pensé ese día? Pensé, digo, ¿qué hay? Y se me vino de golpe y porrazo el 15M de Madrid. Digo, eso fue bastante potente. Digo, ¿y si hacemos algo, pero con un tipo de transportar lo que es la playa del trampolín allí? No hace, sino hace
1: una performance.
2: Eso. Y eso es lo que intentamos. Y el primer día, el lunes que vinimos, la verdad que fue alucinante, porque había gente con su peluquería, había gente con la venta de tabaco, garro, gente mayor que son amigos tuyos. Pues, me llamó una amiga mía, oye, que mis padres van a apoyarte. Y vinieron con una mesa, con un montón, con galletas. Eso fue impresionante.
1: Sí, esto surge un poquito el mismo día, ¿no? Que esa reivindicación que se hace aquí en la Plaza de los Reyes para recuperar también nuestro espacio, y en el que, bueno, se pudo ver el programa del hormiguero del presidente de la ciudad, Juan Vivas. Hubo atracciones para los más pequeños, vimos los delfines hinchables por aquí, los patos. Ya son dos noches, esto pesa, ¿no, Emilio?
2: Sí, pensé, quiero aclarar que lo del hormiguero, eso no tuve yo nada que ver. Yo organicé lo que es la acampada y me dijeron, oye, como está lo del hormiguero, ¿alguien puede llevar un proyector o algo? Y digo, bueno, pues lo voy a poner en las redes. Lo puse y me levanté por la mañana y me llamó Ernesto Valero y dice, oye, hay 30 empresarios de Ceuta que quieren poner una pantalla. Después fueron 40, 50, hasta 90. Y hice una reunión y digo, mira, yo eso, como yo no he entrado, eso es vuestro, aclararlo, y lo mío es la acampada. Y lo único que me pidieron que a la acampada le hiciera después de que terminara el hormiguero. Y eso es lo que hicimos. Pero vamos, muy bien.
1: La primera noche hemos visto vídeos que, bueno, estuvisteis aquí cantando, bailando, intentando llevarlo lo mejor posible, ¿no? Poniéndole humor, porque al final yo creo que eso al final lo que nos va a salvar un poco las cabezas en estos días que estamos sufriendo. Ayer pasaste todo el día aquí, hoy la noche también, pero como te decía, va pesando.
2: Bastante, te puedo decir sinceramente que ayer estuve a punto de tirar la toalla. Es más, llamé a Fede Olmedo, que es el, si yo he sido la cabeza pensante, Federico Olmedo es el que, vamos, sin él esto no existiría.
1: Y la logística, ¿no?
2: La logística, eso, efectivamente. Y lo llamé por teléfono y le dije, tráete la furgo que retiramos. En ese momento me salió una señora con un lagrimón y me dijo, me agarró la mano y me dijo, no dejéis esto. Y en ese momento dije, tengo que seguir para adelante. Y dije, lo llamé y le digo, Fede, seguimos para adelante. Fue a colgar, vino un tío con un tronco, un armario 4x4, que me dio la mano, que todavía me duele la mano, que no pudo, balbuceaba, diciendo, tira para adelante, sigue para adelante. Y digo, yo ya no paro, porque las muestras de cariño son enormes, pero enormes, no os lo podéis imaginar.
1: Enorme, hasta el punto de que empezasteis, bueno, Fede y tú, con dos tiendas de campaña, ya van cuatro.
2: Sí. Mi idea, yo sabía que era que el primer día fuesen dos, el segundo cuatro, hoy espero ocho, no sé si vendrán.
1: ¿Ocho a partir de estas cuatro o cuatro más?
2: No, cuatro más, hoy espero ocho, siempre doblando. El jueves espero 16 y os prometo que esto se va a llenar bien.
1: ¿Nos da fe?
2: Fe seguro, entre viernes y sábado llenamos esto, segurísimo.
1: Emilio, ¿y qué tiene que pasar para que os retiréis de aquí? ¿Exigís soluciones como el resto de la población? Ceuta es súper solidaria y bueno, y más en una causa que estamos viviendo y sufriendo todos, y seguro que vas a conseguir esas 16 tiendas de campaña y todo el apoyo que estás consiguiendo, pero ¿qué tiene que pasar para que os retiréis?
2: Hombre, nos gustaría que pasara algo importante, algo muy productivo para nosotros. ¿Qué decirte? ¿Alguna noticia importante que nos dé algo de alivio? Que tú digas, joder, hoy me he levantado y hay una noticia positiva. Porque cada vez que te levantas hay una negativa, son pasos para atrás, que vamos a caer al precipicio. Espero que cuando haya un paso, dos, tres, digamos, también es verdad que viéndolo visto y lo lento que va todo, esto desgasta mucho. Hay gente, en los días entre semana, hay muchísima gente que trabaja, los niños, el colegio.

0: Y hoy dice, mínimo va a estar hasta el domingo. Y ya veremos si se hace una cadena de que hay gente que dice, oye, pues yo me voy a quedar el lunes, yo me quedo el martes, lo vamos a dejar montado. Ya de mí no depende, porque yo ya no puedo dar más, también uno tiene una edad ya.
1: Una noticia positiva se podría considerar, pues, por ejemplo, el desalojo de la playa del trampolín, que es donde tú vives, ¿no?
0: Eso sería la noticia positiva. Entonces, llamo, porque nosotros nuestro lema es, si vienen a desalojarnos aquí, primero tienen que ir a desalojar el trampolín. Hasta que no desaloje el último del trampolín, no nos iremos de aquí. Pero es lo que te digo, si tenemos fuerza, desde aquí hacemos un llamamiento y me ayudan y podemos seguir, seguiremos, ya te digo, como un 15M, aquí el campamento montado, hasta que el último choza del trampolín no se retire.
1: Bueno, a lo mejor te quiero preguntar, ¿no? Porque tú dices, bueno, una acampada aquí en mitad de la Plaza de los Reyes no está permitido. Acampar en el trampolín, por supuesto que tampoco lo estaba. ¿Las autoridades están respetando vuestra decisión?
0: Totalmente. A día de hoy nadie nos ha dicho nada. Y esperemos que siga así. Es más, el otro día sí que es verdad que el primer día vinieron los amigos con los instrumentos, estuvimos tocando, cantando, nos dieron la 1 de la mañana... Y dijimos, hostia, van a llamar, se sabe, hay vecinos aquí, nos sufrimos por ello también, pero han bajado los vecinos diciendo, me da igual ruido, es más, aquí una señora me dijo, mañana te traigo un bizcocho, mire, así, por la mañana, gente que no conoce de nada trayéndonos café, ayer tuvimos que, no sé cuántos pasteles, cuántos dulces teníamos ahí, maravilloso, en ese aspecto los vecinos se están portando muy, sí que es verdad que no me entero que alguien llamó, porque claro, el ruido a lo mejor, hay de todo. Pero aquí no vino nadie, eso sí que es verdad.
1: Pues Emilio, te queremos agradecer en primer lugar la idea, ¿no? Porque al final esta iniciativa también consigue ponernos a Ceuta en el plano nacional, aunque por desgracia ya lo estamos, pero bueno, esto le da un toque más de humanidad, ¿no? Y de ver la solidaridad que tenemos en Ceuta unos con otros. Y nada, pedirte que aguantes y agradecerte que nos atiendas y que vamos a seguir muy pendientes de la situación.
0: Quiero agradecer también a María, compañera que estuvo desde el primer día con nosotros, y a mi amigo Aquiles, que vino aquí por la noche.
2: Yo me quedo con Emilio. He perdido la voz, pero yo estoy, es no sé cómo llamarlo, pero me siento más segura aquí en una tienda de campaña o en una silla de playa que en mi casa.
1: Bueno, Emilio, eso nos decías también, ¿no? Que estás durmiendo mejor aquí que en tu casa.
0: Yo también. Es verdad que no descanso, perdón. No descanso porque el colchón no es mi colchón, pero duermo más. Duermo más horas aquí que en casa. Me levanto como Robocop porque tengo los huesos. Ya. Y también quiero agradecer a mi amigo Aquiles, que estuvo toda la noche, me regaló el pin de oro de la ciudad. Y estuvo desde las 8 de la tarde hasta las 5 de la tarde que no tuve el... Desde las 8 de la tarde al día siguiente, a las 5 de la tarde que tuve el primer relevo. Por eso te digo que el primer día fue duro, porque no nos habíamos todavía organizado bien, pero a partir de hoy, la organización perfecta.
2: Hombre, yo ya no me voy.
1: Pues nada, trasladaros nuestro apoyo y que vamos a seguir pendientes. Muchísimas gracias.
0: Venga, muchas gracias.
1: Pues Susana, esta es la historia de Emilio, esta es su acampada solidaria, esta es su reivindicación que está apoyando toda Ceuta, porque si esta situación desgasta, al final yo creo que sentir el apoyo, el cariño y el calor de todo Ceuta pues llena el alma, ¿no? Y yo creo que es así como nos tenemos que sentir y nos tenemos que comportar en esta invasión, ¿no? Apoyándonos los unos a los otros.
3: Pues muchísimas gracias, Alicia, por esta conexión con Emilio Muñoz, el promotor de esta acampada solidaria y pacífica en la Plaza de los Reyes, un vecino del trampolín que no aguantaba más después de 48 días de crisis. Concha, cuando damos paso al Consejo de Gobierno, al portavoz del Gobierno local, estabas hablando sobre los bulos y las mentiras y te hemos cortado la palabra. Te pido disculpas y ahora te la devolvemos de nuevo.
4: Bueno, yo es aclarar que bueno, hay bulos, los bulos son tales que además circulan por las redes sociales, eso es inevitable, pero cuando desde las instituciones se dicen medias verdades, medias mentiras, entonces eso sí genera, creo yo, bajo mi punto de vista, una confusión. Entonces, cuando se dice hay que echarlos a todos, o la idea es que todos estos individuos, todas estas personas vuelvan a su país de origen, pues parece lo más lógico y lo más sensato, ¿no? Pero para eso hay que tener claro que hay unos trámites legales, que, como además ha dicho el consejero, llevan su tiempo, tanto para los menores como para los mayores. Entonces, todo ese tiempo hay que invertir.

0: ¿En qué? Pues en que estas personas estén recogidas, estén todos sus nombres registrados, estén con una representación legal en la que puedan decir, pues bueno, o soy solicitante de asilo o no tengo más que quiero comer y quiero vivir en España. Entonces, todas esas circunstancias hay que analizarlas. Todo eso lleva su tiempo. Lo que yo me pregunto es cómo una persona que conoce las leyes y está en las instituciones puede decir, pues ¿por qué no los han echado ya? Señores, porque es que hay unas leyes que cumplir, porque hay unos trámites que cumplir. Sería bueno si esas personas, con otras leyes, pues nada, pues usted se va a su casa otra vez y vuelve por donde ha venido. Eso no es posible, ni para los menores, por supuesto, que requiere unos trámites mucho más complejos. Está la ley superior del menor por encima de todo. Y después, para las personas que están aquí de manera ilegal, hay que cumplir la ley. Eso lleva su trámite. Y cuando se dice, hay que echarlos porque no los echa si Marruecos los quiere. Pero es que no se puede hablar de esa manera tan simple. Después, así podemos hablar los ciudadanos. Pero los representantes legales, los que conocen las leyes, yo creo que así no deben hablar, porque eso genera una confusión. Ya, el que no se ha leído la ley, o el que no está más lejos, el que no entiende más o no quiere entender más, dice, bueno, pues no los echan porque no quieren. Y entonces estamos aquí aguantando porque hay una cuestión que es que, bueno, yo ya no sé, yo es que procuro no elucubrar.
1: Este gobierno, decretazo ley, lleva haciendo decretazos y haciendo lo que le da la gana muchas veces. Podría haber hecho un decretazo ley
0: sí,
1: y evidentemente, pero no te
0: con
1: preguntes
0: las leyes
1: eso.
0: De Europa no se pueden
1: Pregúntate,
0: hacer
1: no te preguntes
0: decretos
1: eso,
0: leyes,
1: que te
0: Javier.
1: preguntas siempre una vez que están aquí. Preguntaros y preguntaros todos por qué los han dejado pasar, porque esto se podría haber evitado y ya lo hemos comprobado. Bueno, yo me despido porque ya no va a haber tiempo. Quiero dar las gracias a todos y cada una de las personas que, como yo, damos visibilidad a toda la gente que me escribe y me dice Javi de Barcelona, de todas partes de España, diciéndome, oye, quiero ver. Y gracias a mi vídeo, a los de Juan, Vima, Juan Ruiz, muchísima gente que está, Noelia, que están dando voz en diferentes manifestaciones y en el pueblo, pues gracias a todos vosotros por seguirme y estaremos al quite, no os quepa la menor duda. Ceuta no se vende, Ceuta se defiende.
2: Sí. En el caso de instituciones y demás, el gobierno está superado. Aquí se llegaron primero dos ministros y dijeron que esto todos se devolvían. Uno de ellos además añade aquí que ya esto está arreglado, quedan 2.000 personas. El de transportes saca, lo estoy diciendo, otra crisis solucionada del presidente del gobierno. Y la realidad es la que tenemos. El gobierno está utilizando todo lo posible para crear ese relato que ahora mismo lo tiene perdido, recurriendo a las instituciones, poniendo en jaque los informes demoledores del CNIF, Policía Nacional. Una vergüenza en la Guardia Civil, habla con los guardias civiles, el informe que ha hecho sobre la Guardia Civil. Sobre el Ejército, ha dado información de a qué se dedica el Regimiento de Guerra Electrónica de Sevilla, que es un regimiento clave en la información y en la escucha. Pues está dando información. Eso es una irresponsabilidad. Y luego termina con el CNI. ¿Qué pretendía? Que de los 70.000, que fueran 70.825, y aquí tienen ustedes su DNI y su fecha de nacimiento. ¿Eso es lo que dice el gobierno para que se haya una información segura? No, mira, hay avisos de todo. Reconociendo lo que nos ha desvelado, lo que ha desclasificado. ¿Cuántos informes hizo Guardia Civil? ¿Cuántos? Pero ojo, Guardia Civil de Ceuta. No Guardia Civil pasado por el tamiz de una directora general y un DAO imputados, porque se quedó en cinco folios. El informe de CENIF es brutal y la Guardia Civil no es peor
3: Creo
2: que
3: que
2: la
3: estamos
2: Policía
3: respondiendo a
2: Nacional.
3: cosas distintas.
2: No, es que todo es así.
0: Sí.
2: Es
0: Yo me estoy quedando un poco perdida. Yo
2: sí. Bueno, pues
0: insisto,
2: la cosa yo te la sigo explicando. Vamos a
0: lo
2: ver,
0: que no
2: al CENIF
0: hago
2: se
0: es
2: lo ha dejado al
0: y
2: pie de los caballos.
1: Que regularizar y que la ley se cumpla una vez que están dentro,
0: cosas,
1: lo que tú quieres.
0: Cosas concretas,
2: sí.
0: Cosas con hechos, perfecto. Elucubrar
2: Sí.
0: y suponer, yo creo
2: ¿Quieres
0: que eso.
2: Datos? Está muy fácil. ¿Cuánta gente hace falta para que esta solución se haya afiliado a los 10, 15.000 que hay aquí a día 31 de diciembre, que es lo que ha prometido el presidente del gobierno?
0: No, no
2: ¿Cuántos
0: sé, habrá que
2: funcionarios?
0: sumar todos
2: Es una
0: los
2: simple
0: millones, pero.
2: división. Desde luego, 20 ordenadores no. A lo mejor hacían falta 200
0: Bueno, y
2: ordenadores.
0: los millones de euros digo yo que se pueden emplear en algo, ¿no? Se emplearán
2: Pero
0: en contratar,
2: que
0: en
2: eso es
0: hacer.
2: responsabilidad del Ministerio del Interior. Ya está.
3: Concha,
2: Es que es responsabilidad
0: yo
2: del Ministerio del
0: miro,
2: Interior. Filia a la Policía Nacional.
3: Por favor. Concha, decías antes que von der Leyen, que bueno, que tú te quedabas en el Parlamento Europeo.

0: Europeo, te quedabas con el mensaje de von der Leyen esta misma mañana. La presidenta del Comité de la Comisión Europea decía que la frontera de Ceuta es una frontera de Europa.
1: Segundo elemento común. Todas nuestras fronteras exteriores son fronteras europeas. De modo que quiero dirigirme directamente al pueblo español. La frontera de Ceuta es una frontera europea, porque Ceuta es España. Ceuta es Europa. Y Europa estará ahí para ustedes. De lo que se trata es que la única solución posible es una solución europea, y es el pacto sobre migración y asilo. Después de años de trabajo, por fin tenemos un marco europeo común, uno que otorga responsabilidades a todos y exige solidaridad de todos, y ahora se tiene que aplicar plenamente, porque vamos bien encaminados, y lo voy a ilustrar con dos cifras. Hemos presenciado una reducción del 55% de las llegadas irregulares en los últimos dos años. Y un 37% más de caída este año. Es un progreso real. Sin embargo, lo que hemos visto este verano pone de manifiesto que nuestras herramientas tienen que evolucionar, sobre todo ante situaciones de crisis. Europa necesita los medios para proteger sus fronteras en todo momento, especialmente en situaciones en las que se traman y se utilizan como arma movimientos de masas. Por eso propondremos un nuevo marco europeo de respuesta a emergencias. Solo se activará cuando se cumplan un conjunto de criterios estrictamente definidos.
0: Bueno, pues la frontera de Ceuta es una frontera europea y la solución pasa por Europa. Cocha, esas eran las declaraciones las que hacía. ¿Te deja más tranquila?
2: Sí, me deja más tranquila. Lo que pasa es que el camino debería seguir, pues considerándonos región ultraperiférica, teniendo una aduana, que nuestra aduana esté dentro de la Unión Aduanera.
0: Dentro de la Unión Aduanera.
2: Todos esos trámites que nos incluirían más en Europa y, por supuesto, que Europa, la OTAN, nos consideren, cosa que no han hecho hasta ahora.
0: Agustín, brevemente, ¿te deja más tranquilo este mensaje?
3: Bueno, es importante que haya emitido este mensaje, pero también me hubiera gustado que, igual que salió corriendo para ir a Lampedusa en las crisis que tenían de inmigración, pues hubiera venido a España. O sea, hubiera venido a España y hubiera visitado Ceuta para, entre otras cosas, que hubiera visto la realidad. Yo creo que aquí una de las cosas que nos falta es que es invitar a muchos eurodiputados de todos los partidos para que vengan y vean qué está ocurriendo aquí. Y evitaríamos pues algunos de los actos vergonzosos que se hicieron el 10 de junio del 21 en el Parlamento, en el Pleno, que condenó a Marruecos, al tiempo que le daba las gracias por su buena voluntad. Cosa que ya ha preparado las autoridades marroquíes con la carta que emitieron ayer a determinados europarlamentarios de determinados partidos, no de todos. Esquerra, PSOE y PNV. El resto de partidos no les mandó a los eurodiputados ninguna carta. Ya se está curando en salud ante una posible condena, que como se tiene que acordar el texto final, se dirá que gracias a Marruecos, que se ha ofrecido a recoger a todos y no recoge ni uno.
0: Javier, ya para terminar, ¿te deja más tranquilo estas palabras?
4: Me deja más tranquilo estas palabras, gracias a nuestro presidente Juan Vivas, que fue a Europa, que fue recibido por todos los eurodiputados de una manera que se merece un presidente de la ciudad. Que gracias a Juan Vivas, que no se utilice en este momento de desgracia para sacar rédito político. Vamos a dejarle trabajar, que lo está haciendo muy, muy bien. Esa es mi opinión.
0: Pues muchísimas gracias, Concha. Muchísimas gracias, Javier. Muchísimas gracias, Agustín. La semana que viene, si queréis, seguimos hablando. Y nosotros nos vamos ahora hasta la barriada de Los Rosales para ver cómo están llevando la situación. Lo hacemos con Anita Navas.
5: Que no me parece bien porque no es normal, están metiendo en un punto aquí, otro aquí, otro aquí, y al final, ¿para qué? Pues esto es para nada, porque esto es lo que tienen que arreglar ellos, echarlo todo para afuera. Esa es la única solución, pero como no le convienen, por algo será, porque no se lo llevan al llano de la Marina, que hay un llano allí muy grande. Y allí donde estaban antes los militares tirando para el cementerio, que está aquello vacío, porque todos están por aquí. Yo vivo aquí en La Reina, aquí, allí, ¿eh? Esto ahora mismo todavía no es nada.

0: Pero dentro de un rato al mediodía y a las 8 de la tarde, por aquí no se puede estar. Y no es normal, no es normal.
1: A las 8 de la tarde esto es una feria, no se puede ni salir. Tiene que salir una que no tiene ganas ni de arreglarse, porque te come con la mirada. Salgo del portón, se me echa cuatro en lo alto pidiéndome. Altos, altos, y digo, si es que no tengo ni para mí, porque yo tengo estoy parada. Tengo dos niños, ¿eh? Y lo que nos han puesto ahí, porque por la noche aquí no hay tantas peleas, porque es verdad que aquí no hay tantas peleas, pero que no se puede ni andar.
2: Y ahora...
1: Es que no se puede ni andar, bueno, te lo prometo.
2: Y ahora...
3: Esto es una pesadilla, de la que yo quiero ya despertar, porque esto no es vivir. ¿Tú sabes lo que es de noche ahí debajo, de esa cornisa, 40.000 charlando porque no duermen de noche, duermen de día? Ve ahora lo tranquilo que está, vente de noche y verá algo que es bueno.
4: ¿Y los que están fuera esperando para entrar?
3: Y bebiendo y fumando porro. Bebiendo y fumando. Porque ya beben. Ya no quieren comida. Ya no piden comida. Ahora piden papo, piden euro. Y todos vienen con unos móviles que las he visto yo en las tiendas de comprarlo así. Que uno hace gasto en un móvil 1.700 euros. Una niña jovencita. Así que fíjate tú qué falta le hacen. Lo que estamos es haciendo el tonto. Ya no podemos más. No podemos dormir, no podemos comer. Estamos desesperados. ¿Eh? La verdad es que se están portando bien. Se están portando muy, muy, muy bien. La verdad, aquí en el CETI hay mucho. Pero bueno, aquí nos estamos llevando muy bien, la verdad. Ellos nos respetan a nosotros y nosotros los respetamos a ellos. Pero, hija de mi vida, esto es un sin vivir. Dormir no puedes dormir, eso desde luego. De noche ni de día. Porque de día ahora empiezan a levantarse y de noche es cuando salen todos a la calle.
5: Hay mucha gente y esto, y cada uno en su sitio. Aquí no vemos nada más que están controlados por los militares, por la policía y nada más. Y hay muchos menores, sí, sueltos en la calle. No sé cuándo lo van a recoger o cómo hay que recogerlo. Eso ya el gobierno el que lleva todo el tema.
6: Pues quiere que te diga, el estallamiento ni bien ni mal, o sea, nos perjudica un poco a los vecinos y beneficia también para ellos, para que tengan un sitio donde acogerlo, donde y no hay más sitios, así que todos los sitios están cogidos y están cogiendo sitios por todos los lados. O sea,
4: que hay fuera, esperando para poder...
6: Esperando andar, la verdad que el otro domingo cuando vinieron la barriada fue un caos, pero bueno... ¿Qué vamos a hacer? No hay otra, no tenemos que aguantar con lo que hay, hasta que se arregle.
7: Oye, porque hay, pues aquí todos los días hay miles y miles de ellos.
8: Aquí no paramos.
7: Aquí dan cosas, y está la mezquita, una de las más grandes mezquitas que tienen, y están todos los días, están rezando, le dan cosas.
4: ¿Cómo afecta la barriada?
7: ¿Cómo afecta? Pues los supermercados cierran, no podemos entrar. Solamente echar la reja y por la reja le dan cosas. Así que nosotros no podemos ceder a los dos mercados. Pues tenemos dos mercados que están en el centro, pero lo que hay las tiendas de aquí, pues la mayoría cierran las puertas, entran, y así están. Y así son miles. Por una parte, nuestros vehículos, nuestros garajes, por ahora no han sido tocados, ni han sido manipulados, ni han sido nada, por ahora. Y espero que no pase. Pasamos con tantos miles, con lo que es en el viernes, que cuando rezo, pues hay miles y miles y miles por aquí, porque es la mezquita. Pasamos, se apartan, esto, lo otro, vecinos piden dinero, lo que es normal por ahora. Dentro de lo que cabe, no pasa nada. Vamos a nuestro coche, a nuestro vehículo, pasamos con mucho cuidado, por supuesto, porque son cientos lo que pasan por aquí. Con mucho cuidado con el vehículo, pues entrar, salir, y así estamos.
9: Pues, no, la verdad que, pues, normalizándolo un poquito, porque no nos queda de otra. Sí que es verdad que es algo que no esperábamos este verano, pero bueno.
4: ¿Y en el barrio cómo? ¿Lo estás afectando en tu negocio?
9: No, yo soy empleada, pero afecta, la verdad que no afecta. No, lo vivimos, pues, el día a día, o sea lo hemos normalizado un poco. No nos queda de otra, ¿no?
4: Más ventas.
9: También más ventas, sí que es verdad que hay mucho más movimiento y ya está. Y la verdad que tampoco es que aquí se comportan bien. En otros puntos de la ciudad no lo sé, pero aquí desde luego que no, que entre ellos se

0: toman bien.
1: No, bueno, lo que tienen que hacer desde luego es que se los lleven para Marruecos, eso es lo primero. Lo que pasa es que no le conviene porque hay un convenio y no le conviene. Pero vamos, que si no, abajo también en el centro hay muchas planadas. No todo aquí, los rosales. Que no podemos ni salir. Es lo que dice ella, no podemos salir. Está a las 8 de la tarde, esto es una feria. No se puede salir.
2: El sentir de los vecinos de la barriada de Los Rosales, una barriada que acoge desde hace 3 días, desde este domingo, un nuevo recurso de acogida temporal de inmigrantes. Nos vamos, 12:53, rápidamente hasta la frontera del Tarajal. Ahí Raúl Llamas tiene datos actualizados de salidas. Raúl Llamas, muy buenas de nuevo.
3: ¿Qué tal, Susana? Pues se continúa ese goteo constante, esa salida de marroquíes rumbo a su país, de marroquíes que entraron en la invasión de finales de julio. Son marroquíes, son ciudadanos que se vuelven voluntariamente a su país porque ya entienden que poco o nada tienen que hacer aquí. Una cifra que nos acaban de dar aquí en la frontera es que suelen pasar de media unos 5 cada hora, tanto durante el día como durante la noche, lo que hace una media de 120 al día. De hecho, en el ratito que llevamos aquí, Susana, hemos visto cómo dos pasaban rumbo a Marruecos. No, tres, me están diciendo que eran tres, sí, efectivamente. Como curiosidad decirte que esta mañana, cuando pasábamos por la playa del Trampolín, había otro marroquí con su maleta de rueda, muy bien vestido, que nos dijo que volvía también a su país. Y todo esto coincide, Susana, con un endurecimiento en la frontera propiamente dicha de España hacia los marroquíes que entran en territorio nacional con visado Schengen. De hecho, se les exige contar con dinero en efectivo, un mínimo de 1.080 euros. En otros casos se exige también reserva de un día de hotel. Y en algunos casos, si dicen que van rumbo a la península, se les exige que presenten el billete de barco de vuelta desde Algeciras, Susana. Así que, por tanto, esa es la última hora desde aquí, desde las inmediaciones del Tarajal, ese goteo constante de personas que sigue volviendo a Marruecos, a su país. Y como te digo, en este ratito que hemos estado aquí, hemos visto a 3 personas salir.
2: Pues gracias, Raúl, por esta información de última hora desde la frontera del Tarajal. Nosotros volvemos al Congreso de los Diputados, que acogía hoy esa sesión de control al Gobierno con la crisis de Ceuta, la situación de la crisis de Ceuta como principal foco y uno de los debates. Bueno, pues en una de las de los puntos incluidos en el orden del día, el diputado del PP, Miguel Tellado, preguntaba a Fernando Grande Marlaska, ministro del Interior, si ha vuelto Ceuta a la normalidad.
4: Señor Marlaska, usted con su incompetencia y su negligencia ha convertido a Ceuta en una ciudad sin ley. Usted. Usted que conocía todo lo que decían los distintos servicios de inteligencia. A usted que le llegaron todos los informes que desoyó de una forma tremendamente irresponsable. Usted que dejó a 5 guardias civiles solos en la playa del Tarajal para hacer frente a una avalancha de 80.000 invasores. El que mantuvo cruzado de brazos durante todo este tiempo y el que cuando vio que Sánchez se iba a la mareta, su jefe de gabinete a Japón, decidió que el 1 de agosto también se volvía a su casa. Ese es usted, el que a día de hoy tampoco hace nada. Decirle a los ceutíes que su sensación de inseguridad es subjetiva es insultarles a la cara. Las denuncias se han incrementado un 600%. Las intervenciones de los bomberos se han incrementado un 200%. Las incidencias en el puerto se han incrementado un 500%. Los allanamientos de morada se han incrementado un 6.000%. Agresiones sexuales en 7 semanas, una al día. ¿De verdad que para usted esto es la normalidad? La inseguridad en Ceuta no es una sensación subjetiva, señor Marlaska. No lo es. Es el resultado de su incompetencia y su indolencia. Debería darle vergüenza.

0: Muchas gracias, señor Tellado. Señor ministro, cuando quiera.
1: Muchas gracias, señora presidenta. Señor Tellado, vamos a intentar dejar algunas cosas claras. En primer lugar, Ceuta evidentemente no ha vuelto a la normalidad, pero nosotros estamos trabajando para que vuelva a la normalidad, aunque ustedes pongan todos los palos en la rueda. En segundo lugar, a mí, evidentemente, igual el único informe que me faltó es el que usted tenía, el de la CIA respecto a las posibles entradas. En tercer lugar, ninguno de los informes hacía referencia a algo parecido a lo que finalmente aconteció ni a lo que aconteció en el año 2021. Me remito al comunicado del CNI en ese sentido. Evidentemente había un incremento de las entradas fruto, en primer lugar, de la época veraniega, de las circunstancias climatológicas y luego de una valoración que se podía estar haciendo de la sentencia del 8 de julio. Pero nosotros ya habíamos adoptado esas medidas desde primeros de julio con 70 guardias civiles más protegiendo nuestra frontera. No sé de dónde saca usted 5. 70 más, 7 embarcaciones suplementarias en ese contexto. Evidentemente, el índice de criminalidad y por circunstancias obvias se ha incrementado en Ceuta, pero también la respuesta, más de 600 detenidos, más de 300 detenidos expulsados. Eso es consecuencia de los medios que tenemos. ¿Sabe usted por qué no estamos acostumbrados en Ceuta a un índice superior de inseguridad? Porque durante este gobierno y fruto del incremento de un 16% de las fuerzas y cuerpos, en Ceuta se había rebajado en 13 puntos el índice de seguridad, de inseguridad que había con ustedes. Esa es la diferencia. Nosotros trabajamos, ustedes bulos, mentiras e informes de la CIA. Muchas gracias.
0: Muchas gracias, señor ministro. Señor Tellado.
2: Señor Marlaska, solo su soberbia es mayor que su incompetencia. Mire, usted dejó solo a los ceutíes. Lo sabe todo el mundo, porque usted sí sabía lo que iba a pasar y no hizo absolutamente nada. Y eso acarrea una responsabilidad política y una responsabilidad judicial. Y usted lo sabe porque usted fue juez. A usted ya le escribe los discursos un abogado defensor. Y usted lo sabe. Es usted el ministro más reprobado de la historia democrática de nuestro país. Pero como usted no es un verdadero demócrata, le da exactamente igual. 5 veces le han reprobado las Cortes Generales del Estado. ¿Por qué cree que es? Porque es usted un incompetente de manual. Mire, Margarita Robles y usted son los responsables de todo lo ocurrido. Había informes que advirtieron de lo que iba a pasar. Y ustedes los desoyeron. Denegación de auxilio, dejación de funciones como mínimo. Hágame caso, subjetiva y objetivamente, es usted un incompetente.

0: Muchas gracias, señor ministro, cuando usted quiera.
1: Gracias, señora presidenta. Señor Tellado, subjetiva y objetivamente yo sí que estoy con los ceutis. Lo estuve antes del 30 de julio y lo estoy ahora en parámetros de seguridad y dotándoles de los medios necesarios y haciendo porque podamos recobrar la normalidad a la mayor brevedad posible. Hoy decía también el vicepresidente y el ministro de Justicia, ¿qué van a hacer con el Real Decreto Ley, donde también aprobamos 19 millones para nuestra policía y guardia civil para que presten su función en Ceuta con los medios necesarios y a los que están acostumbrados en los últimos 8 años, algo que con ustedes evidentemente perdieron efectivos, perdieron sueldo y perdieron dignidad? Muchas gracias.
2: Bueno, pues así respondía el ministro del Interior, Fernando Grande Marlaska, a la pregunta del diputado popular sobre si Ceuta había vuelto a la normalidad. Son las 13:02, 1:02 de la tarde, estamos pendientes de conectar con el Salón del Trono del Palacio Autonómico, donde el presidente de la ciudad, Juan Vivas, recibirá en unos instantes a representantes de la Cámara de Comercio de Sevilla, que se han desplazado a Ceuta para prestar su apoyo al tejido empresarial local. Nos han llegado ya imágenes de esa operación a la que les hacíamos referencia hace unos instantes, operación por parte de los agentes de la Guardia Civil que han localizado este miércoles a primera hora de la mañana en el número 91 de la calle Real un piso patera con 24 inmigrantes irregulares en su interior. Fuentes policiales y fuentes de la Guardia Civil han explicado que los indocumentados han sido trasladados a la Jefatura Superior de la Policía Nacional para la instrucción de los correspondientes expedientes administrativos sobre la situación, su situación en España. Y, como les decimos, son imágenes de la Guardia Civil de Ceuta en ese operativo, en ese dispositivo que se ha llevado esta mañana en la calle Real 90, en su número 91. En total, 25 inmigrantes identificados que se encontraban viviendo de forma muy precaria y con unas condiciones de salubridad nulas en este piso de la calle Real. Todos los inmigrantes entraron en Ceuta durante los días 30 y 31 de julio. 6 de ellos son menores y han sido detenidos los dos propietarios del piso, que son un hombre y una mujer. Y en estos instantes Raúl Llamas se encuentra en las inmediaciones del polígono del Tarajal, concretamente exactamente en el mismo punto donde la semana pasada se producía un incendio que arrasaba pues unas 20 chabolas en esa zona. Raúl Llamas, muy buenas de nuevo. ¿Cómo se encuentra ahora mismo ese espacio?
3: ¿Qué tal, Susana? Pues te lo vamos a mostrar ahora mismo. Nuestro compañero Kader va a enfocar hacia allá y es que, como bien mostraba esas imágenes del Real 91, otra de las imágenes del día es quizás esta que estamos viendo, y es que, como bien decías, la semana pasada se quemaba parte de este asentamiento chabolista que tenemos aquí junto al polígono La Chimenea. Pues como ves, la mitad de la zona quemada ya ha vuelto a ser ocupada. Se puede apreciar fácilmente el muro con el negro del humo y de las llamas que llegaron ahí, pero la otra parte, la parte de la izquierda, ya ha sido poblada pues por unas, hemos contado alrededor de 15, chozas, chabolas, no se pueden ni denominar así. Son imágenes tercermundistas, imágenes que nos muestran las heridas que presenta Ceuta a lo largo y ancho de su geografía como consecuencia de la invasión. Como ves, están constituidas por palets, plásticos, cartones y con los preceptivos neumáticos en el techo para que no se le vuele. Por lo tanto, Susana, esa es una de las imágenes que les mostramos ahora mismo en directo, cómo ha vuelto a ser ocupada esta zona que se quemaba, como bien decías, en la semana pasada, según nos comentaban, como consecuencia de una reyerta, de una pelea entre dos inmigrantes borrachos, y que uno de ellos se le caía una botella de alcohol a la fogata, al fuego, y se provocaban las llamas, Susana. Así que esta es la imagen que te podemos ofrecer en este momento desde aquí, desde las inmediaciones del polígono del Tarajal.
2: Raúl, aparte de que, bueno, se han vuelto a levantar nuevas chabolas, ¿qué diferencia encuentras con respecto a la presencia, a la visita de la semana pasada en cuanto al número de personas que están ahí en esa zona?
3: Pues sinceramente vemos menos personas. Vemos menos, el otro día veíamos bastante más. De hecho, se nota que dentro del polígono hay ya menos personas durmiendo en la calle, y aquí el otro día había muchísimas más chozas debajo de la ladera del monte, que en este momento no lo ves. O sea, no sabemos si es que algunas se han ido voluntariamente o que se han ido a esperar, porque existe, Susana, como bien sabes, una especie de efecto llamada que conlleva el hecho de que, como se están preparando nuevos asentamientos en toda la ciudad, hay gente que va, digamos, a hacer cola, a coger sitio. De hecho, esta mañana veíamos en la playa del Trampolín cómo llegaban algunos inmigrantes para sentarse allí ante ese efecto llamada, entre comillas, que supone que los van a trasladar a la explanada del puerto. Así que, como te decimos, hay menos personas aquí que la semana pasada, al menos es lo que podemos apreciar en este momento, y creemos que es eso, que se han trasladado a otro punto de la ciudad, quizás esperando un emplazamiento mejor que no es muy difícil conseguirlo, teniendo en cuenta dónde están viviendo aquí, Susana.
2: Pues muchas gracias, Raúl, por esta conexión, en concreto desde el polígono del Tarajal, ese polígono de la Chimenea, en el que la semana pasada, bueno, pues ardían unas 20 chabolas. Muchas gracias, Raúl, gran trabajo. Nosotros ya estamos pendientes de conectar de la línea que tenemos abierta con el Salón del Trono, donde el presidente de la ciudad, Juan Vivas, ya vemos ahí imágenes de esa reunión, pues va a recibir a representantes de la Cámara de Comercio de Sevilla, que acompañados por la Cámara de Comercio de Ceuta participan en una jornada de trabajo aquí en la ciudad, con el objetivo de reforzar los lazos institucionales y empresariales y avanzar en nuevas vías de colaboración. Al acto también asiste la presidenta de la Casa Regional de Ceuta en la capital hispalense. Vemos que todavía no va a comenzar este acto, vemos al presidente de la Cámara de Comercio, Karim Bulais, ahí al fondo, a otros empresarios locales, y, como decimos,

0: Es un acto que se va a llevar a cabo en el Salón del Trono del Palacio de la Asamblea, que contará con intervenciones de los presidentes de las dos cámaras de comercio de Ceuta y de Sevilla y también del presidente de la ciudad, Juan Vivas, y que les vamos a ofrecer en directo. Todavía no vemos la presencia del presidente de la ciudad ahí en ese Salón del Trono del Palacio Autonómico. Luego, posteriormente, hay otro acto previsto en la Cámara de Comercio de Ceuta, en la que se firmará un convenio entre los dos órganos camerales. Estamos pendientes del inicio de ese acto institucional. Mientras tanto, vamos de nuevo al Congreso de los Diputados, que, como les venimos contando, acogía hoy sesión de control de gobierno con el tema de Ceuta como principal foco de atención, la crisis de Ceuta, la situación de Ceuta como principal foco de atención en todos los, o prácticamente todos los puntos del día. En uno de los puntos, el diputado popular Juan Bravo preguntaba al ministro de Economía y Comercio, al señor Cuerpo, si conocía la realidad, si conocía cómo estaba la calle en Ceuta.
1: Muchas gracias, presidenta. Señor Cuerpo, la primera medida es el retorno de todos los que entraron de manera ilegal, como prometió Marlaska y Álvarez. Mire, el 30 de julio invadieron Ceuta 80.000 personas, una ciudad de apenas 84.000 habitantes. El señor Sánchez la visitó 110 minutos y se marchó de vacaciones con su playlist. El señor Marlaska se marchó al día siguiente porque dijo que la situación estaba normalizada. ¿Normalidad? ¿Le parece normal que el presidente Vivas llamara a Moncloa para avisar y que la respuesta fuera que no llamase más, que no era necesario y que no fuera pesado? ¿Le parece normal que les avisase la policía, la Guardia Civil, el CNI y su respuesta fuera ninguna? ¿Le parece normal que a día de hoy no sepamos todavía cuánta gente queda en Ceuta? ¿Le parece normal que haya 16.000 niños con miedo en Ceuta y que muchos de ellos en su mochila lleven el desayuno, el estuche y un gas pimienta para defenderse? ¿Le parece normal que los allanamientos de morada hayan pasado de 10 a más de 600, hayan incrementado un 6.000%? ¿Le parece normal que hable de sensación subjetiva de inseguridad? Mire, esto es lo que llevan y esto para lo que lo utilizan. Yo no sé qué realidad viven ustedes. Lo que tengo claro es que ustedes no conocen la realidad que viven los ceutíes desde hace 48 días. Muy bien.

0: Muchas gracias, señor Bravo. Señor vicepresidente primero.
1: Muchas gracias, señoría. Señor Bravo, igual que le he dicho a la señora Muñoz, ¿qué es lo que proponen ustedes? ¿Esas deportaciones masivas sin ningún tipo de garantía fuera de la ley? ¿Eso es lo que están proponiendo? Como le he dicho, nosotros estamos en favorecer, en ofrecer esa solución a los ciudadanos ceutíes y hacerlo de la forma más rápida, eficiente y eficaz posible. ¿Cómo lo hacemos? Poniendo todos esos recursos, entre otras cosas, para garantizar primero, por ejemplo, que los espacios públicos, incluyendo la playa, sean liberados y puedan ser utilizados con total garantía por los ciudadanos ceutíes. Para eso estamos poniendo los recursos en garantizar que las personas que llegaron a Ceuta de manera ilegal puedan estar alojadas temporalmente en centros para ello y ejecutar esos expedientes, a garantizar una ejecución y una tramitación rápida de los expedientes para que podamos volver lo antes posible a esa normalidad. Lo mismo esperamos, debería estar haciendo también la ciudad de Ceuta con respecto a los menores. ¿Es eso así, señoría? ¿Se está garantizando también esa situación, esa expedición en los expedientes relacionados con los menores, señoría? Además de esto, ¿cuál es la solución que ustedes proponen también en materia, por ejemplo, de futuro para Ceuta con respecto a la integración de Ceuta en la Unión Aduanera, entre otros elementos? ¿Cuál es la solución que ustedes proponen con respecto al futuro económico de los ceutís? ¿Hasta qué punto van ustedes a seguir, como le he dicho a su compañera, poniendo palos en las ruedas a las soluciones que estamos intentando implementar desde el Gobierno? Se lo pregunto a usted, ya que la señora Muñoz no ha contestado. ¿Van ustedes a votar favorablemente a la convalidación del Real Decreto Ley de Apoyo a Ceuta, señor Bravo? Muchas gracias.
0: Muchas gracias, señor vicepresidente. Primero, señor Bravo, tiene la palabra.
2: Ahí están dos fotos, señor Cuerpo. Ninguna respuesta. ¿Sabe cuál es su respuesta? Que Ceuta ha vuelto a la normalidad. Que no le pueden asegurar el 100% de la seguridad. Esas son sus respuestas, lo que le están

0: diciendo que esto ya es estructural, que se tienen que acostumbrar a vivir así hasta que el señor Sánchez decida. ¿Le va usted a explicar, por ejemplo, que usted es capaz de gestionar 23 millones de declaraciones de renta, de impuestos, pero no es capaz de tramitar 12.000 expedientes de expulsión? ¿Se está usted riendo de los ceutíes? Mire, ustedes, ante su negativa, el presidente Feijóo en 2 días les hizo propuestas. Feijóo propuso un mando único. Sánchez tardó 25 días en nombrarlo. Feijóo le propuso reforzar la frontera y Sánchez puso un flotador. Feijóo les propuso reforzar las fuerzas y cuerpos de seguridad del Estado y Sánchez los tiene durmiendo en sitios indecentes. Yo no sé si ustedes saben que Ceuta es España, pero lo que los ceutíes y melillenses saben es que a ustedes, Ceuta, Melilla y España, les queda muy, muy grande.
1: Muy bien.

0: Muchas gracias, señor Bravo. Señor Bravo. Muchas gracias. Muchas gracias. Hemos podido escuchar perfectamente al señor Bravo. Espero que ahora podamos escuchar perfectamente al vicepresidente primero. Tiene la palabra cuando usted quiera. Por favor, silencio. Silencio. Un poquito de educación y silencio.
1: Muchas gracias, presidenta. Señor Bravo, sigue sin contestar a la pregunta con respecto a cuál va a ser el voto del Partido Popular. Y como puede entender, yo creo que es algo que interesa...
0: Señores diputados, silencio. Tiene la palabra el señor vicepresidente primero. Pónganse tranquilos. Pónganse tranquilos y sean respetuosos con la ciudadanía a la que deberían representar. Por favor, por favor. Señor vicepresidente primero.
1: No entiendo por qué supone un problema que hablemos de algo que entiendo que hoy le interesa particularmente a la gente de Ceuta. Señorías, ¿van ustedes a votar a favor del Real Decreto Ley? ¿Sí o no? Es muy sencillo.
2: Otro de los momentos vividos hoy en el Congreso de los Diputados. 1:16, seguimos pendientes de ese acto institucional que se va a llevar a cabo en el Salón del Trono. Posteriormente, a las 2:45, está prevista que se haga esa firma de hermanamiento entre la Cámara de Comercio de Ceuta y la Cámara de Comercio de Sevilla. Mientras nos llegan esas imágenes y arrancan estos actos, nos vamos con María José Guerrero a seguir testando cómo está afectando esta situación a diferentes comercios y negocios de Ceuta, en este caso en una cafetería. María José Guerrero, muy buenas.
3: Muy buenas, Susana. Pues en esta ocasión queremos hablar con un joven empresario ceutí. Matías, él es propietario de La Vaca Quesera y de la hamburguesería Canallas. Bueno, pues después de estos 46 días de entrada masiva a nuestra ciudad, creo que este autónomo joven, como digo, bueno, pues está bastante enfadado por lo que le ha pasado concretamente en este local donde estamos ahora. Matías, que es La Vaca Quesera, cuéntanos un poco.
4: Hola, ¿qué tal? Buenos días. A ver, después, como tú bien has dicho, después de 46 días, la verdad que la cosa, aunque está bastante más calmada por aquí, seguimos sufriendo algunos robos aquí en la terraza. Se llevaron unos cojines, se llevaron el césped artificial que teníamos puesto aquí decorativo, pero ya no solamente eso, al fin y al cabo, como has dicho, 46 días después, esto sigue doliendo. Sobre todo empezó aquel día que estábamos montando nosotros también una caseta de feria. Nos quedamos sin feria, luego fue todo un poco de incertidumbre y hasta el día de hoy. Al fin y al cabo hemos pasado, yo creo que todos los UTI, sobre todo los empresarios, por varios momentos sentimentales, digamos, emocionales sobre todo. Al principio estábamos muy enfadados, ahora ha vuelto un poco la calma, pero sí que es verdad que seguimos con la incertidumbre de qué va a ser de nosotros, porque si yo, en este caso aquí, en La Vaca Quesera, que está un poco más céntrico que Canalla, que está un poco a las afueras, si no llega a ser por los policías nacionales y los guardias civiles que se están quedando aquí en los hoteles y demás alrededor,

0: no hubiésemos podido sobrevivir.
1: Como dices, bueno, aquí parece que la cosa está un poco mal calmada, por lo menos en esta zona, pero bueno, habéis sufrido robos en pleno centro de la ciudad. Ya lleváis con la vaca que se le ha abierto varios meses y nunca había pasado. De hecho, a mediodía...

0: Aquí que tenemos las terrazas montadas y al fin y al cabo esto lo que va a hacer suponer es que tengamos que guardar las terrazas. Eso supone al fin y al cabo una carga mayor para los trabajadores que sacar y meter inmobiliarios. Es digamos que un trabajo un poco más pesado y sí que es verdad que estamos ahí. Pero bueno, lo que tenemos que hacer más o menos en este caso es acomodarnos y amoldarnos a la situación que hay, porque al fin y al cabo lo que no vas a dejar son las cosas fuera para que te las roben, porque al fin y al cabo, fíjate, ya tenemos suficientes problemas para pensar en uno más.
1: ¿Cómo has vivido como joven empresario? Bueno, este robo, claro, son los cojines, la alfombra que tenías también de césped artificial, bueno, el poner un poco más bonito, más acogedor lo que es el espacio. Hablamos de la vaca quesera, pero también tenemos que hablar de canalla. Como me dices, bueno, pues evidentemente ahora sí que sí, se recoge diariamente todos los utensilios, todas las mesas, todas las sillas, todas las sombrillas, todo lo que ponéis fuera de lo que es vuestro establecimiento, ¿no?
0: Sí, claro, ten en cuenta que aquí, vamos, y el robo sucedió en pleno centro a las 3 de la tarde, o sea, fíjate hasta qué punto están llegando a robar. En Canarias sí que es verdad que está más en el extrarradio, ahí desde el primer momento no dejamos nada y sí que estamos sufriendo un poco mal el tema porque la gente no sale ni en el centro, pues en vez de desplazarse al extrarradio. Estamos prácticamente sobreviviendo con lo que es el servicio a domicilio. Y aquí en La Vaca, como te he dicho, gracias a que los cuerpos de seguridad del Estado están aquí presentes, pues podemos sobrevivir gracias a ellos.
1: ¿Es complicado ser autónomo en las fechas que corren, un joven autónomo?
0: Es muy complicado, porque al principio es que llevamos prácticamente unos 7-8 meses. Imagínate, para que un negocio coja ritmo necesita un par de años mínimo. O sea, que imagínate el masazo que hemos sufrido aquí. A 6 meses de estar abierto, en los primeros días, yo con ataque de ansiedad, tal, es que no sabíamos qué iba a pasar. Al fin y al cabo, no hemos visto números rojos y gracias a que tenemos, bueno, que nos han ayudado en el banco y familiares y entre nosotros, hemos podido sobrevivir, porque al fin y al cabo, los primeros días fueron muy duros. Y para una persona, para un joven empresario como yo, y que hay algunos más por ahí que hemos conectado con ellos y demás, sí que es verdad que ha sido un mes muy duro, muy duro. Para mí el peor agosto de mi vida, fíjate lo que te digo.
1: Cuando se empieza con la ilusión, con las ganas de una vez que levantas la persiana, bueno, incluso tener todo montado para la feria, unas fiestas patronales que además económicamente a todos esos caseteros pues les salva prácticamente la mitad del año. Matías, muchísimas gracias, a seguir luchando, a seguir apostando y que esto se solucione cuanto antes.
0: Esperemos que se solucione pronto y hay que seguir luchando, no queda otra.
1: Pues muchas gracias, de verdad.
0: Gracias.
1: Bueno, Susana, pues con estas palabras hay que seguir luchando, no queda otra. Nos quedamos con, como decíamos al principio, Matías es un joven empresario, bueno, pues que hasta ataques de ansiedad ha sufrido en estos primeros días pensando qué va a ser de nosotros.
2: Pues muchas gracias, María José, y mucho ánimo a Matías y a todos los empresarios de Ceuta que se están viendo afectados por esta situación que ya llevamos pues soportando 48 días. 1:22 de este miércoles 16 de septiembre. Seguimos pendientes de que arranque ese acto institucional en el Salón del Trono, del que veíamos hace unos instantes imágenes. Están ya representantes de la Cámara de Comercio de Ceuta, representantes de la Cámara de Comercio de Sevilla, y pues en un acto en el que se va a producir un hermanamiento entre los dos colectivos empresariales. Posteriormente, a partir de la 1:30, de a las 1:45 de la tarde, está previsto que se lleve a cabo la firma del hermanamiento en la sede de la Cámara de Comercio de la ciudad. Y vamos a recordar ahora una noticia que se saltaba este martes. La Audiencia Nacional investigará también la actuación del delegado del Gobierno durante la entrada masiva. La jueza local que recibió la denuncia contra Pérez Triano se inhibe para dejar en unas solas manos las pesquisas sobre todas las actuaciones desarrolladas en territorio español, en las manos de la jueza de la Audiencia Nacional.
3: Es oficial. La Audiencia Nacional investigará el papel desempeñado a finales de julio por el delegado del Gobierno en el contexto de la entrada masiva de inmigrantes. La jueza, inicialmente encargada de instruir la causa abierta contra Pérez Triano a raíz de la denuncia presentada por Manos Limpias, ha acordado inhibirse del proceso y remitir

0: las actuaciones a Madrid, desde donde ya se estaba llevando a cabo la investigación principal sobre la respuesta dada por las autoridades a la crisis migratoria. La magistrada en cuestión aprecia una conexión objetiva y subjetiva entre ambas causas y considera que los citados hechos forman parte de la misma secuencia fáctica y operativa. Conviene destacar que la audiencia acordó que la investigación aludida debía abarcar todas las actuaciones llevadas a cabo en territorio nacional relacionadas con la entrada, incluidos los fallecimientos producidos durante la avalancha. Lo que también conviene destacar es que la resolución no es firme y que esta puede ser recurrida por las partes implicadas.
1: Y vamos a mostrarles ahora imágenes del trampolín que sigue sin dar tregua. Recientemente tres inmigrantes tuvieron que ser llevados en ambulancia al hospital tras participar en una reyerta de la que salieron con diferentes lesiones. Una situación que sigue siendo denunciada y que sigue preocupando a los vecinos, concretamente de la zona y en general los vecinos de toda la ciudad. Recuerden que uno de los vecinos de esa zona del trampolín ha sido quien ha convocado esa acampada solidaria, esa acampada pacífica en la Plaza de los Reyes para pedir soluciones urgentes a la situación que están viviendo los habitantes de esa zona. Por su parte, los migrantes que están asentados en esa zona del litoral de la Bahía Norte también están pues expectantes ante el anuncio o los rumores de su próximo desplazamiento o traslado a alguno de los recursos de acogida que está preparando el gobierno central. Recuerden que el presidente del gobierno, Pedro Sánchez, decía en la entrevista que dio esta semana en el programa El Intermedio de La Sexta que está previsto que esta semana ya haya 6.000 plazas de acogida, que el gobierno seguirá trabajando hasta alcanzar un total de unas 10.000 y la intención es seguir trabajando hasta final de año para conseguir estabilizar la situación. Vamos a recordarles también cómo están los datos, las cifras actualizadas con fecha de este martes 15 de septiembre por parte del Gobierno Central. Actualizaba datos: 4.160 personas en plazas temporales, 1.822 expedientes iniciados, el retorno voluntario a fecha de ayer a Marruecos de 5.482 personas, 307 personas expulsadas y 100 renuncias al derecho escolar. En cuanto a la asistencia a los centros escolares, ya la asistencia se ha incrementado en torno al 20%. Si empezábamos el curso con una asistencia del 70% de alumnos, ayer ya superaba el 90%, exactamente el 90,4%. Y en cuanto a la ocupación del hospital, hay 113 camas ocupadas de las 210 que tiene el Hospital Universitario de Ceuta. 21 de ellas corresponden a pacientes migrantes. Juventud e Infancia también actualizaba sus datos. Hay 2.048 niños filiados. Un dato que actualizaba el portavoz del gobierno local, Alejandro Ramírez, en la rueda de prensa que ofrecía tras el Consejo de Gobierno, tras la reunión semanal entre el presidente Vivas y sus consejeros. Lo actualizaba y ampliaba a 2.100, según el ministro de Política Territorial, Ángel Víctor Torres, que además es el coordinador, la autoridad funcional en este mando único para la crisis de Ceuta. Situaba entre 700 y 1.000 los niños que continúan en la calle. Insistimos, son datos oficiales y actualizados por parte del ministro del Interior, Ángel Víctor Torres, ministro de Política Territorial. 1:28, así llegamos al final de esta conexión con la actualidad local en directo, que ya saben, pueden seguir toda la información a través de nuestras redes sociales y pueden seguir también la última hora en el Ceuta Play. La información de la mañana resumida a partir de las 2 con los servicios informativos. Nada más. Muchas gracias por su compañía. Que pasen muy buena tarde. Adiós.

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1: La presidenta de la Comisión Europea defiende flexibilizar la ley para la gestión de la migración y el asilo en situaciones extraordinarias como la desatada a finales de julio. Es una de las demandas planteadas por el presidente de la Ciudad Autónoma en su reciente visita a Bruselas. Buenas tardes. Esas declaraciones de Ursula von der Leyen marcan el día número 49 de crisis, en la que el gobierno central se afana en echar balones fuera en lo que respecta a los menores. La ciudad atiende ahora mismo a 2.100. ¿Cuántos quedan en la calle? Sigue siendo una incógnita. No es la única que espera respuesta. Comenzamos así la primera edición de Noticias de la Pública.

0: La presidenta de la Comisión Europea ha trasladado este miércoles un mensaje de respaldo a España y a Ceuta durante su discurso sobre el Estado de la Unión. Ursula von der Leyen ha asegurado que la frontera es europea y ha anunciado nuevas medidas para reforzar la respuesta de la Unión ante crisis como la actual. La presidenta de la Comisión Europea, Ursula von der Leyen, ha mostrado el apoyo de la Unión Europea a Ceuta en plena crisis.
1: Todas nuestras fronteras exteriores son fronteras europeas, de modo que quiero dirigirme directamente al pueblo español. La frontera de Ceuta es una frontera europea, porque Ceuta es España, Ceuta es Europa, y Europa estará ahí para ustedes.
0: Durante su discurso sobre el Estado de la Unión, la dirigente alemana ha citado expresamente la situación que atraviesa la ciudad y ha afirmado que la frontera de Ceuta es una frontera europea. Von der Leyen ha defendido que la respuesta a este tipo de crisis debe ser conjunta y ha apostado por aplicar plenamente el Pacto Europeo de Migración y Asilo.
1: La única solución posible es una solución europea y es el Pacto sobre Migración y Asilo. Después de años de trabajo, por fin tenemos un marco europeo común. Uno que otorga responsabilidades a todos y exige solidaridad de todos. Y ahora se tiene que aplicar plenamente.
0: Además, ha anunciado que la Comisión propondrá un marco europeo de respuesta ante emergencias para actuar en episodios de presión migratoria extraordinaria, junto al refuerzo de Frontex, mejoras en los sistemas de alerta temprana y una mayor cooperación con terceros países para combatir la inmigración irregular.
1: Europa necesita los medios para proteger sus fronteras en todo momento, especialmente en situaciones en las que se traman y se utilizan como arma movimientos de masas. Por eso propondremos un nuevo marco europeo de respuesta a emergencias.
0: Presidente y consejeros del Gobierno de Ceuta han valorado las palabras de Ursula von der Leyen por la importancia de que lo sucedido marque un antes y un después en la manera de proceder de Europa. Vivas y su equipo valoran recursos como los económicos. Ya les contamos que la Unión aportará 115 millones de euros para atender la crisis. Pero sobre todo aplauden que se pueda articular legalmente una respuesta extraordinaria cuando la ocasión lo merece, como es el caso, para agilizar las expulsiones.
2: Lo que sí es cierto es que todos también somos conscientes que todos esos procedimientos de cambios normativos que se tienen que llevar a cabo en Europa no son cambios rápidos, son cambios que suelen ser lentos, ¿no?

0: con lo cual también exigimos que si eso es una decisión muy clara que Europa debe tomar, sobre todo para reforzar, ¿no?, y poder garantizar que esto en Ceuta también no vuelva a ocurrir, pues que también pues se agilicen y que se realicen los trámites lo más rápido posible de urgencia para que estos cambios normativos, que son también tan necesarios, visto lo visto, pues que también sean aplicados lo antes posible.
1: El comisario europeo Magnus Brunner, una de las personas con las que el presidente Vivas se reunió en su reciente viaje a Bruselas, ha pedido una solución de urgencia. Ha sido en el Parlamento Europeo que ayer debatió sobre la crisis. Brunner incidió en que todos los que entraron ilegalmente y no tengan derecho a permanecer sean devueltos a Marruecos. El comisario austriaco valoró la resistencia de los ceutíes y afirmó que la frontera es europea y, en consecuencia, la Comisión está dispuesta a hacer lo posible para apoyar a España en su protección. Y cruce de reproches entre el presidente de España y el popular Alberto Núñez Feijóo en la sesión de control de este miércoles en el Congreso. El líder del Partido Popular ha reprochado a Sánchez la falta de medios para resolver expedientes y agilizar devoluciones. Ha comparado el esfuerzo en Ceuta con el volcado en el proceso extraordinario de regularización de inmigrantes. El debate ha terminado sin respuesta. Sánchez ha acabado por sacar a colación la ley de nietos.
2: Si Marruecos dice que está dispuesto a recibirlo, se lo dice de forma reiterada, y la ley europea habilita al retorno inmediato, ¿nos puede decir por qué sigue en Ceuta mes y medio después amargando la vida a 80.000 españoles?
3: Ayer propusieron en el Parlamento Europeo suspender el acuerdo de asociación con Marruecos. Si esa es su propuesta, ustedes están intentando cronificar el problema o resolverlo.
2: Para dar nuevas nacionalidades, usted incrementó la plantilla de las oficinas consulares en 657 personas. Para la inmigración, la regularización masiva, 550 personas. Para Ceuta, 50 y 20 ordenadores.
1: En el día número 49 de crisis, entre todo lo que queda por resolver está conocer cuánta gente queda en la calle, cuántos de ellos son menores y cuándo calcula el gobierno central que Ceuta podrá recuperar su vida como la conocía antes del 30 de julio. En los pasillos del Congreso, los periodistas han preguntado al presidente Sánchez por el tema de los menores. Escuchen la respuesta.
4: Presidente, ¿cómo explican que haya 1.000 menores en las calles de Ceuta todavía?
5: Eso a vivas, pregúntenle.
6: ¿Está ganando el PP el relato sobre Ceuta?
5: Eso a vivas, pregúntenle.
1: Es cierto que la competencia de menores es autonómica. También que el propio Ejecutivo Central ha reconocido formalmente por ley que la capacidad de Ceuta es de 29 plazas para niños migrantes solos. Lo hizo al reformar la ley de extranjería para repartir la presión migratoria infanto-juvenil entre autonomías cuando en una región se triplicara su capacidad ordinaria. En la situación actual, la realidad supera en más de 72 veces lo que debería ser. No cabía otra respuesta por parte del gobierno local a esa reacción que les mostrábamos del presidente Sánchez.
0: Decir, como acaba de trasladar, ¿no?, que ha dicho el presidente del gobierno, pregúntenle a Vivas por la situación de los menores, cuando en Ceuta, consecuencia de una invasión que se produjo el 30-31 de julio, parece ser que en Ceuta quedan o hay en torno a 3.000 menores no acompañados, yo creo que es una vergüenza, ¿no?, esa declaración que ha realizado hoy el presidente del gobierno y de la forma en la que la ha realizado, ¿no? Yo creo que el tema tiene tal gravedad, la situación.
1: La Guardia Civil ha localizado a primera hora un piso patera en el número 91 de la calle Real. Había 24 inmigrantes en su interior. Han sido trasladados a la Jefatura Superior de la Policía. Allí instruirán los expedientes que clarifiquen su situación en España. Según las fuentes consultadas por Radio Televisión Ceuta, no ha habido ninguna detención. Manos Limpias interpuso hace semanas una denuncia contra el delegado del Gobierno. Lo acusó de imprudencia grave. Al final, la Audiencia Nacional será el tribunal que investigue la actuación de Pérez Triano.
7: Es oficial. La Audiencia Nacional investigará el papel desempeñado a finales de julio por el delegado del Gobierno en el contexto de la entrada masiva de inmigrantes. La jueza inicialmente encargada de instruir la causa abierta contra Pérez Triano a raíz de la denuncia presentada por Manos Limpias ha acordado inhibirse del proceso y remitir las actuaciones a Madrid, desde donde ya se estaba llevando a cabo la investigación.

0: Acción principal sobre la respuesta dada por las autoridades a la crisis migratoria. La magistrada en cuestión aprecia una conexión objetiva y subjetiva entre ambas causas y considera que los citados hechos forman parte de la misma secuencia fáctica y operativa. Conviene destacar que la audiencia acordó que la investigación aludida debía abarcar todas las actuaciones llevadas a cabo en territorio nacional relacionadas con la entrada, incluidos los fallecimientos producidos durante la avalancha. Lo que también conviene destacar es que la resolución no es firme y que esta puede ser recurrida por las partes implicadas. Buenas tardes.
1: La ciudad pidió hace dos días al Ministerio de Transición Ecológica que asumiera los problemas medioambientales que están causando los asentamientos por montes y playas. El equipo de Vivas califica de elevado el impacto en flora, fauna y entorno, la acumulación de residuos, la alteración de hábitats y el riesgo de incendios son solo algunas de las consecuencias de que miles de personas vivan en asentamientos ilegales en montes y litoral. Algunos cerca de la desaladora, una infraestructura calificada como crítica. Y hoy ha visitado Ceuta el secretario de Estado de Medio Ambiente, Hugo Morán, al que el gobierno local ha solicitado apoyo técnico en materia de biodiversidad, prevención de incendios, gestión de residuos y suministro de agua. Sobre este último, el mensaje de Morán es de tranquilidad. En caso de que la desaladora parcialmente averiada no pueda operar a pleno rendimiento, se dará uso a los embalses.
0: SOS. La ciudad ha lanzado una petición de socorro. Una más. Esta vez ha recogido el guante la Secretaría de Estado de Medio Ambiente, a la que el gobierno que preside Juan Vivas ha solicitado un apoyo que empezó siendo meramente financiero y que, dada la realidad que vive Ceuta, va a terminar siendo técnico. Un apoyo
2: que se mantendrá durante el tiempo que sea necesario.
0: Lidera al equipo Hugo Morán, al que acompañan varios funcionarios que asesorarán al Ejecutivo local.
2: Para reforzar la capacidad de respuesta de los equipos de la ciudad autónoma.
0: En materia de biodiversidad, prevención de incendios, gestión de residuos y suministro de agua. Sobre esta última, pese a haberse detectado un problema en la planta desaladora,
2: se ha producido una avería, una incidencia en una tubería de conexión entre la IDAM y la ETAP.
0: El mensaje de Morán es de tranquilidad.
2: En principio no hay riesgo ni cierto ni inmediato de que pueda generarse algún problema de cantidad o calidad de las aguas de suministro.
0: En caso de que la avería persistiera y esta acabase repercutiendo en el normal suministro de agua, el plan pasa por dar uso a los pantanos.
2: Y en la medida en la que sea necesario mantenerlo en el tiempo, se mantendrá.
0: Sobre las zonas ocupadas, véase Trampolín y Benítez, la primera actuación será visitarlas.
2: Haremos un recorrido por los puntos críticos que el consejero considere.
0: Tras ese recorrido, se llevará a cabo un análisis.
2: Vamos a tener los datos y sobre los datos planificar la intervención.
0: Por lo pronto, ya se ha puesto sobre la mesa recuperar ambas playas.
2: Se ha planteado la posibilidad de ir a una recuperación posesoria del demanio público.
0: La disposición es buena. No obstante, como suele decirse, del dicho al hecho hay un trecho.
1: En el ámbito económico, las pérdidas desde la entrada masiva se cifran en más de 33 millones de euros, más allá del plan implementado por el Gobierno, que cuenta con 80 millones destinados a las empresas. El tejido empresarial se muestra preocupado por las consecuencias de la incertidumbre que puede ocasionar caídas en las ventas de hasta el 90%. Una de las entidades que desde el comienzo de la crisis ha mostrado su apoyo a Ceuta ha sido la Cámara de Comercio de Sevilla, cuyo presidente se encuentra este miércoles aquí. Y esta tarde habrá concentración en la Plaza de los Reyes en apoyo a los militares. Será a las 8. Varios responsables de la Asociación de Tropa y Marinería se encuentran en la ciudad para informar a los militares y a sus familias sobre diversos asuntos relativos a la legalidad y seguridad jurídica que les ampara. Durante esta crisis, los militares solo cumplen órdenes de patrullar las calles y de disuasión. Reclaman que se les reconozca como agentes de la autoridad.
3: Hay más gente apoyando las misiones que en nuestro propio país, en Ceuta. No puede ser.
1: Además de los refuerzos, ADME reclama algo tan básico como una buena alimentación y descanso, cuando la mayor preocupación es la sobrecarga.

0: de horas de trabajo.
1: Están haciendo turnos de 24 horas, apenas sin descanso, tienen poco relevo porque, como ha dicho bien el presidente, no todos los que están aquí en Ceuta están para hacer patrulla. Los relevos de las unidades de la península no terminan de llegar.
0: Desde la Asociación de Tropa y Marinería reclaman que se les reconozca como agentes de la autoridad y profesión de riesgo.
2: Si a mí me vienen a atacar cuatro y yo tengo la posibilidad, las reglas de enfrentamiento y las órdenes claras, a lo mejor yo tengo la posibilidad de pegar un disparo disuasorio al aire. Que no pasa nada, no vamos a matar a nadie.
3: Si hay un delito flagrante, como hemos visto, una señora que la han intentado robar, vamos a actuar. Pero es que ahí actuamos incluso como si fuésemos un ciudadano de a pie. Un ciudadano de a pie puede retener, puede interpelar a una persona que está cometiendo un delito flagrante. Pero un militar no puede identificar, no puede ver que una persona que esté haciendo algo así sospechoso, poder requerirla. No puede, porque no es agente de la autoridad.
0: Y también dotarles de todo el material necesario.
3: No puede ser que sigamos viendo nuestros materiales con la defensa en medio del chaleco. No puede ser que sigamos viéndole uno porta armamento por cada cuatro o cinco, otro sin chaleco, el otro con casco, el otro sin defensa, el otro sin escudo. ¿Dónde está el material de nuestra policía naval, policía aérea, policía militar? Que tenemos un batallón en Valencia de policía militar, que ya son agentes de la autoridad.
4: La crisis de Ceuta sigue dando que hablar en el mundo del fútbol y en este caso por la polémica generada por dos de las estrellas del Real Madrid, Vinicius y Mbappé, que evitaron mostrar el lema "Todos somos caballas", que se lucieron sus compañeros de equipo en unas camisetas de apoyo a los ceutíes.
5: La invasión migratoria de Ceuta lo impregna todo, incluso el fútbol, y en este caso, más que por el apoyo a la ciudad y a los ceutíes demostrado este martes por el Elche y el Real Madrid, por el no apoyo de dos de las grandes estrellas del equipo merengue, Vinicius y Mbappé, además de Konaté. Estos tres jugadores no quisieron lucir el lema "Todos somos caballas" de las camisetas con las que saltaron al terreno de juego del Martínez Valero los futbolistas de ambos equipos. Los tres jugadores recogieron las camisetas en el túnel de vestuarios y mientras Konaté optó por llevarla en las manos, Mbappé y Vinicius salieron al campo con la prenda a medias, es decir, sin desplegar el mensaje sobre el pecho. Posteriormente, durante el pasamanos previo al encuentro, los dos ya se habían quitado la camiseta, como las cámaras de televisión captaron. El resto de jugadores madridistas y todos los del Elche lucieron la prenda de apoyo a la ciudad como muestra de su solidaridad con Ceuta, como han hecho otros equipos de primera y segunda y de categorías inferiores. El gesto de Konaté, Vinicius y Mbappé ha provocado un aluvión de críticas en las redes sociales por parte de quienes no entienden su falta de empatía y solidaridad. Según ha trascendido, el Real Madrid no quiere dar importancia a este asunto, ya que considera que cada jugador tiene derecho a llevar la camiseta que quiera. Se da la circunstancia de que el presidente de honor del Real Madrid es el ceutí José Martínez Pirri. Hay que recordar que, entre otras muestras de apoyo procedentes del mundo del fútbol, en el partido entre el Real Madrid y el Inter de la Champions League, la grada fans desplegó un amplio mosaico con banderas de Ceuta en el fondo sur del Santiago Bernabéu. Esta semana también lucieron las mismas camisetas con el lema "Todos somos caballas" los jugadores del Villarreal y el Betis, en cuyas filas está el marroquí Abde, que ha recibido numerosas amenazas e insultos en las redes sociales, sobre todo procedentes de Marruecos.
4: El Ceuta se aferra al factor Murube para levantar cabeza. Después de 5 jornadas y 5 derrotas, el equipo caballa, colista de la segunda división, espera despegar de una vez ahora que va a disputar 4 de sus próximos 5 encuentros como local.
5: Ahora o nunca. El Ceuta, colista de la Liga Hypermotion, aún sin puntuar, se aferra al factor Murube para despegar por fin en un comienzo de temporada que, marcado por las consecuencias de la invasión migratoria y las numerosas bajas, mantiene al equipo caballa en el fondo de la clasificación. En la segunda parte contra el Celta Fortuna y el pasado viernes en el plantío ante el Burgos, se empezaron a ver brotes verdes que han levantado un poco el ánimo de una afición preocupada y que espera que el próximo tramo de calendario permita despegar de una vez a su equipo. Y es que de los 5 próximos encuentros, el Ceuta va a disputar 4 en casa. El primero el domingo que viene a las 4:15 contra el Real Valladolid. Luego visitará el Murube la Real Sociedad B. El Ceuta viajará a Castellón la siguiente jornada y luego de nuevo 2 partidos seguidos en el Murube contra Sabadell y Real Oviedo.
6: El Murube tiene que ser un fortín, no solo ahora. Como el año pasado. El año pasado solo ganaron 4 equipos aquí, ¿eh? Solo ganaron 4 equipos, o sea que el Murube tiene que ser un fortín y todo pasa por hacernos fuertes en el Morube y luego ir raspando puntos fuera.
5: El presidente del Ceuta mantiene la tranquilidad.

0: pese a los malos resultados, ya que en realidad el equipo blanco está a solo 3 puntos, es decir, un partido de la permanencia, pero insiste en que...
1: Si nos hacemos fuertes en el Murube, todo pasa por el Murube. No vamos a tener ningún problema. Y yo sé que en el Murube vamos a ser muy fuertes y...

28 grados. Vientos moderados de poniente, ocasionalmente fuertes. Mañana jueves, cielos poco nubosos con intervalos de nubes bajas. Las temperaturas en ligero descenso, entre 18 grados de mínima y 26 de máxima. Vientos flojos de poniente girando a levante a partir del mediodía. Pues esto es todo. Más noticias en la segunda edición de informativos a las 8:30. 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Hasta mañana.

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Son las 7 y en la Radio Pública de Ceuta tenemos para la próxima hora una excelente selección de grandes éxitos para ti.

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0: La presidenta de la Comisión Europea defiende flexibilizar la ley para la gestión de la migración y el asilo en situaciones extraordinarias como la desatada a finales de julio. Es una de las demandas planteadas por el presidente de la ciudad autónoma en su reciente visita a Bruselas. Buenas noches, bienvenidos a la segunda edición de Noticias Ceuta. Lo que ha dicho Ursula von der Leyen en el debate sobre el Estado de la Unión se traduciría en devoluciones ágiles, aunque hasta llegar a ello habrá un camino que a nadie se le escapa, que no será corto.
1: Bien, exigimos que si es...

0: eso es una decisión muy clara que Europa debe tomar, sobre todo para reforzar, ¿no?, y poder garantizar que esto en Ceuta también no vuelva a ocurrir, pues que también pues, se agilicen y que se realicen los trámites lo más rápido posible de urgencia.
1: Una vergüenza. Eso es lo que al gobierno de Vivas le parece la estrategia del Ejecutivo Central de culparlo de la situación de menores en la calle cuando, para empezar, su derivación a los servicios sociales de la ciudad depende de la Administración Central y mes y medio después de la invasión ni se sabe cuántos quedan sin techo. Y vivimos el 49º día de crisis que ha marcado la sesión de control en el Congreso y además dicta la crónica de sucesos una jornada más. Esta vez, pisos patera y detenciones por explotación de inmigrantes son algunos de los asuntos que encabezan esa crónica. La crisis también da que hablar en el mundo del fútbol, en este caso por la polémica que ha generado que dos de las estrellas del Real Madrid evitaran mostrar el lema "Todos somos caballas" en unas camisetas. Hablaremos de esto y del Ceuta, que se aferra al factor Murube para levantar cabeza. Empezamos el desarrollo de estos y otros asuntos. La presidenta de la Comisión Europea ha trasladado este miércoles un mensaje de respaldo a España y a Ceuta durante su discurso sobre el Estado de la Unión. Ursula von der Leyen ha asegurado que la frontera es europea y ha anunciado nuevas medidas para reforzar la respuesta de la Unión ante una crisis como la actual.
2: La presidenta de la Comisión Europea, Ursula von der Leyen, ha mostrado el apoyo de la Unión Europea a Ceuta en plena crisis.
3: Todas nuestras fronteras exteriores son fronteras europeas, de modo que quiero dirigirme directamente al pueblo español. La frontera de Ceuta es una frontera europea, porque Ceuta es España, Ceuta es Europa, y Europa estará ahí para ustedes.
2: Durante su discurso sobre el Estado de la Unión, la dirigente alemana ha citado expresamente la situación que atraviesa la ciudad y ha afirmado que la frontera de Ceuta es una frontera europea. Von der Leyen ha defendido que la respuesta a este tipo de crisis debe ser conjunta y ha apostado por aplicar plenamente el Pacto Europeo de Migración y Asilo.
3: La única solución posible es una solución europea y es el Pacto sobre Migración y Asilo. Después de años de trabajo, por fin tenemos un marco europeo común. Uno que otorga responsabilidades a todos y exige solidaridad de todos. Y ahora se tiene que aplicar plenamente.
2: Además, ha anunciado que la Comisión propondrá un marco europeo de respuesta ante emergencias para actuar en episodios de presión migratoria extraordinaria, junto al refuerzo de Frontex, mejoras en los sistemas de alerta temprana y una mayor cooperación con terceros países para combatir la inmigración irregular.
3: Europa necesita los medios para proteger sus fronteras en todo momento, especialmente en situaciones en las que se traman y se utilizan como arma movimientos de masas. Por eso propondremos un nuevo marco europeo de respuesta a emergencias.
1: Presidente y consejeros del Gobierno de Ceuta han valorado las palabras de Ursula von der Leyen por la importancia de que lo sucedido marque un antes y un después en la manera de proceder de Europa. Vivas y su equipo valoran recursos como los económicos. Ya les contamos que la Unión aportará 115 millones de euros para atender la crisis, pero sobre todo aplauden que se pueda articular legalmente una respuesta extraordinaria cuando la ocasión lo merezca, como es el caso, para agilizar las expulsiones.
0: Lo que sí es cierto que todos también somos conscientes que todos esos procedimientos de cambios normativos que se tienen que llevar a cabo en Europa no son cambios rápidos, son cambios que suelen ser lentos, ¿no? Con lo cual también exigimos que si eso es una decisión muy clara que Europa debe tomar, sobre todo para reforzar, ¿no?, y poder garantizar que esto en Ceuta también no vuelva a ocurrir, pues que también pues, se agilicen y que se realicen los trámites lo más rápido posible de urgencia para que estos cambios normativos, que son también tan necesarios, visto lo visto, pues que también sean aplicados lo antes posible.
1: Cruce de reproches entre el presidente de España y el popular, Alberto Núñez Feijóo, en la sesión de control de este miércoles en el Congreso. El líder del PP ha reprochado a Sánchez la falta de medios para resolver expedientes y agilizar las devoluciones. Ha comparado el esfuerzo en Ceuta con el volcado en el proceso extraordinario de regularización de inmigrantes. El debate ha terminado sin respuesta. Sánchez ha acabado por sacar a colación la ley de nietos.
4: Si Marruecos dice que está dispuesto a recibirlo, se lo dice de forma reiterada, y la ley europea habilita al retorno inmediato, ¿nos puede decir por qué siguen en Ceuta mes y medio después amargando la vida?

0: 80.000 españoles.
1: Ayer propusieron en el Parlamento Europeo suspender el acuerdo de asociación con Marruecos. Si esa es su propuesta, ustedes están intentando cronificar el problema o resolverlo.
2: Para dar nuevas nacionalidades, usted incrementó la plantilla de las oficinas consulares en 657 personas. Para la inmigración, la regularización masiva, 550 personas. Para Ceuta, 50 y 20 ordenadores.
3: En el día número 49 de crisis, entre todo lo que queda por resolver, está conocer cuánta gente permanece en la calle, cuántos de ellos son menores y cuándo calcula el Gobierno central que Ceuta podrá recuperar su vida como la conocía, como era antes del 30 de julio. En los pasillos del Congreso, los periodistas han preguntado al presidente Sánchez por el tema de los menores. Escuchen la respuesta.
4: Presidente, ¿cómo explican que haya 1.000 menores en las calles de Ceuta todavía?
5: Eso a vivas, pregúntenle.
6: ¿Está ganando el PP el relato sobre Ceuta?
5: Eso a vivas, pregúntenle.
3: Es cierto que la competencia de menores es autonómica, también que el propio Ejecutivo Central ha reconocido formalmente por ley que la capacidad de Ceuta es de 29 plazas para niños migrantes solos. Lo hizo al reformar la ley de extranjería para repartir la presión migratoria infanto-juvenil entre autonomías cuando en una región se triplicara su capacidad ordinaria. En la situación actual, la realidad supera en más de 72 veces lo que debería ser. No cabía otra respuesta por parte del Gobierno local a esa reacción que les mostrábamos de el presidente Sánchez.
7: Decir, como acaba de trasladar, ¿no?, que ha hecho el presidente del Gobierno, pregúntele a vivas por la situación de los menores, cuando en Ceuta, consecuencia de una invasión que se produjo el 30-31 de julio, parece ser que en Ceuta quedan o hay en torno a 3.000 menores no acompañados, yo creo que es una vergüenza, ¿no?, esa declaración que ha realizado hoy el presidente del Gobierno y de la forma en la que la ha realizado, ¿no? Yo creo que el tema tiene tal gravedad, la situación.
3: La ciudad autónoma requerirá formalmente información a la Administración del Estado acerca de los expedientes abiertos por la entrada masiva. Lo ha aprobado el Consejo de Gobierno en su reunión semanal, la de hoy martes. El equipo de Vivas quiere saber los medios y efectivos que se están empleando y el estado de tramitación de esos expedientes. Como en este mes y medio de crisis no han logrado respuesta, esperan conseguirlo mediante un requerimiento formal.
7: Es un requerimiento previo para que en el plazo de un mes pues remitan toda esa información que consideramos que a día de hoy pues no se ha dado de manera suficiente a la ciudad autónoma. Más de un mes después de lo ocurrido, la ciudad no tiene constancia de que se hayan dictado resoluciones expresas en los expedientes de expulsión, devolución o retorno que correspondan, ni en las solicitudes de protección internacional formuladas por las personas afectadas.
3: Lo cierto es que ningún expediente está todavía resuelto. Nueva reunión del Comité de Situación este miércoles bajo el mando único del ministro Ángel Víctor Torres. Ha insistido en que es indiscutible la necesidad de crear espacios de acogida para el triaje de los inmigrantes y determinar la expulsión de los que carezcan del derecho a la protección internacional. De los expedientes ya iniciados por el momento, lo ha dicho él, no hay ninguno resuelto.
8: Quienes aspiran a tener una protección al asilo, de acuerdo a lo que es el derecho internacional de protección, pues la mayoría de ellos no lo van a tener y por tanto van a ser devueltos.
9: Torres ha reiterado esta cuestión al objeto de dejar claro las condiciones que rigen para permanecer en nuestro país. En cuanto a los menores, se quedarán aquellos que no puedan ser reagrupados. Y ha notificado un avance al haber comenzado ya las entrevistas con el representante del menor.
8: El próximo miércoles espero poder darles también cuenta de esos expedientes de menores al objeto de saber cuántos podrán ser reagrupados porcentualmente al menos y cuántos tendrán que ser pues reubicados en el resto del territorio español.
9: Ha insistido que los recursos de acogida son el paso previo a la expulsión.
8: Que para poder devolver a quienes no tienen derecho a estar en nuestro país, tenemos que tenerlos filiados en un espacio acotado y es lo que estamos haciendo y vamos a seguir haciendo.
9: Hasta la fecha hay 1.240 menores filiados y cerca de 300 en recursos de acogida de adultos que deben de ser reubicados. En cuanto a los adultos, permanecen 4.160 en los dispositivos de acogida. Ya se han iniciado 1.917 expedientes. Se han producido 5.603 retornos voluntarios y 180 personas han renunciado a la protección internacional.
8: implementado con cerca de 100 agentes de la Policía Nacional para hacer los triajes y junto a ello también más funcionarios, más abogados de oficio.

0: juicio, dos jueces.
1: Ha exaltado además los resultados alcanzados desde el Ministerio de Asuntos Exteriores respecto a acciones relacionadas en el seno de la Unión Europea.
0: Están los 114 millones aprobados de financiación excepcional, también el apoyo a la gestión de Frontex, de Europol, de la Agencia Europea de Asilo, y también medidas en distintas líneas, como digo, apoyo de Frontex, una de ellas, y luego la representación en el Comité de las Regiones.
2: La Guardia Civil ha localizado a primera hora de esta mañana un piso patera en el número 91 de la calle Real. Había 24 inmigrantes en su interior. Han sido trasladados a la Jefatura Superior de la Policía. Allí se instruirán los expedientes que clarifiquen cuál es su situación en España. Según las fuentes consultadas por esta casa, no ha habido ninguna detención en esa operación. La Policía Nacional sí ha detenido a dos individuos acusados de explotar a inmigrantes en situación irregular. Al parecer, los arrestados ofrecían a sus víctimas alojamientos precarios a cambio de dinero, también traslados a la península. Según los testimonios recabados por los investigadores, los responsables de la red lanzaban amenazas de muerte para asegurarse de que nadie hablara.
3: Se acabó el negocio. La Policía Nacional ha desarticulado en Ceuta una red criminal presuntamente dedicada a la explotación de inmigrantes irregulares mediante alojamientos precarios, cobros y amenazas. La organización en cuestión cobraba a sus víctimas hasta 900 euros al mes a cambio de dejarles pernoctar en garajes, trasteros y demás espacios similares. También ofrecía traslados a la península por hasta 6.000 euros. Según la investigación, la entrega de colchones y mantas estaba supeditada al pago íntegro de las cantidades exigidas. La red también cobraba por cargar los teléfonos móviles. La tarifa oscilaba entre los 5 y los 10 euros por carga. Tras llevar a cabo las primeras pesquisas, los agentes implicados lograron localizar a los inmigrantes damnificados, los cuales afirmaron haber recibido amenazas de muerte y coacciones para guardar silencio. Sus testimonios permitieron reconstruir el funcionamiento de la red, que contaba con personas encargadas de efectuar la captación y los cobros y de controlar a los propios inmigrantes.
2: Ningún ámbito escapa de las consecuencias de esta crisis. También las hay y no son menores en el área del urbanismo. En la ciudad han establecido un protocolo para actuar con la mayor celeridad posible ante lo que está ocurriendo. El sector de la construcción denunciaba en los últimos días el empleo de mano de obra irregular. De lo que se ha percatado la ciudad autónoma es de que las obras ilegales se han disparado. El personal se afana en los expedientes de derribo.
4: Que los servicios técnicos del área de urbanismo pues, se hayan intensificado también en esta labor.
2: También los particulares están plantando cara a la situación.
4: Suele venir también así ahora mismo la denuncia, ¿no?, por parte de vecinos.
2: Urbanismo y policía local se han coordinado para poner pie en pared. Son un buen puñado los expedientes de demolición firmados y se acumulan sobre la mesa informes para seguir en esa línea. No se trata de nuevas edificaciones.
4: Sobre todo lo que es en la propia vivienda, en el propio inmueble, la mayoría. No decir una vivienda desde cero, sino si en la propia vivienda, construcciones ilegales, puede incrementar una planta o de hacer alguna estación en un ático que no se puede hacer. Es decir, un poco eso se ha incrementado bastante, parece ser.
2: Y el propósito es que quien se pueda estar aprovechando de las circunstancias para emplear mano de obra irregular, pague por ello, más pronto que tarde. La juez que investiga la entrada masiva de los días 30 y 31 de julio ha citado como testigos al presidente de la ciudad, al exjefe de gabinete de la delegación del gobierno y al jefe de la policía local, al exjefe de la policía local. También ha pedido a organismos policiales y militares las alertas emitidas, sus destinatarios y los medios por los que se transmitieron.
5: Juan Vivas declarará ante el juez el 30 de septiembre. Gonzalo Sanz lo hará el 1 de octubre, el mismo día que Sebastián Vega. La magistrada María Tardón ha solicitado también a la policía y Guardia Civil la identificación de los agentes que aparecen en las imágenes y grabaciones incorporadas a la causa en la zona de Castillejos sobre los días 29, 30 y 31 de julio, con el objetivo de reconstruir la cadena de mando operativa. En su auto solicita además a distintos organismos como Cefron las alertas y análisis de riesgos que pudieran haberse emitido durante los días anteriores a la avalancha en la frontera, así como su comunicación, destinatario, fecha y hora. Otra línea de investigación se basa en las redes sociales. La jueza ha acordado abrir una pieza separada para rastrear el origen y la organización de la convocatoria en diferentes plataformas como WhatsApp, TikTok, Instagram o Facebook, así como dispositivos, direcciones IP y conexiones. UDEF y UCO investigarán la posible financiación del movimiento por el que entraron a Ceuta de forma ilegal miles de personas.
2: La ciudad pidió hace un par de días al Ministerio de Transición Ecológica

0: que asumiera los problemas medioambientales que están causando los asentamientos por montes y playas. El equipo de Vivas califica de elevado el impacto en flora, fauna y en el entorno natural en general. La acumulación de residuos, la alteración de hábitats y el riesgo de incendios son solo algunas de las consecuencias de que miles de personas vivan en asentamientos ilegales en montes y litoral, algunos cerca de la desaladora, una infraestructura calificada como crítica. Y hoy ha visitado Ceuta el secretario de Estado de Medio Ambiente, Hugo Morán, al que el gobierno local ha solicitado apoyo técnico en materia de biodiversidad, prevención de incendios, gestión de residuos y suministro de agua. Sobre este último, el mensaje de Morán es de tranquilidad. En caso de que la desaladora, parcialmente averiada, no pudiera operar a pleno rendimiento, se haría uso, como se ha venido haciendo en otras ocasiones, de los embalses.
1: SOS. La ciudad ha lanzado una petición de socorro. Una más. Esta vez ha recogido el guante la Secretaría de Estado de Medio Ambiente, a la que el gobierno que preside Juan Vivas ha solicitado un apoyo que empezó siendo meramente financiero y que, dada la realidad que vive Ceuta, va a terminar siendo técnico. Un apoyo
2: que se mantendrá durante el tiempo que sea necesario.
1: Lidera al equipo Hugo Morán, al que acompañan varios funcionarios que asesorarán al Ejecutivo local
2: para reforzar la capacidad de respuesta de los equipos de la ciudad autónoma
1: en materia de biodiversidad, prevención de incendios, gestión de residuos y suministro de agua. Sobre esta última, pese a haberse detectado un problema en la planta desaladora,
2: se ha producido una avería, una incidencia en una tubería de conexión entre la IDAM y la ETAP.
1: El mensaje de Morán es de tranquilidad.
2: En principio no hay riesgo ni cierto ni inmediato de que pueda generarse algún problema de cantidad o calidad de las aguas de suministro.
1: En caso de que la avería persistiera y esta acabase repercutiendo en el normal suministro de agua, el plan pasa por dar uso a los pantanos.
2: Y en la medida en la que sea necesario mantenerlo en el tiempo, se mantendrá.
1: Sobre las zonas ocupadas, véase Trampolín y Benítez, la primera actuación será visitarlas.
2: Haremos un recorrido por los puntos críticos que el consejero considere.
1: Tras ese recorrido, se llevará a cabo un análisis.
2: Vamos a tener los datos y sobre los datos planificar la intervención.
1: Por lo pronto, ya se ha puesto sobre la mesa recuperar ambas playas.
2: Se ha planteado la posibilidad de ir a una recuperación posesoria del demanio público.
1: La disposición es buena. No obstante, como suele decirse, del dicho al hecho hay un trecho.
0: En el ámbito económico, las pérdidas desde la entrada masiva se cifran en más de 33 millones de euros. Más allá del plan implementado por el Gobierno, que cuenta con 80 millones destinados a las empresas, el tejido empresarial se muestra preocupado por las consecuencias de la incertidumbre, que puede ocasionar caídas en las ventas de hasta el 90%. Una de las entidades que desde el comienzo de la crisis ha mostrado su apoyo a Ceuta ha sido la Cámara de Comercio de Sevilla, cuyo presidente se encuentra este miércoles aquí. Durante su visita, tanto la Cámara de Comercio sevillana como la Casa de Ceuta en Sevilla han tendido la mano a la ciudad de cara a nuevas alianzas que puedan favorecer la economía. Apoyo que ha agradecido el presidente Vivas, quien también ha reclamado al Gobierno de España planes para sacar a Ceuta de esta.
3: Que Ceuta atraviesa el peor momento de su historia no es ningún secreto, como tampoco lo es el apoyo recibido por todo el país ante una crisis que, una vez más, el presidente de la ciudad ha insistido, no es migratoria.
4: Fue una invasión en toda regla.
3: Para superarla, Viva solicita una garantía de seguridad en la frontera, que se comiencen las obras en el Espigón y que no se dependa de Marruecos. También ha solicitado al Estado una mayor presencia en la ciudad, así como una economía basada en más Europa y más España.
4: Y para eso está aquí la Cámara de Comercio de Sevilla y otras muchas que vendrán, porque esto se va a seguir extendiendo y al final se generarán corrientes de complementariedad, de sinergias, porque a pesar del trance tan duro que estamos viviendo, Ceuta es una ciudad que tiene enormes atractivos como destino empresarial.
3: Medidas que desde Sevilla han sido aplaudidas. Tanto la Cámara de Comercio como la Casa de Ceuta en Sevilla han mostrado su apoyo a los Caballas.
5: Esta visita es también una muestra de que Sevilla, su tejido empresarial y sus instituciones reconocen la importancia de Ceuta y desean estar a su lado.
6: Es necesario que se adopten medidas urgentes. Ceuta no puede quedar en el olvido de nuestros dirigentes políticos. pido una mayor responsabilidad

0: porque de la solución de este problema que estáis viviendo depende también el futuro de España.
1: Un apoyo que además del presidente de la ciudad ha agradecido el de la Cámara de Comercio de Ceuta, quien ha asegurado que pese a las malas circunstancias que atravesamos, los negocios ceutíes resistirán.
2: La crisis de Ceuta sigue dando que hablar en el mundo del fútbol y en este caso por la polémica generada por dos de las estrellas del Real Madrid, Vinicius y Mbappé, que evitaron mostrar el lema "Todos somos caballas" que sí lucieron sus compañeros de equipo en unas camisetas de apoyo a los ceutíes.
3: La invasión migratoria de Ceuta lo impregna todo, incluso el fútbol, y en este caso, más que por el apoyo a la ciudad y a los ceutíes demostrado este martes por el Elche y el Real Madrid, por el no apoyo de dos de las grandes estrellas del equipo merengue, Vinicius y Mbappé, además de Konaté. Estos tres jugadores no quisieron lucir el lema "Todos somos caballas" de las camisetas con las que saltaron al terreno de juego del Martínez Valero los futbolistas de ambos equipos. Los tres jugadores recogieron las camisetas en el túnel de vestuarios y mientras Konaté optó por llevarla en las manos, Mbappé y Vinicius salieron al campo con la prenda a medias, es decir, sin desplegar el mensaje sobre el pecho. Posteriormente, durante el pasamanos previo al encuentro, los dos ya se habían quitado la camiseta, como las cámaras de televisión captaron. El resto de jugadores madridistas y todos los del Elche lucieron la prenda de apoyo a la ciudad como muestra de su solidaridad con Ceuta, como han hecho otros equipos de primera y segunda y de categorías inferiores. El gesto de Konaté, Vinicius y Mbappé ha provocado un aluvión de críticas en las redes sociales por parte de quienes no entienden su falta de empatía y solidaridad. Según ha trascendido, el Real Madrid no quiere dar importancia a este asunto, ya que considera que cada jugador tiene derecho a llevar la camiseta que quiera. Se da la circunstancia de que el presidente de honor del Real Madrid es el ceutí José Martínez Pirri. Hay que recordar que, entre otras muestras de apoyo procedentes del mundo del fútbol, en el partido entre el Real Madrid y el Inter de la Champions League, la grada fans desplegó un amplio mosaico con banderas de Ceuta en el fondo sur del Santiago Bernabéu. Esta semana también lucieron las mismas camisetas con el lema "Todos somos caballas" los jugadores del Villarreal y el Betis, en cuyas filas está el marroquí Abde, que ha recibido numerosas amenazas e insultos en las redes sociales, sobre todo procedentes de Marruecos.
2: El presidente de la Liga, Javier Tebas, ha criticado el gesto de Konaté, Vinicius y Mbappé de no querer ponerse esas camisetas de apoyo a Ceuta.
4: Los actos estos y tienen que ser autorizados y nosotros en la Liga los autorizamos. Luego ya el Elche se puede dar acuerdo con el otro equipo de entregarlas y eso fue lo que pasó, pero ya vimos que tres jugadores decidieron no ponérselas, no ponérselas a mitad, es como no ponérselas.
5: ¿Qué le parece?
4: Mal. Yo creo que son actos institucionales, son actos del club, no son actos personales donde tengas que manifestar tu opinión personal. Puede haber otros, pero los actos cuando afectan a temas personales o a conceptos ideológicos personales, no, nosotros ni los autorizamos, pero es que esto no era un acto de ningún tipo, ni el tema de reivindicación política, y menos del Real Madrid.
2: En lo estrictamente deportivo, el Ceuta se aferra al factor Murube para levantar cabeza. Después de 5 jornadas y 5 derrotas, el partido caballa colista de la segunda división espera despegar de una vez ahora que va a disputar 4 de sus próximos 5 encuentros como local.
3: Nunca. El Ceuta colista de la Liga Hypermotion, aún sin puntuar, se aferra al factor Murube para despegar por fin en un comienzo de temporada que, marcado por las consecuencias de la invasión migratoria y las numerosas bajas, mantiene al equipo caballa en el fondo de la clasificación. En la segunda parte contra el Celta Fortuna y el pasado viernes en el plantío ante el Burgos se empezaron a ver brotes verdes que han levantado un poco el ánimo de una afición preocupada y que espera que el próximo tramo de calendario permita despegar de una vez a su equipo. Y es que de los 5 próximos encuentros, el Ceuta va a disputar 4 en casa. El primero el domingo que viene a las 4:15 contra el Real Valladolid. Luego visitará el Murube la Real Sociedad B. El Ceuta viajará a Castellón la siguiente jornada y luego de nuevo 2 partidos seguidos en el Murube contra Sabadell y Real Oviedo.
6: El Murube tiene que ser un fortín, no solo ahora, como el año pasado. El año pasado solo ganaron 4 equipos aquí, ¿eh? Solo ganaron 4 equipos, o sea que el Murube tiene que ser un fortín y todo pasa por hacernos fuertes en el Murube y luego ir raspando puntos.
3: El presidente del Ceuta mantiene la tranquilidad pese a los malos resultados, ya que en realidad el equipo blanco está solo 3 puntos, es decir, un partido de la permanencia, pero insiste.

0: Consiste en que
1: si nos hacemos fuertes en el Murube, todo pasa por el Murube. No vamos a tener ningún problema. Y yo sé que en el Murube vamos a ser muy fuertes y cuando nuestra afición aprieta, el Murube se nota, los futbolistas lo notan, nuestros jugadores se sienten muy fuertes.
2: El Sporting Atlético de la División de Honor de Fútbol Juvenil ha vencido esta tarde en el José Benoliel por 2-1 al San Félix. Era el partido correspondiente a la tercera jornada de Liga. Se adelantaron los locales, que dominaron el encuentro, pero los malagueños fueron capaces de interceptar la ventaja inicial. El conjunto sportinguista pudo ampliar la diferencia de no haber errado un penalti. Los de Yase y Mohamed resolvieron in extremis en el tiempo añadido por mediación de Marcos, logrando los 3 puntos y demostrando su seguridad en casa. Tras este resultado, San Félix queda colista y el conjunto ceutí en la mitad de la tabla con 6 puntos. La Federación de Triatlón ha anunciado la cancelación del Triatlón Cross que se iba a celebrar el próximo domingo. Ha sido por el escaso número de inscripciones. Por el contrario, ha confirmado que sí se celebrará un acuatlón popular coincidiendo con la Copa de Europa.
0: Este domingo no habrá triatlón en Ceuta. La Federación de este deporte ha anunciado la suspensión del 11º Triatlón Cross que estaba programado dentro del calendario de esta temporada debido al escaso número de deportistas inscritos al cierre del plazo. La federación ha lamentado las molestias ocasionadas y ha comunicado la suspensión tanto a los participantes como a las autoridades implicadas. Como alternativa dentro del programa deportivo del fin de semana de la Copa de Europa de Triatlón en Ceuta, la organización ha incorporado el Aquatlón Popular Juan Mur, una prueba de carácter no competitivo pensada para que el mayor número posible de personas pueda disfrutar del entorno de la competición. Este acuatlón contará con un recorrido sencillo y abierto a todos los niveles, con 500 metros de carrera a pie, seguidos de 100 metros de natación en la playa de la Ribera y otros 500 metros de carrera a pie hasta regresar a la zona de la meta del triatlón.
3: Animo que muchas veces me da envidia de otros deportes que organizan pruebas populares y se les llena y a nosotros parece que nos ven como muy profesionales o como no sé si es que les dan miedo las pruebas de triatlón, pero bueno, debe ser que damos respeto. Y bueno, como ya digo, hemos montado una prueba súper fácil y animamos a todo el mundo a que participe.
0: La prueba está prevista para el sábado 3 de octubre a las 12:30, justo antes del Phoenix Kids Triathlon by Javier Gómez Noya, la competición dirigida a menores que organiza cada año la Federación Española de Triatlón. Las inscripciones para el Aquatlón Popular Juan Mur ya están abiertas con el objetivo de lograr una amplia participación y completar un intenso fin de semana dedicado al triatlón en Ceuta.
2: Tras su cancelación el pasado mes de mayo, la séptima travesía a nado Ribera Marina Hércules vuelve con fuerza. La prueba, programada para este sábado a las 11:30 de la mañana desde Fuente Caballo al CAS, cierra esta medianoche el plazo de inscripción.
4: Bajo el lema Ceuta vuelve a nadar, la séptima travesía a nado en aguas abiertas Ribera Marina Ceuta se celebrará el próximo sábado. Con salida a las 11:30 horas desde Fuente Caballo habrá que completar los 1.500 metros que separan la playa de la Ribera del Club Náutico CAS, siempre en función de la marea existente. Los nadadores, federados y no federados, atravesarán el foso antes de cubrir la distancia establecida y llegar a meta. Organizada por Marina Hércules, CAS y Asociación de Natación en Aguas Abiertas de Ceuta, cuenta con la colaboración del ICD, Servicios Turísticos, la Federación de Natación de Ceuta y Kayak Ceuta. Fijada inicialmente para el pasado mes de mayo, no pudo celebrarse debido a las labores del dragado del foso. Nacho Gaitán y Luna Aguilera fueron los ganadores de la pasada edición. El plazo de inscripción a través de la web mistiemposconchip.com finaliza esta medianoche.
2: Vamos a conocer el pronóstico del tiempo para los dos próximos días. Mañana tendremos, ya lo ven, cielo poco nuboso, temperaturas en ligero descenso y viento flojo de poniente que rolará a levante al mediodía. Y pasado mañana, AEMET anuncia cielo con intervalos de nubes bajas. No descarta precipitaciones débiles, quizás esto venga asociado a la humedad. Las temperaturas mínimas podrán subir algo y frente a eso descenderán los valores máximos. Y en cuanto

Al viento, por eso decíamos lo de la humedad, soplará flojo a moderado de levante. 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Buenas noches y hasta mañana.

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Son las señales horarias de las 11, aquí, en la Radio Pública de Ceuta. Seguimos poniéndote la mejor música.

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son las 2. Y en el 99.0 de la FM vamos a ponerte la mejor música durante la próxima hora.